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1: Siete de la noche, 8 minutos. 7 de la noche, 8. Que a esta hora nos vamos con el humor, Juni.
2: Está la gente llegando al cielo.
1: Sí.
2: Un tipo dijo, ¿y usted qué ha hecho? Le dijo San Pedro. Dijo, yo lo que he hecho es robar y robar y robar y robar y robar. Dijo, tome las llaves del infierno, hijo de madre, y lo mandó para el infierno. Ay, yo con una viejita, dijo, abuelita, ¿usted qué hizo en la vida? Yo lo que he hecho en la vida es rezar y ayudarle a la gente. Yo les colaboro mucho y les ayude mucho en vida, ¿no? Por supuesto. Dijo, tome, abuelita, las llaves del cielo. Llegó otra. Dijo, ¿y usted qué ha hecho, mi señora? Dijo, yo lo que he hecho es vagabundear y vagabundear y vagabundear. Y con cuánto hambre estaba, yo temblaba al calentado y todo. Dijo, tome las llaves. Dijo, ¿pero qué, las del cielo o del infierno? Dijo, no, señora, de mi habitación.
1: Oiga, 7 de la noche, 9 minutos. 7 de la noche, 9.
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1: Oiga, me voy con oyentes, oyentes que están opinando el tema de la noche. Les estamos preguntando, en el tema de la noche, les estamos preguntando a nuestros oyentes, ¿qué haría usted si llega a encontrar a su pareja siéndole infiel? ¿Usted qué hace? A. Usted llega y forma el escándalo de su vida sin vergüenza. Ay, perra, eso lo hace. A. B. Usted pasa por el lado de modo que ellos lo vean y usted no hace nada. O se le paga con la misma moneda. Vamos a ver qué dicen nuestros oyentes. Están enviando mensajes a través de nuestro WhatsApp. ¿Qué están haciendo?
3: De septiembre se siente que viene diciembre. Olímpica Estéreo se metió. ¿Qué hice yo cuando vi a la pareja? Fue que
1: fui
3: a una papelería, compré un moño de regalo, un papel y una tarjeta que decía, con todo mi cariño para ti, te lo regalo. Y se lo dejé ahí. Y nada, sencillamente le saqué su ropa y cuando llegó le tenía su ropa en su bolsa. Sí. Le di las gracias y hasta el sol de hoy. Gracias a Dios, pues, aunque uno en el momento siente tristeza, Dios lo está librando de una persona que no le conviene. Gracias por hacernos la vida más amable, gracias por escucharnos, por hacernos estas dinámicas. Dios les bendiga, feliz noche.
1: No, gracias. Hola. A ti, gracias a ti, mi reina, por contarnos tu caso. Hay personas que me han contado tu caso. Dicen por acá, bueno, yo viví algo, voy a leer lo que me envían acá a través, no quiso enviar nota de voz, pero lo copió, dice, yo viví algo así con el papá de mi hija, lo pillé y me enteré que se la... con la mujer del mejor amigo. Ah, eso es normal que a veces el mejor amigo termine gusaneándole la mujer a uno, eso ya es normal. Y dejé que llegara a ver a la niña, él manejaba buseta y me le subí. Cuando estábamos solos, le di hasta con el aviso de la ruta. Lo cogí con el cable del celular, le tiré el casco que llevaba, mejor dicho. Le partí todo, le rompí la tarjeta del día, le boté las monedas. Eso fue terrible. Me acuerdo y me da hasta risa, pero tenía una rabia impresionante. Siempre se lo preguntaba y me lo negaba hasta el día que los vi. Y por eso le di duro para que se olvidara ni que soy la mamá de la hija, ni que él le dio en la jeta. Dios, ¿usted qué haría? Más oyente que envía mensaje. Dice por acá, hey, buenas noches. Dice José Tobía, buenas noches. Por eso es que vivo solo. Para pedir una canción, El Cóndor Herido. Listo, ya ahorita lo programamos. Más mensaje que nos envían a través de nuestro WhatsApp que están haciendo.
4: Yo escucho Olímpica Estéreo. Yo soy Soraya Jaime de José A. Morales. Yo le diría que yo soy la esposa y que respetara a mi esposo que tenía hijos.
1: Okay.
4: Y de ahí me iría allá en la casa le diría que nos separaran.
1: Ok, bien, sí, bien. Prudentemente en la casa, prudentemente en la casita. Por acá, ¿qué estás haciendo?
5: Sí, te quiero, estoy escuchando Olympic Stereo.
1: Arazoque. Bueno, saludos para ellos. Por acá, vamos siguientes.
6: Bueno, Leito, yo escuchando Olympic Stereo, ¡se metió! Bueno, póngale cuidado.
1: A ver.
6: Si a mí me llegara a suceder ese caso, porque lo hemos hablado mucho con mi esposa, yo a ella le digo que le vuelo la cabeza.
1: ¿Cómo?
6: Pero literal, no lo hago por nuestros hijos. Y porque ha habido mucho amor, mucho cariño, mucha comprensión, pero sí, le quito todo lo que hemos construido. No le dejo absolutamente nada. Al igual ella. Ella me quita todo lo que hemos construido.
1: Ok.
6: Como quien dice, empiece desde cero.
1: Sí. Bien.
6: Bueno, se metió.
1: Chévere, o sea, hicieron un acuerdo de pareja. Vea, yo conozco a un tipo, y eso fue noticia. Un tipo que mandó a operar a su pareja. La mandó a operar, pero le hizo firmar una carta, un compromiso, una vaina, en el que si ella le era infiel o se separaba a él en cierto tiempo, ella tenía que responder y pagarle la operación, que fueron casi como 30 y algo millones de pesos. Le puso de todo, papi. Hola, la mejor única carro, último modelo. Y efectivamente la mujer le fue infiel y ella, con el que le fue infiel, al mal le tocó que pagarle a ese hombre. Porque imagínese la deudita que iba a tener la niña. Hágame usted el bendito favor. ¿Por acá qué están haciendo?
7: Yo escucho Olímpica Estéreo 97.7. Se metió. ¡Ey, Leo!
1: ¿Qué pasa?
7: El DJ Leo en Olímpica Estéreo. Mi hermano, desde lo alto, desde el barrio comercial, desde la cumbre, te lo dice Fénix. Tu gran amigo James Villamizar, mi amigo. ¡Ey, lunes de zapatero, mi hermano! Hoy también se bebe.
1: O sea, James dijo de todo, pero no opinó. No opinó. Por eso es que le pegan cacho, ¿sí ves? Por eso le pegan cacho.
8: Yo escucho que se metió desde septiembre, se siente que viene diciembre. Zapatoca viviendo acá en la ciudad de Bucaramanga.
1: Ok.
8: Como la gente de Zapatoca, Santander.
1: Saludos.
8: Leito, yo la sé. Le pago con la misma moneda y me consigo una vieja bien fea porque no hay nada que le golpee.
9: Leito, ¿qué estoy haciendo?
1: ¿Qué estás haciendo?
9: Escuchando Olímpica Estéreo. Se metió Leito María Castro aquí en Ciudad Bolívar.
1: Hola María, ¿cómo estás?
9: ¿Qué haría yo?
1: ¿Qué harías?
9: Yo personalmente, Yotas, al ver a mi pareja con otra persona, yo no le diría nada.
1: No le diría nada.
9: Nada, yo paso ahí y lo saludo. Uy, está bien acompañado, uy, todo bien. Uy. Ya listo. Mire, Leito, la vida es tan hermosa.
1: Sí.
9: A uno ponerse a pelear por carne.
1: Es verdad.
9: Lo que hay en la calle a montón. Lo que pasa es que uno, por ser decente, por ser señora, ocupa el lugar. Okay. Pero yo no me igualaría a hacer escándalo y a pelear. No. No, carne hay por montones, toca uno cargar un tenedor grande y decir, este es mío. ¿Qué estoy haciendo yo escuchando Olímpica Estéreo? Se metió.
1: Me gusta esa respuesta, me gusta. Son las 7 de la noche 17. 7 de la noche 17.

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1: Bueno, ya son las 7 de la noche, 29 minutos, 7 de la noche, 29. Venga, saludito para Lauris a esta hora. Saludito para Pancha, para María, para Lady, para Erika, para Juliana, para Ángela. Para todos los que a esta hora están reportando sintonía. El humor a esta hora. El humor de Junífero. Son las 7 de la noche, 30 minutos. 7:30.
2: Al pueblo llegó un médico, pero era un pueblo de mineros, era un pueblo de mineros, entonces los que estaban allá eran los hombres y todas las jodas. 3 meses llevaban ese médico allá y dijo, no, pero venga, ¿qué estamos haciendo? Y le preguntó a uno de los mineros, dijo, venga, ¿y ustedes cuando tienen menesteres de mujeres aquí qué?
1: Sí.
2: Dijo, no, pues ahí sí, doctor, mire, allá del otro lado de la carretera hay una burra. Entonces ahí usted ya tiene la forma de ¿sí? Oigan, a mi tío, al otro día encontraron a ese médico allá, dijo el tipo, y doctor, ¿pero usted qué le está haciendo a la burra? Y usted no me dijo que cuando tú eras menesteroso, dijo, sí, pero es que la burra es para pasar el río y eran de las brujas.
1: ¡Qué boleta! ¡Qué boleta! Hombre, ya son las 7 de la noche 30.
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1: Estamos con el tema de la noche. Muchos oyentes están opinando el tema de la noche. Les estamos preguntando a nuestros oyentes lo siguiente. Escucha muy bien, para los que se acaban de conectar. Hoy les estoy preguntando, si usted llega a encontrar a su pareja haciéndole infiel, ¿usted qué hace? A, le forma un escándalo, la pelea a la guachafita, mejor dicho, acá hasta con el niño de la perra. B, pasa por el lado de ellos, que lo vean y no le dice nada. O C, le paga con la misma moneda. Vamos a ver qué dicen nuestros oyentes a través de nuestro WhatsApp que están haciendo.
3: Yo, escuchando Olímpica Estéreo, se metió. Viejo Leo, buenas tardes. Dios le bendiga, papá.
1: ¿Qué más, parcero?
3: Tengo un excelente turno.
1: Gracias.
3: Te reporto sintonía, Diego, de Champaign, Illinois.
1: Ok.
3: Pedito, si a mí me pasara eso, yo me haría notar. Quería anotar para que me viera, que sé que le remordería la conciencia toda la vida. Para que aprendan a ejercer y a respetar. Un abracito, viejo Leo, Dios le bendiga. Regáleme una cancioncita ahí. Cuatro fiestas de Diomedes, por favor.
1: Cuatro fiestas, muy buena, buena, cuatro fiestas. Por acá, ¿qué estás haciendo?
4: ¿Qué estoy haciendo? Escuchando Olímpica Estéreo. ¿Qué haría yo? ¿Qué haría yo?
1: ¿Qué haría?
4: Le encimaría una botellita de whisky al fulano.
1: Claro.
4: Imagínese, me ahorraría el billete que le estoy dando por la libertad. Me está cobrando, sí.
1: Ahora, ¿qué vamos, oyentes?
5: Yo me colocaría de frente, como que me viera.
1: Ok.
5: Y le diría a la otra persona que recuerde que cuando la moza pasa a ser la esposa, el puesto amante queda vacante.
1: ¡Uy! Oh, cuando la moza pasa a ser la esposa, el puesto de amante queda de vacante. ¡Oh!
6: Le dije, buenas tardes.
1: Buenas tardes.
6: ¿Qué me pasó?
1: ¿Qué le pasó?
6: Lo que hice fue que llamé a la señora, nos encontramos de manera que ella estuviera con él. Y yo simplemente le dije, se lo regalo. Llevo, en ese entonces llevaba 15 años con él. Le dije, llevo 15 años con él. No es la primera vez que me lo hace. Tenemos 2 hijos, ya no más. Se lo regalo. Así como me la hace, me la está haciendo a mí, también se la va a hacer a usted. Y me vi. Eso fue en Girón. Nos encontramos en Girón. Después, como al ver que no se iba ni nada, entonces cogí la ropa en una bolsita negra y fui y se la dejé en el negocio donde trabajaba la mamá de ella, porque pues okay, yo no sabía dónde vivía. Fui y se la dejé allá.
1: Okay.
6: Y bueno, eso fue difícil, pero me armé de valor porque dije, ya no me aguanto más.
1: Sí.
6: Y gracias a Dios me pude separar de esa persona, en cual terminó muy mal. Después estuvo muy enfermo y falleció. Y ahorita tengo una persona espectacular.
1: Vea qué bueno. Dice que después de la tormenta llega la calma. Y me, qué chévere por acá. ¿Qué estás haciendo?
4: ¿Qué estoy haciendo yo?
1: ¿Estás haciendo?
4: Escuchando Olímpica Estéreo. Ah, lo que a mí me pasó fue lo una berraquera, porque yo llegué allá a la casa y estaba, encontré a mi esposa, ya éramos casados. Esto, ahí abrazada y besándose con el tinieblo. Yo llegué y entré a la casa y les dije, voy a ir a tomarme una cerveza a la tienda y ya vengo y no los quiero volver a ver nunca más. Yo me fui, sí, como a la hora volví, ya no había nadie ahí. Pero resulta que no pude hacer nada porque el tinieblo era mi hermano.
1: ¡Ay, no le creo! El mismo hermano. ¡Guau! Wow. No, hermano, me voy. No, me voy con música, ya, mejor. Ya.
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2: Bueno, es a las 7 de la noche, 45 minutos, 7 de la noche, 45. A esta hora nos vamos con el humor. Junio, ¿no? Para acá.
3: El ejército, dijo el capitán, vamos a salir de civiles, no nos pueden descubrir. Okay. Afuera nos vamos a llamar por el nombre. A ver, nombre suyo, dijo Daniel.
2: Daniel.
3: Usted, dijo Alfredo. Y usted, dijo Rafa.
2: Rafa.
3: Dijo, ¿cómo? Rafa. Dijo, dígalo duro, como si tuviera una trompeta en la garganta, hombre. Dijo, Rafa, fa, fa, fa, fa, fa, fa, fa, fa, fa, fa, fa.
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2: Oiga, me acaban de enviar un video de un accidente, muestra a ver.
5: Aquí pasando la Coca-Cola Black, si es de un taxi, una moto, otro carro. Está reducido.
2: ¿Esa es la autopista? El anillo vial.
5: ¿Pidieron la ambulancia, la pido?
2: Wow. Un accidente en estos momentos, creo que por el anillo vial. Sí, señor, un accidente por el anillo vial. Saludito para todos los que a esta hora. Oye, quiero saludar a esta hora a todos los que están en diferentes lugares de Bucaramanga y su área metropolitana, también los que están participando, los que están en los restaurantes de comida rápida, los guardas de seguridad, los que están en las clínicas, hospitales, hospitales, bodegas, estaciones de servicio. Saludito para todos ellos, los que trabajan de noche, que Dios me los bendiga, a todos los noctámbulos por acá que están haciendo.
6: ¿Qué estoy haciendo yo? Escuchando Olímpica Estéreo. ¡Se metió! Leí todo el tema de la noche de hoy. Habla Wilson de Pizar. Yo, la verdad, donde yo me hago ver. Y le digo, y le canto, ojalá, la canción. Y ya tus maletas están en la puerta.
2: ¡Ay, Dios! Así le dice, así le dice. Bueno, por acá más oyentes que envían mensajes a través de nuestro WhatsApp 20 66 28 977.

Bueno, ya son las 7 de la noche, 47 minutos. 7 de la noche, 47. Saludito a todos los trabajadores, a todos los que están en diferentes partes de Bucaramanga. ¿Qué estás haciendo? Yo escuchando Olímpica Estéreo se metió. Yo soy...

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con ustedes su servidor, Jason Jiménez y su parcero, Maluma, bebé, baby.

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1: ¿Qué tal? ¿Qué tal? Buen día, buen día, buen día, buen día. Saludos cordialísimos. El mejor de los días para todos ustedes. Levantémonos siempre de la mano de nuestro Padre Creador. Vamos a darle gracias porque hoy hemos recibido un regalo maravilloso. El don de la vida que nos permite compartir y disfrutar al lado de quienes amamos, de nuestros seres queridos. Vamos a decirle a esta hora de la mañana, soberano Padre Dios Todopoderoso, quiero agradecerte este día que me das y quiero ponerlo en tus sagradas manos para que me guíes en cada paso que dé hoy y que nada me aparte de ti. Padre, Señor y Dios nuestro, ayúdame a ser un buen instrumento. Que mis labios hablen de tus grandezas y te alaben en todo momento. Que también mis pensamientos sean fieles a ti. Que mis manos sirvan para bendecir a los demás y que todo mi ser sienta tu poderoso amor. Habita mi vida y mi corazón para que pueda dar un buen testimonio ante los demás. Para que los que se me acerquen puedan sentir tu presencia. Gracias, Padre Santo, porque sé que este día será de bendición, no solo para mí, sino también para nuestros queridos oyentes, para todas y cada una de las personas que a esta hora ya están laborando, para todas y cada una de las personas que laboraron y trabajaron durante toda la noche, para todas y cada una de las personas que están en el exterior y que salieron en pos de un futuro mejor para sus seres queridos. Bendice sus sueños, bendice sus metas, cúbrelos con tu sangre preciosa, líbralos, Señor, de todo mal y peligro. También bendice a mis seres amados, a mis seres queridos, a mi familia, mi esposa, mis hijas y mi hijo, o mis hijos, mis nietas y mis nietos. Bendice nuestros hogares. Te amamos, Padre Santo. Clamamos tu nombre, Señor de señores, Rey de Reyes. Danos tu santa bendición. Amén y amén.

Y el que tiene sueño, que se levante. Llegó el que estaba ausente. Llegó el que estaba ausente. ¿Me están extrañando? Bueno, aquí estoy. Gracias a Dios. Aquí estoy, fregándoles la vida, molestándolos. Y gracias a ustedes por acompañarnos a través de los 97.7, a través de los distintos medios de conexión que les permiten estar ahí al pie del cañón. Ya está por acá Carol Viviana, está María, Humberto Toledo, Jefferson Piña, está Mar, está Marcelo Gutiérrez, está Sonia. Bueno, ya voy con ellos por ahora. Estoy dedicado a...

0: Arriba esas cobijas. Arriba esas cobijas. ¡Upa! Arriba ese ánimo, arriba ese entusiasmo. Hoy es martes 29. Estamos en la raspita de septiembre. ¡Ay, Dios mío! ¡Se está acabando esto! ¡Llegó Modesto y acabó con esto! ¡Septiembre se nos está yendo! ¡Nos queda la raspita todavía! ¡Upa! ¡Arriba esas cobijas! ¡Arriba ese ánimo! ¡Vamos! ¡Levántese con ánimo, con entusiasmo, con alegría! ¡Lo primero que usted tiene que hacer es vaya, dele un abrazo a su querida esposa! ¡Vaya, abrázela! ¡Mi hermano, dígale buenos días! ¡Dele un besito! ¡Vaya! ¡A sus hijos! ¡Háganle! ¡Abrácelos! ¡Abrácelos hoy! ¡Porque mañana no sabemos! ¿Sí? ¡La vida es esa! ¡La vida es hoy! ¡Lo que usted haga hoy! ¡Lo que usted pueda hacer hoy! ¡Lo que la vida le permita hacer hoy! De modo pues que arriba ese ánimo, arriba ese entusiasmo. Vamos, energía positiva para el nuevo día. Me levanté yo con este ánimo y con este entusiasmo que los quiero contagiar a todos ustedes, porque estamos en Rancherato y me voy con un tema de sembrino de una.
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2: 4:20, 4:20. Voy a contarles qué ha pasado, qué ha ocurrido. Mientras usted dormía, mientras usted descansaba, mientras pasaba el tiempo, las horas, los minutos y los segundos de la noche inmediatamente anterior. Dice los titulares, vanguardia.com. Una cuadra en verde y la otra en rojo, el drama de los semáforos en Bucaramanga. Si se moría, yo iba a ser libre. Mujer que quemó a su esposo en la milagrosa Medellín, contó la historia de la cárcel. ¡Ay, santísimo Dios! Tribunal confirma condena contra Andrés Rishi por el feminicidio de Luzmeri Tristán. Condenaron. Una vez más ratificaron la condena contra este empresario. Asamblea de Santander tiene lista la resolución para convocar al nuevo proceso de elección de Contralor. Oiga, llevan más de un año tratando de ponerse de acuerdo para elegir el Contralor y nada. Empate de excelencia, dos jóvenes bumanguesas conquistan los mejores ICFES de la ciudad. 478 puntos sobre 500 sacaron estas chicas. Ana Victoria y Valeria Fernanda. ¿Ah? Mi Injusticia firmó decreto para que tutelas contra el presidente vayan en primera instancia al Consejo de Estado. En Bucaramanga, Acción Popular busca reactivar las obras de la Virgen La Cemento, la doble calzada. Con 500 metros de vía la 21. Iluminarias LED, Piedecuesta renovó tramo de la vía antigua. Dos sujetos en moto atacaron a tiros a un hombre en Bucaramanga. Policía reaccionó al ataque, pero no fue posible capturarlos. Así fue el accidente que cobró la vida de un motociclista en la vía Bucaramanga-Río Negro. Dice por acá, pareja murió en hechos separados, investigan si los casos están relacionados. Mujer habría obligado a su hija de 11 años a grabar videos sexuales. ¡Ay, santísimo Dios! Fue capturada. Afortunadamente esta señora. ¡Uy! Más titulares. 7 estudiantes de medicina afectados por el terremoto en Cali retomarán sus prácticas en Bucaramanga. Donación de órganos en Santander permitió trasplantar a 2 personas que estaban en lista de espera. Mayoría de docentes de la Normal Superior de Bucaramanga piden el traslado de la rectora. Ayer una señora de los padres de familia me llamó, se contactó y me dijo que me iba a enviar los comunicados tanto de la reunión que hicieron los padres de familia a las 5 de la tarde como de la reunión que iban a hacer los profesores a las 7 de la noche. Ahí me estoy esperando que me envíe el comunicado o los comunicados. Acueducto de Bucaramanga descarta racionamiento, embalse permitiría cubrir 4 meses de sequía. ¡Ahí comenzó el desmonte de la cicloinfraestructura por la carrera 21 de Bucaramanga! Ayer ya le dieron bote, empezaron a darle bote a eso. A recuperar ese espacio vial para los automotores. Santander recibió con honores al teniente Álvaro Medina asesinado en el Cauca. Moto se salió de la vía y cayó al río Suratá. Una parejita, eran esposos. Dicen que eran esposos. Ella murió y él quedó gravemente herido. La moto se la llevó el río. Dicen, ¿no? Condenaron a 11 del ELN por reclutar 60 niños y niñas. Fuego cruzado en el parque industrial. Sicarios hirieron a un hombre. Cayó el laboratorio del ELN en Cúcuta con 1.120 kilos de coca. Mi esposa está bien, dijo antes de morir. ¿Y eso qué pasó? Bueno, ya vamos a averiguar. 4:25. Arriba ese ánimo. Arriba ese entusiasmo. Póngame el sabor.
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0: 5 minutos, gente amable y querida. Conductores de taxis, conductora de taxi, buenos días, buenos días, buenos días. Comerciantes de las distintas plazas de mercado, buenos días. ¡Upa! Los comerciantes de las plazas de mercado, Fabián y Kelly. Sabor de Gaitán, lo estamos esperando. Tienen a su gran deportista, su hijo es deportista, futbolista, y lo acompañan los domingos. Qué bonito, qué bonito. Eso me agradó a mí verlos a ellos dos acompañando a su hijo en su contienda futbolera. Hermoso detalle. Eso es lo que debe hacer un padre de familia los domingos. No sentarse a hartar ya.
1: Queriendo imitar la nota.
0: Ay, pero que es que yo trabajo toda la semana. Cuento, y los niños estudian toda la semana. Necesitan diversión. 4:26. Oiga, escucha esto.
2: Buñuelos, natilla, tamales y...

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1: 4 de la mañana con 29 minutos, 4:29. Nini Joana Arenis Pavón, oriunda de Suratá, murió en la mañana de ayer cuando la moto en la que viajaba como parrillera se salió de la vía Matanza-Bucaramanga y rodó por una pendiente de unos 15 metros a la altura del kilómetro 7 en el sector de la represa. Ahí llegando a la represa, no fue en toda la represa. Su esposo Víctor Julio Rangel Silva, que conducía la motocicleta, quedó gravemente herido porque perdieron el control. Es algo que las autoridades todavía investigan. ¿Qué pasaría ahí, oiga? Venían hacia Bucaramanga cuando tanto, como tanto otros que a diario bajan por esta carretera, en un punto de la vía la moto se salió del pavimento y se fue hacia la zona de vegetación que queda varios metros por debajo, muy cerca del río Suratá. Ahí la suerte de los dos fueron distintas. Según las primeras versiones, los árboles y la maleza detuvieron a Víctor Julio antes de que llegara al cauce del río y lo dejaran atrapado. Con lesiones de consideración, ella, en cambio, habría caído hacia el río y en el descenso se dio un fuerte golpe en la cabeza. Después la corriente habría arrastrado su cuerpo algunos metros, lo que complicó el trabajo de quienes intentaban llegar hasta su cuerpo. Los primeros en dar la voz de alerta fueron personas que estaban cerca del lugar. Llamaron a los organismos de socorro y mientras llegaba la ayuda especializada, trataron de auxiliar a los dos ocupantes. Una ambulancia atendió a Víctor Julio, lo estabilizó y lo llevó a un centro asistencial debido a la gravedad de las heridas. Sacar a Nini Johanna fue otra historia. Como había quedado en una zona muy difícil de acceso, fue necesario que llegara el cuerpo de bomberos de Bucaramanga. Los socorristas bajaron por la pendiente, hicieron las maniobras correspondientes para alcanzar el sitio donde estaba y recuperaron su cuerpo inerte ya. No había nada que hacer. Había muerto a causa del golpe y obviamente la inmersión, el agua. Luego llegaron las autoridades de tránsito, la inspección técnica, procedimiento judicial. El cuerpo fue enviado a medicina legal para los trámites de rigor, mientras se establece que pudo haber originado este accidente en donde Nini Joana Arenis Pavón, esta joven mujer, perdió la vida. Desafortunadamente. Qué tristeza. 4 de la mañana, 32 minutos, 4:32.

0: Bueno, voy a abrir el canal de los oyentes a contactarme con nuestros queridos oyentes. ¿Qué dicen por acá, por acá, por acá, por acá? ¿Quién está? Marcelo Gutiérrez. Gracias, mi hermano, muy bonito. Feliz martes. Padre mío, te doy las gracias por un día más de vida. Hermoso mensaje, mi hermano. Que mi nombre lo bendiga también a usted. No puede faltar el saludo de Sonia. Sonia, Sonia, Sonia, en Chicago. Que mi Dios me la bendiga, mi reina hermosa. Buenos días, Pumita. Feliz y bendecido día escuchando Olímpica, la mejor. Por acá está Quinteros, dice. ¿Qué dice Quintero? Buenos días, ¿qué está haciendo? Cuente a ver.
1: Amigo Puma, muy buenos días.
0: Días.
1: Un día bonito y bendecido para usted y para todos.
0: Gracias.
1: Desde aquí, desde la capital piñera de Colombia.
0: Le prija.
1: Desde la Manayer, mi cochería, las delicias.
0: ¿Qué tal es el pan allá?
1: Dos de la mañana aquí acompañándolos con una buena música. Bueno. ¿Y yo qué estoy haciendo? ¿Qué? Escuchando Olímpica Serio, CNT.
0: Y yo aquí esperando el pancito.
1: Siga colocando las canciones bonitas de Gavián.
0: Bueno, papá.
1: Colóqueme el villancico, el villancico.
0: Ya lo puse, ya lo puse, ya lo puse. Bueno, y yo aquí esperando el pan para poderme tomar.
2: ¿Ya tómate café?
0: Para poderme tomar el cafecito, esperando el pan de la delicia y nada, que llegue.
2: ¿Ya tómate café?

0: Bueno, saludando a mis amigos del Triángulo. Saludos cordialísimos. Zorrito y Mare, un abrazo. Se les quiere mucho. Ahí en el Triángulo, en los Caneros, están mis amigos del Triángulo. Ahí al lado está, más allá, están los del Comelón, Comelón, Comelón. Isaura y Raúl. Buenos días, buenos días, buenos días. Pablo Emilio, buenos días, Puma. Un saludo desde Zaragoza, España. Gracias, mi hermano. El Gato, buenos días. Iniciando con la mejor actitud, escuchando Olímpica Estéreo. El Gato siempre, por allá desde la paz del César, recuerda su tierrita. Bendecido día, Dios nos protege y nos llene de muchas bendiciones. Qué bueno, Gato. ¡Juancho! Buenos días, Olímpica desde Pescadero. Un abrazo para toda la gente en Pescadero. ¡Upa! Diana Karina Mejía, que saluda siempre a la mamita de España. Dice, hola, buenos días, don Puma, que papito de Dios me lo siga bendiciendo, que tenga un excelente día, gracias por la oración. ¿Y qué estoy haciendo yo? Escuchando Olímpica Estéreo se metió. Un saludo para Rosa Campo Paregas, la madrecita de Diana Karina, del barrio Las Villas, que la quiere mucho su hija, Karina, el yerno y los nietos. ¿Cómo va ese bebé? Tiene un bebecito como de 4 o 5 meses ya, ¿no, Diana Karina? ¡Guau, está gordito el niño! Ahí por ahí vi la foto. Bueno, buenos días, señor Puma, que día de hoy quiero felicitar a mi hija Silvia Priscila Castellanos Correa, que está de cumpleaños. ¡Ah, caramba! ¿Así? ¡Saludémosla! ¡Saludémosla! ¡Digámosle a Silvia Priscila Castellanos Correa!
1: ¡Que

0: ¡Eso! En el barrio San Expedito, Silvia Priscila Castellanos Correa. La está saludando Benito Castellano Gómez. Vamos a leer el texto. Buen día, señor Don Puma. El día de hoy quiero felicitar a mi hija Silvia Priscila Castellanos Correa, que está de cumpleaños. Que Dios me le dé mucha salud y muchas bendiciones de parte de toda la familia en el barrio San Expedito. Gracias, Puma. Bueno, con el mayor de los gustos. Ojalá que la pase bien rico. Hoy, siempre le preguntan a uno cuando uno cumple años, y a veces le dan una sorpresa, ¿no? El almuerzo especial. A mí, yo cuando cumple años me dije, el almuerzo especial, yo, a mí me gusta mucho el pollo sudado y la carne sudada, ¿cierto, Fabián y Kelly? A mí me fascina la carne sudada con platanito y con papita y arrocito, que nos falte el arrocito. Pero hay otra debilidad mía, que es el arroz de palitos, huevo frito y maduro cocido. ¡Ey, tan simple el Puma de Lama de uno, ¿no? Tan simple ese señor. No, pero mi debilidad, a mí me gusta el arroz de palito, me fascina, me encanta. Con huevito frito y maduro cocido, me fascina. ¿Yo qué culpa? ¿Qué culpa tengo yo de ser humilde? 4:38 minutos, Panchita. Panchita quiere el hijo ausente. Hola, buenos días, Dios te bendiga, Pumita, gracias por la oración. ¿Cómo está hoy? Vamos a coger café ahí en el alto de la familia Cala. Lumile y Jesús. Buenos días, Puma. Hágame un favor para felicitar a mi hermano Gabriel Gómez Hernández, que hoy está de cumpleaños. Que Dios lo bendiga grandemente y le dé salud. Que lo quiero mucho. Él está en Girón, dice Lumila y Chucho, que saludan al hermano que está de Happy Birthday to You.
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0: Este primer canal de saludos, departamento de saludos con Dianita Medina, que les pone sabor y le pone alegría a los buenos días. Pónganle cuidado. Dianita, buenos días, ¿qué está haciendo?
2: Pumita, buenos días.
0: Días.
2: Mil bendiciones en este martes.
0: Amén, preciosa.
2: Que tengas un día súper excelente.
0: Gracias.
2: Bendecido por el Señor.
0: Amén.
2: Olímpica se metió.
0: Eso. 4:39.

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1: 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Me dijo, mi nombre es Paca y mi apellido Brown, o sea, Paca Brown. Yo le dije, Paca Brown, el que le puso de nombre.

0: Pérez, Pérez, todavía no, eso no venía todavía. Pérez, hola, ¿qué pasó? Uy, me dio tos. Bueno, 4 de la mañana, 43 minutos, 4:43. 4 de la mañana, 43 minutos. A ver, a ver, a ver, a ver, a ver, a ver, a ver. Porque esto aquí, ¿qué pasó acá? Hola, a ver, aquí mejoramos ya la cuestión. Ahora sí, mejoramos la vaina. Porque es complicado, dijo alguien por ahí. Esto es complicado. Bueno, a ver si... No. 4 de la mañana, 43 minutos, 4:43. Hora de irse preparando para iniciar su actividad diaria. Levántese ya, no duerma más. Mire que el tiempo pasa, el tiempo no se detiene. Ah, bueno, 4:44 minutos. Me voy mejor con una noticita, mejor con noticias. A ver.
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0: Bueno, 4:45 minutos. La mayoría de los docentes de la Escuela Normal Superior de Bucaramanga pidió el traslado de la rectora Ana Isabel Pino. Los profesores se suman así a una solicitud que ya habían hecho estudiantes de la institución en medio del conflicto que atraviesa el colegio. La decisión de los docentes se conoció después de 3 jornadas de trabajo. 3 jornadas. Ayer hubo clase, ¿no? En estas 3 jornadas de trabajo, en las mesas que hicieron, en las que participaron profesores, la rectora y su equipo directivo y la Secretaría de Educación de Bucaramanga, las reuniones tuvieron acompañamiento de la Defensoría del Pueblo, la Personería y la Secretaría del Interior. Al terminar esos encuentros, el colectivo aseguró que mantiene su inconformidad. Aunque la secretaria de Educación puso sobre la mesa varias propuestas para atender la situación, los profesores consideran que esta no soluciona el problema de fondo. Según el comunicado, los docentes aseguran que durante el último año se ha deteriorado el clima laboral en la institución y hablan de afectaciones psicosociales y de salud mental. También sostienen que varios profesores entregaron testimonios sobre esas situaciones durante la jornada de trabajo. El colectivo atribuye buena parte del conflicto a la gestión de la rectora Ana Isabel Pino y cuestiona su forma de relacionarse y comunicarse con docentes y otros integrantes de la comunidad educativa. Se trata de señalamientos hechos por los profesores en un comunicado, que me quedé esperando hoy anoche. Por esa razón, la mayoría de los docentes terminó pidiendo una medida concreta, que es el traslado de la rectora. Dicen ellos, abro comillas, solicitamos respetuosamente el traslado de la señora rectora Ana Isabel Pino en su calidad de directivo docente, por la necesidad de resolver un conflicto que afecta la convivencia laboral y la prestación del servicio educativo. Cierro comillas. La petición de traslado no es unánime. El mismo comunicador reconoce que un grupo minoritario de profesores respalda la permanencia de Ana Isabel Pino. La mayoría, sin embargo, sostiene que la medida planteada hasta ahora no resuelve el conflicto y mantiene su solicitud de que la rectora sea trasladada de la institución. ¿Ah? ¿Cómo les parece? ¿Cómo les parece?

¡Eso! ¡Póngamele sabor a la vida! ¡Sí, señor, cómo no! ¡Arriba sus corazones! ¡Arriba ese entusiasmo! ¡Energía positiva para el nuevo día! ¡Levántese ya! ¡No duerma más! ¡Uba! A esta hora los muy buenos días para los amigos guardas de seguridad. Donde quiera que se encuentren, los guardas de seguridad. Buen día, buen día, buen día, buen día. Arriba sus corazones. Arriba ese ánimo. Levántese con ánimo, con entusiasmo, con dinamismo.

54. Dos estudiantes, un mismo sueño. Ana Victoria y Valeria Fernanda hacen historia en las pruebas Saber 11. Ana Victoria Manzano García y Valeria Fernanda Pardo Muñoz, estudiantes del Colegio Bilingüe Divino Niño de Bucaramanga, protagonizaron un singular empate en las pruebas Saber 478 sobre 500 y se convirtieron en su primer intento en las mejores ICFES de la ciudad. El resultado representa un orgullo para las familias y su institución educativa. A sus 17 años, Ana Victoria Manzano García, nacida en Bucaramanga y orgullosa hija de Rodrigo Manzano y Marlene García, celebra un logro académico que corona años de disciplina, dedicación y sueños construidos. Pero detrás de ese resultado hay una joven que también ha sabido encontrar en el deporte una escuela de constancia y perseverancia. Ana Victoria es apasionada por el porrismo, disciplina en la que ha cosechado importantes triunfos. Fue campeona de intercolegiado de porrismo en el 2025, también hace parte de la selección Santander 2026. Ahora, con el resultado de las pruebas IFEX, como uno de los grandes hitos de su vida escolar, Ana Victoria mira hacia el futuro con un nuevo propósito: estudiar relaciones y negocios internacionales. Una carrera que espera convertir en el camino para seguir creciendo y alcanzar nuevas metas. Bueno, a su lado, compartiendo ese extraordinario resultado, está Valeria Fernanda Pardo Muñoz, de 16 años, también nacida en Bucaramanga, e hija de Manuel Pardo y Erika Muñoz. Valeria ha construido su propia historia a través del arte. Dice que le apasiona la danza y siente especial admiración por el teatro musical, una expresión artística que reúne tres de sus grandes intereses: la danza, la música y la actuación. Esa sensibilidad artística convive ahora con un desempeño académico excepcional que la llevó a compartir este histórico resultado en las pruebas IFEX, dejando en alto el nombre de su plantel. Muchachones, ¿escucharon? ¿Escucharon, muchachones? ¿Ah? Pa' que vea, pa' que vea.

0: 4 de la mañana, 57 minutos, 4:57. Me voy a buscar un carrangazo a esta hora de la mañana, 4:57. ¡Claro que sí! ¡Úpale! Ni más faltaba. Ni más faltaba un carrangazo. A ver aquí, si me sale.
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0: Estos son los resultados de las loterías.
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2: Bueno, vamos a ver si le pegamos a chance, si le pegamos a la lotería. Vamos a ver. Mire, a ver, saque el billetico de lotería, saque el boleto del chance y a ver si puede pasar por acá a gastar el desayunito. Cundinamarca, 2463, Cundinamarca. Tolima, señor, 6718, Tolima. Astroluna. Ush. Pila, que con este número tuvo que ganar más de uno. Pilas. 4444. Signo Virgo. 4444. Signo Virgo. Astroluna. Caribeña Noche. 1848. Cafeterito Noche. 5694. 5694. Motilón Noche. 98 90 98 90. Culo la noche 56 78 56 78. Astro Sola 90 09 90 09. Signo Tauro. Dorado Tarde 41 59 41 59. Motilón Día 54 40 54 40. Culona Día 11-98-11-98. Caribeña Día 04-34-04-34. ¿Ah? Dice por acá Cafeterito Tarde 04-02-04-02. Dorado Mañana 22-75-22-75. Le repito, Cundinamarca 2463. 2463 la Cundinamarca. Hoy juega, oído, la Cruz Roja. Hoy juega la Cruz Roja. La Pepa es el 7 con 18 sorteos que no cae. Está en 39.81. Pero la Pepa es el 7 con 18 sorteos. Le sigue el 0 con 17 sorteos. Huila también juega hoy. Sí, señor. 15.47 está. La Pepa es el 3 con 17 sorteos que no cae. Le sigue el 0 con 16 sorteos que tampoco cae. Bueno. Si usted se ganó el chance, si usted se ganó la lotería, usted no tiene problema. No, señor. Diría Catalino Ringo Aldriche, siriaco de sabroso, ¿no? Usted no tiene problema. Si no se ganó el chance, si no se ganó la lotería, ahí sí, usted tiene problema. Bueno, me voy con oyentes. Abro el canal. Doris Prada está por acá, Dorisita. Hola, Pupita, bendecido día, como siempre, reportando sintonía de hoy desde Tamboruco. Edda Patricia Luna, Edda. Río Negro presente, con Olímpica se metió. Rubi Patricia Luna, Armando Álvarez, encarne la mejor, ¿verdad? Toca mirar, a ver. Bueno, dice aquí, saludo de cumpleaños, buenos días, Puma y familia Olímpica. Fiel oyente de esta bonita emisora, saludo de cumpleaños a John Alexander Salgado Bernal. John Alexander Salgado Bernal está hoy de cumpleaños. Deseándole muchas bendiciones y salud y que todos los días sean llenos de bendiciones. Dice que lo aman mucho de parte de su esposa, hijos y familia desde San Rafael, Bajo Río Negro. Ahí está el saludo para John Alexander Salgado.
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2: Esperancita Tarazona, buenos días. ¿Qué está haciendo?
4: Yo, escuchando Olímpica Estéreo.
2: ¡Uy! Apareció, volvió. ¿Dónde estaba?
4: Buenos días, Anita, un bendecido día. para saludar a mis compañeros el Club Campestre y los Cali de Gol. ¡Oye! Yo escuchando Olímpica Estéreo. ¡Se metió!
2: Estoy saludando a John Grimaldo también a esta hora de la mañana allá del Club Campestre. Su querida mamita, doña Mariela Pimiento, ¿cómo seguiría? Lina se perdió. Lina no volvió a aparecer por ahí. De todas maneras, mi voto de buena salud para doña Mariela Pimiento, que estaba enfermita, la van a intervenir quirúrgicamente en próximos días. Que mi Dios me la bendiga, doña Mariela. La mami de John Grimaldos y Lina Grimaldos. La perdida. Bueno, ¿quién está por aquí? Un saludo para todas las chicas allá de... El Club Campestre. No he ido a jugar gol en estos días porque no me ha quedado tiempo. Quien me oye dirá que es cierto, ¿no? ¡Clara Caicedo! Buenos días, Puma. Yo escucho Olímpica Estéreo Nuevo Girardot. Clara Luz Caicedo, ama de casa. Siempre en sintonía, todas las amas de casa. ¡Que mi Dios me la bendiga! ¡Eso!
1: ¡Upa! Como si fuera un tambor.
2: A todos los guardas de seguridad, nuestro saludo. Buenos días, buenos días, buenos días. Un abrazo. Buen día. Esperamos que la noche, quienes trabajaron en la noche, haya transcurrido con absoluta calma. Normalidad. Daisy Martínez en Girón, que no la saludan.
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2: Allá en Girón también está Pili llevando el tintico. Por acá está Luis González. Buenos días, ¿qué está haciendo? Cuente a ver.
5: Buenos días, Dios los bendiga. Full sintonía aquí desde Orlando, Florida.
2: Vea usted.
5: A parques, a trabajar aquí en Animal Quinto. Bendiciones, Puma.
2: Wilmar.
5: El grupo de trabajo en Olímpica, en serio, se metió. Bueno,
2: Lucho, muy amable. Wilmar, buenos días, ¿qué está haciendo? Cuente a ver.
6: Hasta Puma, buenos días. Buenos días a todos los oyentes de Olímpica, en serio, la mejor. Dámosle hoy música, pongámosle sabor, pongámosle un villancico.
2: ¿Otro?
6: Y a todos los policías de Colombia un saludo especial. Menos a esos ayer que portaron grosero ayer con un civil ahí en el centro. Porque oiga, les dijo que se movieran, de una vez se fueron groseros con él.
2: No hay derecho, hola. ¡José Aranda! ¿Está descansando? ¿Está manejando? ¿Qué pasó? Cuente a ver. Buenos días, ¿qué está haciendo?
7: Yo, escuchando Olímpica Estéreo, se metió. Buenos días, señor Edgar el Puma. Dios me lo bendiga. Vamos a empezar un día muy lindo, muy maravilloso que papito Dios nos dio de vida. Un abrazo fraternal y a todos los compañeros, que les vaya súper bien, que hagan muchísima plata y que se acuerden nuestro Señor Jesucristo. Bueno, un abrazo. Dios los bendiga.
2: Así es. Bueno, mi hermano, para usted también. Con los muy buenos días. Con los muy buenos días. Hora de levantarse e irse preparando para iniciar su actividad diaria. Levántese, ya no duerma más. 5:10 a.m. a todos los comerciantes de la central de abastos en los distintos módulos. Marcela, se perdió Marcela. 5:10
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1: Cinco de la mañana, 14 minutos, 5:14. La alcaldía de Bucaramanga inició desde ayer el desmonte del ciclo infraestructura que está ubicada sobre la carrera 21 con calle 55 hasta la avenida Quebrada Seca, exactamente en la calle 28. Allí estuvo nuestro amigo, el director de tránsito, Yair Manrique, quien ha dicho que se espera que el carril derecho sea preferencial para los buses y para los ciclistas, y los otros dos sean utilizados por el resto de vehículos particulares. Voy a hacer un paréntesis aquí en esto. Pero ya, la carrera 35 que se levantó, fue esa la que se levantaron, la ciclorruta se levantó, ese tramo que había sido mal utilizado o mal empleado, se levantó, se dio vía libre para el espacio, y ahora, aquí me toca decir, como decía en su época don Pastor Vesga Ramírez en el Currinche: al que le caiga el guante, que se lo chante. Hay una mano de sinvergüenzas conductores, que los parqueaderos están en todas sus narices. Y por no pagar parqueadero, es que yo me demoro 5 minutos, y los 5 minutos es una hora, hora y media, 2 horas. Se están parqueando en esa zona que fue despejada por la alcaldía. A mí me da pena, señor director de tránsito de Bucaramanga, pero hay que hacer operativos constantes en esa carrera 35 para sancionar, no solamente colocando los cepos, llevando las grúas y llevándose esos vehículos allá a un buen parqueadero, allá en los patios de tránsito. Ah, pero señor locutor de Olímpica, usted no sabe qué necesidad tiene la gente. De pronto una vuelta de 5 minutos, pero 5 minutos que se convierten en 1 hora, 2 horas. Y es que no es para parquear. Se despejó la vía no para parquear. Se despejó la vía para transitar, para andar, para de permitir la facilidad de tránsito vehicular en ese sector. Y lo mismo va a pasar con la 21. Si no se hacen los correctivos ya, nos pregamos, quedamos en las mismas. Dice por acá, continúo, ya cierro mi intervención, el guante ya lo puse, ya se lo chantaron más de uno. Hoy no estamos simplemente quitando las ciclorrutas en nuestro territorio, estamos ajustando, estamos cambiando la tipología de tal forma que nos permita mantener la visión de movilidad sostenible. Ojo, sostenible. La prioridad al ciclista, transitar por nuestro territorio, pero también recuperar un carril y mejorar la movilidad de cada uno de ustedes que se transita dentro de su vehículo privado. Eso lo dijo el alcalde, el señor director de tránsito. El alcalde anunció que se retirará la infraestructura más adelante de otros sectores que aún quedan pendientes en cabecera. Pero vuelvo y repito, hay que hacer operativos para despejar de esos conductores sinvergüenzas que por no pagar 3.500 pesos o 4.000, lo que valga el parqueadero allá en cabecera, se orilla y las mismas quedamos, en las mismas. Ya, tome aire, Puma, tome aire. 5:17. Por acá está Jorge Alberto. Buenos días, Jorge Alberto, ¿qué está haciendo?
2: ¿De aquello que estoy haciendo? ¿Sí? Escuchando Olímpica Estéreo, se metió.
1: Cuente.
2: Reportando sintonía de Monquira, Boyacá, Las Dulces. Hola, don Puma, muy buenos días. De verdad que ando, gracias a Dios, por un amanecer y un despertar con vida. ¿Cómo hace Bucaramanga del alma?
1: Bien, bien, bien. Mi Bucaramanguita es de tercero.
2: La Espinel, Rico Julio Peña, allá en la granja de Julio Rincón.
1: Bueno.
2: Oiga, don Puma, señor, se nos salvó el sueldo de la pensión. Ya van a pagar de aquí a diciembre. Bueno, ese fue el último. Este.
1: ¿Ah, sí?
2: Estamos a todos los pensionados que estén contentos porque les van a pagar el sueldo de la pensión. Yo, amiga, feliz martes.
1: Ah, bueno, mi hermano. Gracias. Gladys Parra. Galindo, dice por acá Gladys Parra Galindo, que mandó un buen tía. A ver, Gladys, ¿qué está haciendo? Gladys.
3: Que escucho Olímpica Estéreo, se metió dándole un saludo muy especial a la familia del Club Campestre. Hace muchos años trabajé
1: mis amigos
3: con ellos, una gran familia espectacular. Lo llevo en mi corazón aquí desde la distancia, desde España.
1: Uy, tú, ¿qué está haciendo por allá por España? Espere tantico que voy a saludar al conductor del STA 055. ¡Full sintonía, papá! ¡Que mi Dios me la bendiga! Ahora sí, mi reina hermosa, ¿qué me estaba diciendo desde España?
3: Saludo también a los de la cocina de personal, Panchita.
1: ¡Ay, Panchita!
3: Toda la familia.
1: ¡Verancita Tarazona! Oiga, allá en el Club Campestre todavía hacen empanadas, estoy preguntando, Esperancita. ¿Todavía hacen empanaditas ricas? ¿Sí? Claro, como el Puma está a dieta, entonces ya nadie le manda nada. ¿Ah? ¿Qué tal eso? ¡Brainer!
4: Buenos días, Puma.
1: Hola.
4: ¿Cómo amaneció? Dios nos bendiga.
1: Amén.
4: Bien, por acá desde La Laja, Santander.
1: Eso.
4: Acá, acompañando a la mujer sota bella a hacer el desayuno.
1: ¡Upare, qué bonito!
4: Por acá, Puma.
1: ¿Ya le dio el besito y el abrazo?
4: La finca La Reforma.
1: Eso.
4: Saludo por allá. Bueno, Puma, Dios me lo bendiga y pase muy bien. Saludito a mi mujercita, Mabel Barbosa, que la amo.
1: ¡Mabel! ¡Que la aman, que la! Que quede bien, échele huevito ahí al caldito de premio por el saludo que le envió Mabel, que le hizo Mabel. ¡Buenos días, Puma! Que Dios te bendiga, gracias por las oraciones que hoy nos... Que Dios lo proteja y lo cuide y le dé mucha salud. Nos hablamos acá de la tercera edad. Acá también tenemos en oración a todos los días acá a los del barrio Albania. Ay, a mis cuchitos, mis viejitos hermosos allá del barrio Albania. Sí, señor. Uy, mis viejitos y viejitas lindas. Que mi Dios me las bendiga. Guarden un puestico allá. Darío Chaparro. Saludos, Pupita, desde Valencia, España. Que Dios lo cuide mucho. Y que escucho yo Olympic Estéreo. A toda la gente linda y bella de Girón. Y también a mi mamá, la señora Nelly, dice Darío Chaparro. Juanito Alimaña está por acá. Buenos días, saludando. Estoy haciendo, escuchando Olympic Estéreo. Metió Puma. Dios me lo bendiga, que tenga un excelente día desde el barrio Dangón. Juanito La Verde. Diana Karina, ya. 5 meses me dice que tiene el gordito bello. Sí, está bonito el niño. Está bonito, hermoso. Y ya. Mamita, ya no más, pare la fábrica, Diana Karina, pare. Oigo, dice por acá, buenos días, Pumita, bendecido día, que Dios lo proteja y nos tiene llenos de bendiciones día de hoy. Ese intro, bah, me hace mi tierra, paz de César. Ah, bueno, un poquito, de queso rayadito por encima.

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1: 5 de la mañana con 27 minutos, 5:27. Esto ocurrió en Cartagena, ¿no? Una investigación que comenzó tras la denuncia de familiares permitió conocer el presunto caso de explotación sexual que habría sufrido una niña de 11 años en Cartagena. Según la fiscalía, la menor habría sido sometida a abusos por parte de su propia madre, quien además la habría obligado a participar en la grabación de videos con contenido sexual. Desgraciada. Uy, perdónenme. Perdónenme la expresión que acabo de lanzar al aire. Pero no hay derecho. No hay derecho, Dios mío. Si no es capaz con la niña, si no quiere la niña, si no siente nada por la niña, entrégala al bienestar familiar. Los hechos habrían ocurrido entre julio y septiembre del año pasado en el barrio Nelson Mandela en Cartagena, donde la mujer de 32 años habría sometido a su hija a diferentes situaciones de carácter sexual. De acuerdo con la investigación, la niña no habría sido la única víctima. La fiscalía estableció que otra de las hijas de la mujer, ay, santísimo señor, no puedo creer, una de 15 años, adolescente ya, también habría sido involucrada en estos hechos. A esta menor, presuntamente su madre, le habría ofrecido dinero a cambio de que sostuviera relaciones sexuales con varias personas y la explotaba sexualmente. La situación fue conocida por familiares de los adolescentes, quienes fueron a la fiscalía y denunciaron lo que estaba ocurriendo. A partir de la denuncia se adelantaron labores de investigación que permitieron recopilar información sobre los hechos y solicitar una orden para capturar a la señalada responsable. Ella fue capturada por la policía.

0: será procesada, fuera enviada a un centro carcelario mientras avanza la investigación. Un juez de control de garantías acogió la petición y ordenó su aseguramiento en prisión. La mujer fue presentada ante las autoridades y quedó vinculada a una investigación por los delitos de actos sexuales con menor de 14 años y acto sexual violento, ambos agravados, además de pornografía con menor de 14 años y demanda de explotación sexual.
1: ¿Ah? ¿Y no aceptó los cargos para completar?
0: ¿Qué tal esto, Dios mío? Ojalá la guarden por allá en la cárcel. ¿No tienen? ¿No tienen derecho a libertad esta señora? ¿Por qué hacer eso con una hija? ¿Por qué, Dios mío? ¿Por qué, me pregunto yo? 5:31 minutos. Me voy con los oyentes. Por acá está Deiber Gómez. ¿Qué dice Deiber? Buenos días, cuente a ver, desde España, mi hermano, Laza España, cuente a ver.
2: Yo, Puma, un saludo desde aquí, de Laza España, para el viejo Robert, de Fibras Piedecuesta.
0: ¡Eso! Marina Soto, la pupita, bendecido día para ti y los que te rodean, Dios me lo bendiga. Amén, amén, amén. A las amas de casa, qué bonito. Las quiero mucho a las amas de casa. Por acá, ¿quién está? Buenos días, ¿qué está haciendo? Cuente a ver, Mare.
3: Hola, Pumita, buenos días.
0: Ay, la pillé.
3: ¿Qué estoy haciendo yo? Escuchando el Olímpica Estéreo, que se metió acá reportando sintonía desde la frutería del Triángulo, del Zorrito. A esta hora, un bendecido día para todos. Que reciban este día con toda la energía positiva que nos transmite el Pumita. Saludo especial para la señora Luz y su esposo, también para la señora Isaura y don Raúl. Dios les bendiga, que tengan excelente día a todos.
0: Oiga, echaron a Suimar. 5:32. Un abrazo para ustedes, mis queridos amigos del Triángulo. A todos ustedes, a Liz, también a Dieguito. Un abrazo, que mi Dios me lo bendiga. A doña Isaura. Y hoy nombró al secretario Sebastián, ¿no? Yadira Mayorga, buenos días, Olímpica Estéreo, un saludo desde Mogote, Santander. Zoraida Miranda, desde el norte, un abracito, que Dios me la bendiga, mi reina hermosa. Miriam Rueda dice, buenas bendiciones, Puma. Un saludo de cumpleaños para Laura Viviana Suárez, dice Miriam Rueda. Laura Viviana Suárez, que Dios la siga bendiciendo, que cumpla muchos años más de vida, de parte de su mamita, desde Piedecuesta, La Vega de San Roque.
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0: ¡Dignoris! ¡Dignoris! ¡Hola! ¡Hola! ¡Ay! No, estoy, la gente aquí mandándonos el todo chistosa. Monsalve, te viene otro saludo que mandó. Monsalve Pinzón, ¿qué está haciendo? Vente a ver, mi hermano.
5: Mi
0: hermana.
5: De parte de su mamá.
0: ¿Qué?
5: Y de todos sus cuatro hermanos.
0: ¿Eso qué es?
5: Sobrinos.
0: Espere, que yo creo que es acá arriba. A ver, a ver.
5: Buenos días, señores de Olímpica Estéreo.
0: A ver.
5: Permito saludarlos, deseándoles que el Señor los colme de muchas bendiciones por el día de hoy.
0: Eso.
5: Y de paso, para pedirles un favor,
0: a ver,
5: que me saluden a Luz María Durán Monsalve, uh-huh, que vive en el barrio Río Prados, en Prados del Sur.
0: Río. Ah, de Prados del Sur. La Cumbre.
5: Por su motivo de sus cumpleaños. Muchas gracias, que le deseo mil bendiciones.
0: De eso.
5: Que el Señor la cubra con su santísimo manto.
0: Así es.
5: Y le dé muchos años de vida. Gracias. Gracias, Señor, por haberme permitido darle la luz del día a una hija.
0: ¡Ah, qué bonito!
5: Le puse por nombre Luz María Durán Monsalva.
0: ¡Luz María! ¡Luz María Durán! ¡Que Dios la bendiga! Su mami, la quiere mucho.
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0: Lice Molina, cuéntale a él que me amaste.

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1: Upa, upa, upa. 5 de la mañana, 39 minutos, 5:39. Ojo a esta noticia curiosa. Un video que muestra a una niña sentada sola en un columpio en plena madrugada se volvió viral en las redes sociales y desató todo tipo de teorías, desde lo paranormal hasta la sospecha de que se trata de un contenido generado con inteligencia artificial. Las imágenes, grabadas hacia las 0 horas de un nuevo día, muestran a dos hombres que caminaban por una calle cuando dirigieron la mirada hacia el parque infantil que parecía estar vacío. En la zona de juegos alcanzaron a distinguir a una menor de edad con un vestido blanco sentada en uno de los columpios. A la poca luz del lugar, apenas la de algunas farolas cercanas dejaba ver lo que ellos, sus ojos, estaban observando. Los hombres decidieron acercarse.
2: Niña, niña, ¿te llevamos a tu casa?
1: Se escucha decir a uno de ellos mientras camina hacia los juegos. La menor, según el video, reaccionó al llamado, se bajó del columpio y salió corriendo hacia una zona donde había algunas viviendas. Los dos intentaron seguirla, pero según relatan, la figura dejó de ser visible poco después. Bueno, pensando que podía haberse escondido detrás de algún árbol, los hombres se quedaron un rato en el lugar llamándola. La niña no volvió a aparecer y ellos, con miedo, terminaron por alejarse corriendo del parque. ¿Ah? ¿Qué tal eso? Yo creo que si a borrachito les pasó, tuvo que haber pasado la borrachera de una, ¿ah? La noticia curiosa a esta hora de la mañana. ¡Uba!
3: La penca, Adalberto Mejía.
1: Bueno, me voy con los oyentes, oyentes, oyentes, oyentes en línea. Nelson, dice Nelson Bayona, escuchando Olímpica Estéreo. No, y va Pueblito Pesebre, Anita Merchamo, gracias, Ana. Cristancho está por acá, los saluda Sisto y Carolina. ¿Qué es eso? A ver, cuente a ver, ¿qué está haciendo? Cuente a ver. Cuente. Ole. No, no sale nada, mira. Vea.
4: ¿Qué estoy haciendo yo? Ah. Escuchando Olímpica.
1: Ah, dormido, ¿no?
4: Se metió. Feliz día, feliz mañana, Puma. Que gracias. La alegría permanezca siempre en su corazón para despertarnos con ese entusiasmo siempre.
1: Amén.
4: En esta bella emisora olímpica. Gracias por sus oraciones. Dios te bendiga.
1: Amén.
4: Saludos a mi querida familia Cristán Hernández en Oiva y a toda mi gente linda de Oiva que hoy está celebrando su fiesta patronal de San Miguel.
1: ¡Ópale! Un abrazo. ¡Qué bonito!
4: Grande. ¿Ya tomaste café?
1: Ay, no. Ahorita no he tomado café, por eso tengo una tos brava, ¿yo? Bendiciones para todos ustedes. ¿Quién envía eso? María Beatriz. Ah, bueno, María Beatriz. Gracias, María Beatriz. Por acá, por acá, por acá. ¿Quién está? Pati, buenos días. ¿Qué está haciendo? Pati, ¿qué está haciendo? Cuente a ver.
5: Muy buenos días, Pumita.
1: Buenos días.
5: Olímpica Estéreo se metió aquí en mi cocina despachando el mochito para los muchachones. Cuando no me reparto temprano es porque me cogió la noche buena y
1: todo. ¡Ay! Papá, no puede ser, ¿verdad? No puede ser. Bella ella. Un abrazo. Bueno, hola, buen día, Pumita. Bendecido día para saludar a mi reina hermosa, Yuri Hernández en Charta, de parte de Enrique Vera, eso, de California. Eso. Pumita, buenos días. Gabriela, desde Chima, Santander. Acá subiendo la loma. Va a ir a recoger cafecito, ¿no, mi reina? Gabriela. Gustavo Adolfo.
6: Que yo escucho Olímpica Estéreo, un saludo especial para las tías tridimensionales, Doris, Janet y Olga. Mano salva de parte de Tavo.
1: Joana, gracias, dice por acá. Un saludo de cumpleaños. Oyente, fiel oyente, saludo de cumpleaños a John Alexander Salgado Bernal. Bueno, este ya lo saludamos. Ya lo saludé, ya lo saludé. Aquí, ¿quién está? Heidi. ¡Ah, el hombre! ¡Eli! ¡Eli va en su taxi! ¡Ya! Está estrenando taxi, me contaron.
6: Bueno, mi hermano, que mi Dios me lo bendiga. ¡Uba! Sandra Osorio. Buen día, Pumita. Hoy me cogió la tarde, pero gracias a Dios me dio vida. Que mi Dios me la bendiga, mi reina hermosa. Patricia, Patricia, Patricia. Por acá, hola, buenos días. Puma, Pumita, escuchando Olímpica Estéreo se metió. Dios te bendiga y muchas gracias por los saludos a el esposo de ella. Bueno, con mucho gusto. Bueno, regalen un saludito para mi hija María Fernanda Niño, que está cumpliendo 19 añitos. Y está chiquita. Bien cumplido, porque ya ha sido una niña muy juiciosa, estudiosa. Dios me la bendiga. Hay que decirle a María Fernanda Niño,
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6: ¡Ay, Salomé, cuando vuelva, Salomé! Salomé está por aquí. Un saludo para mi compañera de trabajo, la que es un poquito más... ¡Ay, no diga eso! Y todo el resto del grupo de trabajo desde Girón, los escuchamos todos los días. Porque decía, septiembre se siente que viene diciembre. Pero no diga eso, es su compañera. No me gusta eso. Ella, abrace a su compañera. Dele un abrazo fuerte. Mi amigaza, hágala sonreír. Hágale cambiar ese genio, si es que es un poquito dulce de genio. Un abrazo para ella, para ella. Oiga, Salomé, salude a su compañera. Vaya, vaya, dale un abrazo. Dígale que la quiere mucho. Pero, Lucho Ramírez. Buenos días, Olímpica se metió, Lebrija. Luis Jesús Ramírez León, terminando turno. Por acá hay otro audio, buenos días, ¿qué está haciendo? Cuente a ver.
9: Pumita, muy buenos días, ¿qué estoy haciendo yo? ¿Qué? Escuchando Olímpica Estéreo, se metió.
6: Eso.
9: Que tenga un excelente día y que Dios me lo bendiga.
6: Amén,
9: Pumita.
6: Amén, mi reina hermosa. Bueno.

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2: ¡Upa! 5 de la mañana, 50 minutos. 5:50, sigo conectado con nuestros oyentes que madrugan, la gente trabajadora y madrugadora, los estudiantes que ya salen rumbo al colegio. Buen día, amigo estudiante, ojalá haya repasado la lección, si hay quiz, si hay previa. Bueno, antes uno le decía previa, ahora es quiz. Es que tengo quiz. Bueno, si hay previa, si tiene quiz, entonces que le vaya bien. Si estudió, pues que le vaya muy bien. Hay que seguir el ejemplo de esas dos niñas bumanguesas. Hay que seguir el ejemplo de ese niño norte santandereano. Hay que seguir el ejemplo de él. Las cosas buenas hay que imitarlas. ¡Don Puma! Buenos días, Olímpica de Pescadero. Dice por acá, Don Puma va a hacer lo mismo que la 33. Sí, señor. Ah, bueno. ¿Quién está por acá? Buenos días, Juancho.
3: Muy buenos días, Don Puma. Juan Carlos Hernández desde Pescadero.
2: Ajá.
3: Yo conocí a sus padres, de crianza. Yo vivo todavía ahí en la cuadra donde ellos viven. Muchas felicidades y pase un feliz día. Bendiciones para usted.
2: Vea, el hombre conoció a Justo y a Chavita. Justiniano Celis. Y Chavita. Isabel Pérez de Celis. Ahí en la 19 con Quinta. Qué bueno. Oiga, Juan, me alegra poderlo saludar. Juan José Rincón Osma, el líder cívico, deportivo y político del barrio Santa Ana. Está por acá Orlando Vives. Qué buenos días, ¿qué está haciendo, Orlando? Cuente a ver.
4: Olímpica, muy buenos días, señor. Ajá. Puma, muy buenos días. La siguiente es una denuncia pública. Ay. Bucaramanga, falta mucha autoridad, falta alcaldía, falta director.
2: ¿Qué?
4: De tránsito.
2: ¿Qué pasó?
4: Y espacio público. ¿Cómo es que es posible que ahora la gente en el pleno centro sacan obstáculos para poner baldes, ollas? Ahora está una señora ahí en un almacén entre...
2: Oiga, dejemos esa denuncia, vuelva a repetírmela para temprano más bacano, por favor, le agradezco. Dice por acá Miguel, buenos días, un saludo especial para mi papá en Llano Grande, Girón. Desde aquí, su hijo desde España, Huelva. Está por acá Álvaro Echavarría, está José Orlando Méndez, está por acá. Está Ligia, Lina y Santi, María Luisa López, Marley, Amandita Santos, Rosa María Vega, Marta Cecilia, Nekeiber Ruiz, Sonia Patricia Pinzón, está Fernando Valle. Para todos ellos un saludo, un abrazo inmenso, porque me voy con este tema decembrino. ¡Cuche! 553.
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0: ¿Qué tal? ¿Qué tal? Buen día, buen día, buen día. Saludos cordialísimos. El mejor de los días para todos ustedes. Hoy es martes 29 de septiembre. Estamos con la raspita ya. La raspita del mes de septiembre, porque se acabó septiembre. Se está acabando. Nos quedan las últimas horas del mes de septiembre. Esto se acabó. Llegó Modesto y acabó con esto. Bueno. Buen día, buen día, buen día. Un feliz día para todos ustedes. Un abrazo inmenso para usted, señora ama de casa, para usted, amigo trabajador, para usted, amigo estudiante, para usted, amigo guardia de seguridad, para ustedes, amigos conductores de taxi, vehículos particulares, para los amigos de transporte urbano. Buen día, buenos días, buenos días. Bueno, aquí estamos una vez más con Temprano en Más Bacano. Les acompañamos Junípero Castro Cuevas, Lisa Marie, Doña Adela, Leo Ballesteros, este es su amigo Edgar Pineda, el Puma, la dirección y programación de Claudia Pagotti. Antes de integrarnos con ustedes, la participación de los oyentes, contarnos cómo está la movilidad, de conocer las noticias, la información, qué ha pasado, qué ha acontecido, conectémonos con el mensaje espiritual a esta hora de la mañana. Escuchemos al Happy, a ver qué nos ha preparado para hoy, qué mensaje nos tiene hoy. Cuida tu mente, cuida tu mente. ¡Happy!
1: Amiga mía, amigo mío, son palabras de corazón. Dios anhela que seamos prosperados en todas las áreas, tanto espiritual como material. Pero Dios no te da riquezas a ti, Dios te da la habilidad para obtenerlas. De manera que mayor pobreza que no tener dinero es poseer una mente incapaz de generar ideas creativas. La pobreza no es económica, la pobreza es mental. La pobreza mental empieza por el comportamiento. Por eso no te quejes de tu vida, mejor levántate y resplandece. Explota el don que Dios te dio. Recuerda, para que las oportunidades lleguen a ti, debes tener la mente abierta para poder recibirlas. Hoy te invito a que cambies tu manera de pensar, para que así cambie tu manera de vivir. Proverbios 4:23. Cuida tu mente, cuida tu corazón, porque ella es fuente de vida, porque de él mana la vida. Que Dios te bendiga inmensamente y que tengas un hermoso día, agarrado de la bendición de Dios. Recuerda que Dios es bueno, Dios es grande.
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Nadie puede recorrer el camino tuyo. Nadie puede recorrerlo por ti, ni entender tus pasos, ni cargar tus decisiones. Habrá días de sol y días de lluvia. Subidas que exigirán tu fuerza y bajadas que pondrán a prueba tu fe. Pero cada experiencia, cada tropiezo y cada logro te están formando para convertirte en la persona que estás destinado a ser. El camino es tuyo. Nadie puede recorrerlo por ti, ni entender tus pasos, ni cargar tus decisiones. Habrá días de sol y días de lluvia, subidas que exigirán tu fuerza y bajadas que pondrán a prueba tu fe. Pero cada experiencia, cada tropiezo y cada logro te están formando para convertirte en la persona que estás destinado a ser. 6:09.

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1: ¡Hey! Bienvenidos. El Morning Show más importante de todas las mañanas. Temprano es más bacano ese día. Y Leo, qué rico estar con ustedes esta mañana de martes. Martes sabrosito, martes frito en la ciudad bonita, la ciudad de los parques. Y a esta hora nos vamos con el humor, Juni.
2: Ay, qué vaina tan brava con los borrachos. Un borrachito caminaba. Sí. Y así como cojeando por ese sitio y cojeaba, decía el borracho, no. ¡Qué cosa tan increíble!
1: ¿Qué?
2: Siento una pierna más larga que la otra. No puede ser. Y le dice el borracho que va atrás, espere que se le acabe el andén y verá que se le emparejan.
1: 6 de la mañana, 14 minutos, 6:14. ¿Quieres estar bien informado? 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
4: Bueno, dicen por acá los medios virtuales, titulan lo que ha pasado, lo que ha acontecido en las últimas horas en Bucaramanga, Santander, Colombia y el mundo. Una cuadra en verde y la otra en rojo, el drama de los semáforos en Bucaramanga. Si se moría, yo iba a ser libre. Mujer que quemó a su esposo en la milagrosa Medellín, con toda la historia de la cárcel.
1: Dios.
4: Yo estaba cansada ya de tanto suplicio. Tribunal confirma condena contra Andrés Ricci por el feminicidio de Luzmery Tristán, la patinadora. Asamblea de Santander tiene lista la resolución para convocar al nuevo proceso de elección de contralor. Llevan un año en eso y aplazan. Y que este no es, y que el otro sí, pero que este sí tiene votos, que este no tiene. Mejor dicho, Chicho, un año llevan en eso. Empate de excelencia, dos jóvenes bumanguesas conquistan los mejores ICFES de la ciudad. Ambas sacaron el mismo puntaje, 478 puntos. Minjusticia confirmó decreto para que tutelas contra el presidente vayan en primera instancia al Consejo de Estado. En Bucaramanga, Acción Popular busca reactivar las obras de la Virgen La Cemento. Con 500 metros de vía y 21 luminarias LED, Piedecuesta renovó un tramo de la vía antigua. Dos sujetos en moto atacaron a tiros a un hombre en Bucaramanga. La policía reaccionó al ataque, pero se dice que uno de los sicarios se fue herido porque huyeron, se escaparon. En video muestra cómo fue el accidente que cobró la vida de un motociclista en la vía Bucaramanga-Río Negro. Pareja murió en hechos separados, investigan si los casos están relacionados. Mujer habría obligado a su hija de 11 años a grabar videos sexuales.
1: No, hombre.
4: Esto fue en Cartagena.
1: Ay, Dios.
4: Fue capturada. El pasado 12 de septiembre la capturaron. 7 estudiantes de medicina afectados por el terremoto en Cali retomarán sus prácticas en Bucaramanga. Qué bueno. Donación de órganos en Santander permitió trasplantar a 2 personas que estaban en lista de espera. Mayoría de docentes de la Normal Superior de Bucaramanga exige el traslado de la rectora. Ayer hubo 2 reuniones. La 1 a las 5 de la tarde, padres de familia se reunieron. Y a las 7 de la noche, los profesores para sacar un comunicado. Acueducto de Bucaramanga descarta racionamiento. Embalse permitiría cubrir 4 meses de sequía. Una buena noticia. Comenzó el desmonte de la cicloinfraestructura de la carrera 21 de Bucaramanga. Ayer ya estuvo el alcalde, estuvo el director de tránsito. Se hizo el levantamiento ya de los primeros adoquines que habían ahí. Y ahora viene el calvario, porque mientras eso se está haciendo en la 21, resulta que en la 35, les adelanto, en la 35, ahora como se hizo también ese procedimiento, quedó la 35 impecable para 3 carriles, entonces ahora los muy cómodos conductores de vehículos están utilizando zona de parqueo. Bueno, eso lo vamos a contar ahora más tarde. Dice por acá, Santander logró 7 medallas en los Juegos Suramericanos Santa Fe 2026. Lucas salió de la UCI y se recupera tras cirugía de corazón. Pronto regresará a casa. Cayó alias Pollo, presunto responsable del asesinato de menor reclutada en Tibú. Santander pone la lupa en 18 municipios para llevar programas de paz y desarrollo. Esta y otras noticias. Aquí en Temprano es más bacano, 6:19.
1: Bueno, y a esta hora, 6:19, 6:19, lo dice el Puma. Llegó el momento de irnos para las calles a ver cómo está la movilidad en Bucaramanga y su área metropolitana. La movilidad. Se lo contamos en la emisora del primer lugar.
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1: Oiga, Puma, hablando de movilidad, antes de venirme con el reporte de movilidad, en Bogotá, ¿cómo le parece que una mujer se grabó escapándose de la justicia, no? Una motociclista conocida en redes sociales como Natalia Biker generó una fuerte polémica luego de publicar un video en el que ella misma grabara registrando un momento en el que escapó de un control de tránsito de la vía de hacia el Meta y Cundinamarca, según el relato que aparece pues en el video, porque ella muestra todo y lo dice todo. Oiga, la mujer por querer ganarse unos seguidores, pues le va a tocar pagar una multica. Una consulta que en el sistema de información de multas de tránsito mostró que la motocicleta tendría 4 comparendos y una multa pendiente de pago cuya suma supera los 6 millones de pesos. Entre las infracciones aparece una por maniobras de altamente peligrosas por un valor de 2.532.000 pesos. También otra multa de técnico-mecánica por 322 mil pesos en el 2025. Más esta que le hacen ahorita. ¡Ay, Dios!
5: ¡Le cayó el tablón!
1: A esta mujer por ganarse unos likes. Ahorita la cogieron y le dijeron, eche para acá. Oiga, pico y placa el día de hoy para los vehículos particulares. Los carros particulares, los carros y las motocicletas, sus placas terminadas en 9 y 0, desde las 6 de la mañana hasta las 8 de la noche. Ahora que si usted es conductor, amigo del Poder Amarillo, y su placa termina en 1 y 2, déjeme decirle que hoy también tiene pico y placa a partir de las 7 de la mañana hasta las 9 de la noche. A esta hora nos vamos para las calles a ver qué está pasando con la movilidad. Movilidad desde muy temprano. Obviamente en temprano es más bacano. Movilidad.
6: Está terrible la movilidad de ese sector bajando del aeropuerto hacia la Montana Alegre.
7: Bueno, ahí está la información ahí sobre el accidente de tránsito ahí en la Puerta Grande de Girón. Ya orillaron los vehículos, pero hay bastante carro represado. Tener precaución.
8: Buenos días, compañeros. Aquí a la hora antes de llegar a la curva de la Puerta de Oro de Girón, está cerrada la vía por el accidente. Bueno, compañeros, ahí ya llegó el tránsito y vieron la vía, gracias a Dios.
1: Ok.
9: Muy buenos días aquí para todos los integrantes de su taxi seguro. Bueno, compañeritos, yo venía de Oasis, pasando ahí por los curos. Todo eso está 10-10, ahí en el Molino 10-10. Toda esta autopista entrando aquí a Florida 10-10. Limpísima mancha, limpísima mancha. No se presenta ninguna novedad al momento, compañeros.
1: Ok, bueno, ahí está la movilidad a esta hora, movilidad, lo que pasa en Bucaramanga y su área metropolitana. Se lo informamos en la emisora del primer lugar.

0: Bueno, Puma, ayer me quedé esperando la llovizna, ayer no llovió. Regáleme para hoy el estado del tiempo, mi hermano, porque ayer nos quedamos esperando y nada. Exactamente, no pasó.
1: Está haciendo un solecito sabroso, ya está Mr. Solano calentando. Dice el IDEAM, el reporte que nos entrega el IDEAM, y la temperatura está sobre los 21 grados centígrados, que van a presentarse llovizna nada más.
0: Okay.
1: Lloviznas en la ciudad de Bucaramanga y en toda el área metropolitana. Y en varios municipios del departamento se van a registrar aguaceros.
0: Lloviznita, pero...
1: Bueno, la llovizna aquí en el área metropolitana y los aguaceros en varios municipios del departamento de Santander es el reporte del IDEA.
0: Bueno, o sea que esperar para ver si hoy cae...
1: A ver, sí, si no nos quedamos con la sombrilla ahí.
0: No, pero ayer me causó curiosidad porque ayer iba un muchacho y lo vi y me acordé de usted, Puma, porque él llevaba en su bolso llevaba la sombrillita, o sea, esa sombrilla pequeña... que es muy portable, muy chévere, bacana esa sombrilla. Una sombrilla pequeña, chévere. Así que pendiente, abra el ojo porque de pronto puede caer una lluviecita. Saludito para todos los que a esta hora están reportando sintonía en diferentes lugares de Bucaramanga. Para todos los que están en las plazas de mercado desde muy temprano, la gente de Centro Abasto, los guardas de seguridad, las enfermeras, los que están en los hospitales, en las clínicas, estaciones de servicio, a los que están en el terminal, en el aeropuerto también. Saludo para todos ellos. Hombre, qué bueno que desde muy temprano usted se levante y lo primero que haga es sintonizar los 97.7, el programa más importante de todas las mañanas.
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0: Estamos en el día 29, Puma.
1: Sí, en la raspita.
0: Ya la raspita.
1: La raspita ya del mes de septiembre. Hoy es un día supremamente importante.
0: ¿Por qué, Puma?
1: Para quienes son amantes y seguidores de los santos, de los ángeles. ¿Por qué? Porque la iglesia dice que hoy es el día de San Miguel Arcángel, de Rafael Arcángel y Gabriel Arcángel. Estos tres arcángeles, es el día de ellos, y hay una población de nuestro territorio que celebra esa fecha. Hay una festividad en Oiva, una festividad muy especial, día de San Miguel Arcángel. De modo pues que dice que la luna, mi calendario muestra que la luna está en su fase de luna llena, tenga cuidado. Y es el día de estos arcángeles.
0: Vea qué bueno.
1: Arcángeles.
0: Vea, hoy también es el día, Puma, el Día Mundial del Corazón. Hoy es el Día Mundial del Corazón. Vea, estamos en el día del año 272, estamos en la semana 40, con un 74.5% de lo que ya va corrido del año. Ya esta vaina, papi, se acabó, se está acabando. Ya le vengo a contar cómo va la cuenta regresiva. Pero son las 6 de la mañana, 26 minutos, 6 de la mañana, 26. Saludito para todos los que van ahí en los tranconcitos de Bucaramanga y su área metropolitana. Gracias por estar escuchando la emisión en el primer lugar. Yo soy DJ Leo, el Puma. Y ya está todo el convite preparado para dar a conocer todo lo que es movilidad, noticias, chisme, farándula, tema y mucho más en Temprano es más bacano.
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0: Ay, doña Ela, pero sí.
1: Sentadas al lado tuyo. Sí. Leíto, yo me dije, oh my God. Oh my God.
0: Yo también dije, ¿y esta quiénes son?
1: ¿Y esta quién es? ¿A quién se le parece? ¿Quién ganó? ¿Por qué está por aquí? Pues yo las dejé porque de todas formas uno tiene su momento humilde.
0: Sí, ¿sí? Claro. Sí, sí. Claro, señora.
1: Momento humilde yo la dejé, pero yo descubrí, caramba, pero esta quién es.
2: ¿Quién será?
1: Y me puse a investigar.
2: ¿Y qué encontró?
1: Pues esa es la amiga de Alejandrina, la que estaba acostándose con él.
0: Ay, no le creo, señora.
1: Yo ya la mandé, éramos hermanas, si no, no me acordaba de eso.
0: Y no lo sabía.
1: Y yo la mandé a investigar.
2: Ah, caramba.
1: ¿Y sabes qué es lo peor de todo? ¿Qué leído?
0: ¿A qué?
1: Puma,
2: ¿qué encontró?
1: Que yo misma le regalé las boletas para que fuera.
0: ¡Ah! ¡Ah!
2: Tan detallista.
0: Suele pasar. ¿Para qué le digo que no? Pero sí. Sí.
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2: Una buena noticia.
1: Dito mi Dios.
2: Lucas salió de la UCI y se encuentra en recuperación. ¿Se acuerda del niño que operaron del corazoncito?
1: Sí, claro, claro.
2: Corazón abierto. Su evolución ha sido favorable y ahora se encuentra en hospitalización, donde recibe terapia respiratoria integral y rehabilitación. El niño dijo, abro comillas, hola, les quiero contar que ya estoy en piso, cierro comillas. Con estas palabras, el pequeño Lucas compartió un mensaje de esperanza al confirmar su salida de la unidad de cuidados intensivos de la Fundación Cardiovascular de Colombia en Florida Blanca. 8 días después de someterse a una cirugía de Fontan para corregir una enfermedad cardíaca congénita. Su evolución ha sido favorable y ahora se encuentra en hospitalización, donde recibe terapia respiratoria integral y rehabilitación. Si continúa avanzando, obviamente podría recibir alta médica en los próximos días, es decir, que el niño
0: dan salida
2: a casita.
0: ¡Qué bueno!
2: Iría para Cúcuta.
0: ¡Qué chévere, hombre!
2: Andrea García, la mamá de Lucas, expresó su alegría por la evolución del niño, quien ha respondido al tratamiento de una manera que superó las expectativas de los mismos cirujanos.
0: ¡Qué bueno, hombre!
2: ¡Buena noticia!
0: Oiga, es una noticia muy bacana y aparte de eso, pues ojalá que la recuperación de Lucas siga avanzando, porque es que a él no le hicieron una operación de algo así tan fácil, tan normal. Exacto, no, es una operación bastante complicada. Y que le hagan un procedimiento, bueno, ahí yo creo que le hacen un proceso

0: Puma, el seguimiento, donde él tiene que estar viniendo constantemente, aunque yo me imagino que en Cúcuta también están capacitados para eso, ¿no?
1: Pues no hay tanta especialización como la de acá. Aquí estamos muy avanzados, pero lejos de lo que puedan brindarle en la capital norte, Santa Andreana.
2: Ni esas ni otras, porque si se das de cuenta, cuando son esos casos, siempre terminan sí, aquí.
0: Qué bueno, ¿no? Qué bueno.
1: La Fundación Cardiológica.
3: Bueno, esperar a ver que Lucas se siga recuperando y obviamente que no presente ningún problema más adelante. Así que la mamá, así que no.
2: Al buscarle problemas a la gente.
0: No, y ojalá que pues no se lo lleven todavía, hombre, espere. Todavía, ¿hace cuánto que lo operaron? ¿Hace como 3 días?
1: No, una semana.
0: Sí, ya hace una semana. Claro. No, eso lo tiene acá como unos 15 días. A mi abuela lo operaron, la tuvieron acá como máquina ya. Ya mi mamá decía, mándenmela para acá. Tranquila, mesúrese. Mesúrese que aquí la están atendiendo bien.
3: Son las 6:36. 6:36. Vamos a ver qué está pasando en las vías principales de Bucaramanga.
2: No vaya. Mientras ese chinito chiquitico estaba luchando por vivir con su corazón, hay motociclistas que salen a totearse la jeta.
0: Que quieran acabar con su vida.
2: Contra el andén, contra el que sea, mano. Parece que ese fuera el objetivo de cuando se levantan.
0: Sí, qué vaina. Vamos a ver qué está pasando en las vías principales de Bucaramanga y su área metropolitana.
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3: Movilidad, recuerdo, el pico y placa para el día de hoy. Movilidad. Si su placa de su vehículo particular termina en 9:00, déjeme decirle que tiene pico y placa desde las 6:00 a.m. hasta las 8:00 p.m. Pero si usted es conductor del poder amarillo y su placa termina en 1:02, también tiene pico y placa, pero desde las 7:00 a.m. hasta las 9:00 p.m. Movilidad a esta hora. Buenos días.
5: Los de los Púcaros. Aquí cogiendo la movilidad, todavía está la movilidad buena. Hacia
3: ok. No, no, no. Ok, más movilidad.
6: Bueno, ahora le reporto movilidad lo que es ahí Moro Rico, el Álvarez, Plaza Cuarín, el estadio de Bucaramanga. Tenemos buena movilidad, ninguna novedad. Ya está ahora tiempo soleado ya en la ciudad de Bucaramanga.
3: Qué bueno.
6: A esta hora tenemos un poquito de tráfico acumulado en la rotonda de Mesón de los Búcaros. Acuérdense, a 27 Norte Sur tenemos buena movilidad, tenemos unidades de tránsito en cada semáforo en esa 27 desde el Parque de los Niños y también sentido sur norte tenemos buena movilidad a esta hora mañana.
7: Buenos días, 27 en ambos sentidos 10-10, un excelente día para todos.
8: Bueno, compañeritos, muy buenos días. A ver, les reporto movilidad acá por el sector de la Busonal, de la Lule, esto de Cañaveral. Todo esto está 10-10 a la hora. La Busonal que es congestionada, esto está 10-10 a esta hora. No hay ni fila de amarillos.
9: Bueno, señores, saliendo con un servicio ahí de coordinadora para el estadio de Florida Blanca. 10-10, en el sentido contrario sí bastante congestión, desde Cañaveral al puente de Provenza. Pasando Cañaveral vuelve a haber trancón viniendo de Malcollo a Papiquero Piña. Después de Papiquero Piña a Sena de Florida, demasiada congestión a raíz de los que van y dejan los pelados en el colegio a la hora.
3: Okay, bueno, ahí está la movilidad a esta hora, siendo las 6:39. 6:39. Y señora, a esta hora llegó ella.
4: Estos son los resultados de las loterías.
3: Resultados de las loterías.
10: Poderoso caballero.
3: Es el buen dinero. 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
3: 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A esta hora, resultados de lotería.
0: Doña Jesusa, a ver cómo le quedan esos labios de rojo, rojo, rojo.
2: Gracias, amor, gracias. Que hoy voy a hacer una propuesta, a ver si me la aceptan.
0: Ah, fue puerca.
2: Me estoy alistando para ello.
0: Hágame en el bendito.
2: Con los buenos días, ahora que dice usted el bloqueador, yo me puse bastante porque está el sol, ese sol está como para quemarme, ¿cierto?
0: Sí.
2: Bueno, Mari. Muy buenos días.
0: Usted me dice de una.
2: Vamos a empezar con que jugaron las loterías y cayeron. Ayer me hicieron bastantes reclamos.
0: ¿Sí?
2: Sí, señor, que qué había pasado, que qué hice entonces.
0: Ah, fue máquina. Usted hoy tiene que darlo de las pepas más tarde.
2: Más tarde tengo que darle a las pepitas. Por ahora le digo que la Cundinamarca.
0: Sí.
2: Ve, ¿cuánto fue que cayó la Cundinamarca?
0: Le digo yo.
2: Le diste un número y luego viene el 27. Esta Sandra Rincón está pasada de bebidas.
1: La chiripionga.
2: Yo sí creo, amor. Venga a ver qué fue lo que hizo esta mujer.
1: 2463.
2: A ver, y ella me puso aquí un número, mire. Me puso numeral 463. 2463 la Cundinamarca. Uh-huh. El Tolima.
0: Sí, señor,
2: 67-18. El Miloto, 09-13. O sea, aquí las tengo.
0: ¿Dónde?
2: 09, aquí las tengo. 14-30-31. Baloto, ve otra vez, Leonardo Javier.
0: A ver.
2: 12, sí. Aquí las tengo.
0: 13.
2: 15.
0: Oiga, otra vez. 12-13 y cuando.
2: Sí. 12-13-15. 25-29 de la Super Balota 10.
0: Hijo de máquina.
2: Baloto Revancha. 16,
0: ¿sí?
2: 19, ¿vea? 24, ¡hombre! 26, 28 de la Superbalota 02. Dorado Mañana 22-75.
0: ¿Sí?
2: Dorado Tarde 41-59. Dorado Noche 78-73. Cafeterito Día 0402. Cafeterito Noche 56-94. Motilón Día 54-40. 440 como Juan Luis Guerra, ¿cierto?
0: Sí.
2: Motilón Noche 98-90. Astrosol,
0: Astrasal.
2: Parale bolas a los astros.
0: A ver.
2: Astrosol 90-09.
0: Sí.
2: Con Tauro, ¿cierto?
0: Sí.
2: Astroluna.
0: Astroluna.
2: 44-44.
0: Ok, uy, ya.
2: Uno de esos.
0: 44-44. ¿Sí? Ah, ok.
2: Culona Día 11-98. Culona Noche 56-78.
0: Vea.
2: Más tarde. Si nos permites, venimos con las pepas.
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2: Entonces, más adelante, juega la lotería de Cruz Roja y juega el Willy.
0: Sí, señor.
2: Más adelante vengo a darle las pepas de la Cruz Roja y el Willy.
0: Bueno.
2: Para Leo Olas, que ahorita el 30 juega el otro premio que me voy a ganar de rondeo.
0: Ah, ok. 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

0: 6:48. 6:48. A esta hora llegaron las coplitas, su merced.
1: Qué negocio redondito, oiga.
2: No, es que porque donde lo hicieran ellos, eso estaría
0: okay,
2: bien.
0: Ok, ok, ok.
2: Eso estaría bien. Pero como no.
0: A ver, así ven.
2: Ah,
0: señora, no, tampoco. Mesúrese, mesúrese.
2: Voy a tomar quien llegó.
0: A ver.
3: Se nos perdieron el primer mes de escano de arriba.
0: Hágale, hágale, hágale.
2: Ay, pues usted dice una y yo digo la otra.
0: Listo.
2: Y ahí vamos dejando la gente en pelota.
4: Llegaron las coplitas. Con la sobrina del cura yo no me caso ni loco.
0: ¿Y eso?
4: Plata de cura no dura, ni amor sin plata tampoco.
0: Es verdad, es verdad.
2: Que el viejo Germín de allá del cerrito, que tiene pecueca y que es bien perrito.
4: Oiga. El grillo que me trasnocha no es un grillito cualquiera. Tiene puchecas y el frente y un rabazo de primera.
0: Vea pues. Está como raro ese grillo.
2: Que la vieja Matilde.
0: ¿Qué pasó con ella?
2: Los canastos.
0: Sí.
2: ¿Qué hora tiene mozo? ¿Trabajan a vaso?
0: ¡Ah, óigala!
4: Los sapos fríos y pelados son feos y causan terror. Calienticos y barbados. Eso sí que dan terror, oye.
0: Ah, ok.
2: La China Remedios.
0: ¿Qué pasó con ella?
2: La que es señorita.
0: Sí.
2: Dice Carmen Julio que le dio la pruebita.
0: ¡Ay!
4: Es que vino una culebra detrás de la mata de Lulo. Y ¿qué? Lo que vino fue una hebra que le colgaba del bueno.
0: Oiga, pilas. Pilay.
2: La mamá de la Clor.
3: ¿Qué le pasó?
2: La moza de Angulo.
0: Ay, no diga.
2: ¿Qué hora tiene carro por vender el periódico?
0: ¡Ay! Por vender el periódico.
4: Comiéndose un bollo de caca, decía si el escarabajo.
0: ¿Qué?
4: Darle en todo lo que quieran, que a yo me importa un cara.
0: ¡Eso, hijo de máquina!
2: Yamile Contreras,
3: ¿sí?
2: La que fue modelo.
3: ¿Ah, sí?
2: Que baila en la barra con Mari Consuelo.
0: ¡Ay, no le creo! ¿A quién lo ve? No
4: está. Para el veneno de la raya es la contra más segura.
0: ¿Sí?
4: Una raja de papaya encima de la picadura.
0: Ah, ok.
2: A un moreno hermoso.
0: Sí.
2: También conocí.
0: ¿Qué?
2: Bonito y juicioso y de grande carrera.
0: Uy.
4: Dale, cuidado, esa copa la bonita.
0: A ver.
4: Esta vieja de la Adela sí le toca comulgar. Madruga tanto a la misa que se va sin ordeñar.
0: Oiga.
2: Dicen que el chatico.
0: Sí.
2: Barrancuño él. Le paga el arriendo a un amigo de él.
0: ¡Ah! No le creo.
2: El amigo es Carlos Amparo.
4: Dijo el curita Salinas cuando era párroco en Buga. De mujeres y gallinas, lo mejor es la pechuga.
0: Oiga.
2: Dorita Pimienta, la amiga de Flor, que es bien casquijloja. Hágame el jabón.
0: Ah, ¿quién la ve, no? ¿Quién la ve?
4: Dicen que el chato Juan Pérez es cumplido y muy honrado. Pues tiene cuatro mujeres y a todas bate el cacao, hijo de madre.
0: Dígalo, mejor dicho.
2: Ya
4: me debía plata.
0: Ah, espera, dígalo, dígalo.
2: ¿Pero me va a dejar allá sí. ¿Qué? ¿Me va a dejar? Ya están todos escuerados.
0: ¿Todos?
2: Todos, porque a eso vengo. Y se preguntan quién, a nadie sostengo.
4: Me debía plata Alvarado y cuando iba a ejecutarlo, me dijo, soy Alvarado, mijo, y Alvarado hay que ayudarlo.
0: Ah, ¿qué tal, no?
2: Caracol, caracolito, con cara de caracol. Caracol, caracol, caracolito.
0: Ay, señora, otra vez.
2: Caracolito, con cara de caracol. Caracol, caracolito, este me salió.
4: Carro con un agüero pasa las tardes en Marlene.
0: Sí.
4: Dice que ahora viajan carro porque ya la dejó el tren.
0: ¡Ay, fue máquina!
2: Un pollo que se asomó.
0: Sí.
2: Al asadero de Arturo.
0: Sí.
2: A la olla fue por sapo, le quemaron el plumaje.
0: Ok. A ver, Juli, la dice.
4: El chofer que anda apurado, que pita y paso reclama. Parece que va atrasado para el matrimonio de la mamá.
2: Ay. Y yo no me despido.
0: No, claro, señora.
3: Sí.
2: Don Pedro Pérez Penagos.
0: Sí, pero la de hoy esta señora está como ni quien traba la lengua, ¿verdad?
2: Es que ayer yo estaba como medio trabada cuando me estaba escribiendo. Don Pedro Pérez Penagos. El alcalde de Ramadas.
0: Oiga.
2: Que tiene 10 secretarias que todas ya están mamadas.
3: ¡Opale!
0: Que ve al pucho, ¿no? ¡Ay, ay, ay, ay! ¡Ay, ay, ay! traiga.
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0: Bueno, y entonces, doña Adela.
1: De la esquina.
0: Hombre, bam, bam, bam.
1: Ya el de la tiendita, el de la tiendita que se llama la penca de oro.
0: La penca de oro,
1: ¿sí? ¿Qué? Sí, así se llama la tiendita.
0: Sí.
1: La tiendita, la penca de oro. Y allá me mataron una razón.
0: ¿Qué?
1: Con la rachinita rana.
0: Ábrele el micrófono, señora.
2: ¡Ay, señora!
1: ¡Uy! ¡Güey, mamita, que güey! ¡Que ya me vine de la tienda! ¿Y qué pasó? ¿Qué le mandé decir, don Agustín? ¡Que si es que no tiene tiempo de ir a pagarle!
0: Ah.
1: Yo le dije, ¿usted qué le dijo? ¿Qué tiempo se tiene lo que no tiene es plata?
0: Sí. ¿A qué le digo que no? Sí, sí. Ah.
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0: A esta hora llegó el momento de las noticias. Puma, ¿qué está pasando? ¿Qué sucede en Bucaramanga y su área metropolitana y en Colombia?
4: Ayer se realizaron dos importantes reuniones en la Escuela Normal Superior de Bucaramanga. La primera fue a las 5 de la tarde, donde los padres de familia lograron reunirse con la secretaria de Educación, con los profesores. Y a las 7 de la noche los profesores también se reunieron.
1: ¿Entre ellos?
4: ¿Por qué sí? ¿Por qué? Porque es que la mayoría de los docentes de la Escuela Normal Superior de Bucaramanga ha pedido el traslado de la rectora Ana Isabel Pino.
0: Okay.
4: Los profesores se suman así a la solicitud que habían hecho estudiantes de la institución en medio del conflicto que atraviesa el colegio. La decisión de los docentes se conoció después de las tres jornadas de trabajo en las que participaron profesores, la rectora y su equipo directivo y la Secretaría de Educación de Bucaramanga. Las reuniones tuvieron acompañamiento de la Defensoría del Pueblo, la Personería y la Secretaría del Interior. Al terminar esos encuentros, esas reuniones, el colectivo aseguró que mantiene su inconformidad, aunque la Secretaría de Educación puso sobre la mesa varias propuestas para atender la situación. Los profesores consideran que estas no solucionan el problema de fondo. Según el comunicado, los docentes aseguran que durante el último año se ha deteriorado el clima laboral de la institución y hablan de afectaciones psicosociales y de salud mental. También sostienen que varios profesores entregaron testimonios sobre estas situaciones durante las jornadas de trabajo. El colectivo atribuye buena parte del conflicto a la gestión de la rectora Ana Isabel Pini y cuestiona su forma de relacionarse y comunicarse con los docentes y otros integrantes de la comunidad educativa. Se trata de señalamientos hechos por los profesores en su comunicado. Dicen que la mayoría de los profesores están solicitando que se traslade a la rectora.
0: O sea, los profesores también están de acuerdo.
4: Claro, claro.
0: O sea, ya no es algo de los estudiantes solamente. O sea, porque si los profesores también entran a pedir eso, esa petición de que la rectora también sea trasladada,
4: sí.
0: Entonces ya sí es un problema bastante grave el que tiene esta señora.
4: Como dijo un libro, complicado.
0: Complicado, claro. Ahora hay que decirlo así, no crean que porque lleguen a cambiar a la rectora van a hacer y a deshacer el colegio.
4: No.
0: Porque esa tampoco es la idea.
4: Lo que buscan ellos es concertar el diálogo, que la rectora sea más amable, que se deje hablar. Eso es lo que estás creyendo.
0: Pero es que yo digo, entonces está mal la vocación que tiene la rectora. Porque es que si usted es rectora o rector de un colegio, lo primero que usted tiene que hacer es la empatía de querer escuchar a la comunidad y darle una solución a la problemática del colegio.
4: Un cargo de eso y no se debe considerarse intocable.
0: Claro, ¿cómo se le ocurre entonces? No, es rector y no tiene diálogo con los estudiantes.
1: Muchísimo, yo me acuerdo que antes el rector, por ejemplo, cuando yo estudiaba, ¿quién llegaba primero? El rector.
0: Claro, el rector.
1: Era el que estaba pendiente de la formación, el que corría por un lado para otro, visitaba los salones.
4: Yo esperaba hacia uno a la entrada del colegio. Sí,
0: era hasta el psicólogo de uno porque...
1: Ahora el rector toca con cita, pues allá cada no sé cuándo.
0: Literal, es verdad.
1: No sé qué más, toca.
0: Es verdad.
1: No, dicen rector, es que llegó el rector.
0: Claro, es todo asustado.
1: Asustado, yo no sé por qué eso ha cambiado así tanto.
0: Oiga, sí, es verdad lo que dice doña Adela. Uno antes, el rector hacía parte. Era el rector, era prácticamente la persona que recibía.
1: El rector del colegio. colegio de nosotros, hasta cuando hacían las jodas de que hacíamos la revista de gimnástica y todo, él iba allá para los ensayos, nos ayudaba, que les falta, que hay que hacer esto, que hay que hacer otro. Era muy buen rector. Y el otro, uy, no, el otro sí, no. No, ¿no? Ese otro sí, ¿para qué?
0: No, definitivamente. Ay, Dios. Bueno, ahí están las noticias a esta hora, 7 de la mañana, 12, 7, 12. Vamos a ver qué está pasando con la movilidad.
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2: Hablando de movilidad, ahí el Papi Quiero Piña, sentido sur norte por la paralela, van a ser como una regla vial, van a ser un solo carril. Y tenemos ya caóticamente la movilidad en ese sector.
5: Bastante congestión por el puente La Flora hacia la 33. ¿Qué? Con una movilidad de 0-1 sobre 10.
0: Buen máquina, o sea, no se está moviendo en nada.
6: Buenos días, compañeros de Taxi Seguro. Bueno, me trae el servicio de Provence de Rocío. Subiendo por la 105. Después del CAI, M22. Cogiendo el cacique, de entrando a la 33, M22. Aquí a la carrera 33 con 41. Recorrido tuvo 7 sobre 10.
2: Bueno, ahí estamos donde portan ahí en la iglesia San Laureano, se encuentra la vía cerrada por la 36. Los motivos aún no se saben.
7: Para reportarle movilidad sobre la vía Piedecuesta Bucaramanga, Piedecuesta Bucaramanga, a la altura de Confenalco empieza la congestión, empieza el taco, empieza el tranconcito desde ahí hacia Bucaramanga, desde Confenalco. Tengan buen día.
0: Bueno, ahí está la movilidad a esta hora. 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

0: 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Doña Ela, ¿usted para qué me dice que esta vaina?
1: ¿Me va a casar?
0: Señora, quiero felicitarla.
2: ¿Por qué me va a felicitar?
0: Porque usted, cuando suena esto, usted me dice, no, Leito, que hoy fue el día.
2: Pues sí, claro, hoy es el día.
0: ¿De qué?
2: En que quiero abrir mi corazón y expresarle a uno que ha amado silenciosamente.
0: Calle la boca, no le creo.
2: Por hace muchos años.
1: O sea, su amor.
2: Y a quien quiero pedirle matrimonio hoy delante.
0: ¿Usted?
2: Oyedores de Olímpica.
0: ¿Usted no? O sea, ¿no es al contrario?
2: Espéreme, arroyo.
0: ¿Cómo se va?
2: ¡Ay, espere! ¡Ay!
0: ¿Y para qué se va a arrollar aquí? ¿A quién se le va a arrollar?
2: Quiero pedirle, Leito.
0: ¿A quién?
2: A usted.
1: ¿Qué?
2: Que se case.
1: ¿Cómo? ¿Qué?
0: Señora, no me haga reír.
2: Yo ya vi el video que tenía que ver y yo creo que sí eres el justo que merece mi amor. Ya he aguantado muchos años. Usted ya me conoce el calentillo, ya me conoce la arepa.
0: Señora.
2: Le he dado guardadito.
0: Señora, ¿es en serio?
2: Yo creo que es el momento de que despliegue mis sentimientos.
0: Señora.
2: Y le pida que se case conmigo.
0: ¿Es en serio lo que usted me está diciendo?
2: Pues
0: señora,
2: ¿en serio? Es que me ve riéndome como boba.
0: No, pero es que yo no lo creo que usted sea la que me esté pidiendo a mi matrimonio.
2: Pero si eso es lo que está de moda ahora.
0: ¿Cómo así?
2: ¿Ha visto usted en las redes sociales
0: cómo
2: está inundado de señoras pidiendo matrimonio?
0: Pues yo siempre ha querido, pero usted, o sea, me coge así como desprevenido,
2: no,
0: señora.
2: Es que eso es lo que
0: la rosa, ¿dónde está la rosa? El anillo, el reloj.
1: Perdón, señor Don Leo Ballesteros.
0: No interrumpas esto tan.
1: Déstele a ella.
0: Que ya yo pedí la mano y no me fue bien. Ahora que me la pidan a mí.
1: Déstele a ella, contéstele.
2: Si bueno. Me diste la mano y no te fue bien.
0: Señora, ¿tengo que responderle?
2: Llame a su mamita y una vez más me tengo aquí al
0: asunto. Señora, Dios mío, bendito.
2: Y yo le muestro a ella que yo soy una mujer que puede mantenerlo. Que puede lavarle la ropita.
1: ¿Ve?
2: Que puede hacerle el cajecito.
0: Señora, sí.
2: ¿Sí me entiende? O sea, que puedo, sí.
0: Me está convenciendo.
2: Se le caiga el pelo y el palo, yo voy a estar ahí.
1: Vea.
2: A su lado.
0: Me está convenciendo, señora, pero no, yo tengo que decirle de que no acepto, señora.
1: Ahora ya.
2: ¡No!
1: ¡Ay, Dios! Leo, cierre ya el micrófono.
0: Señora, no creo que era. No, pues no sé, o sea.
2: Ay, Leito, bueno, está bien, bueno.
0: Pero señora, me gusta la manera como usted lo hizo. Sí, me encantó. Me pareció raro.
2: Desde ayer, porque yo ya tengo que actuar bien.
0: Me pareció raro. Pero ¿cómo así, señora, que esa es la tendencia? Cuénteme eso.
2: En las redes sociales, usted no se ha dado de cuenta la mano de mujeres que ahora. Hay una pues ya que en el mar le armó un camino de rosas.
1: Sí,
2: así.
1: Sí.
0: Es que eso era lo que yo esperaba, al menos aquí en la vida.
1: Sí, le puso tapete y
2: se
1: todo.
2: Se arrodilló para pedirle al sonso ese que se casara con ella.
0: ¿Pero por qué sonso?
2: Y ese, espera, miraba para los lados como un
0: bobo. Sí, no, pero ¿por qué sonso? ¿Por qué no puede? ¿Por qué una mujer no le puede pedir?
2: Por eso andamos como andamos, los hombres se volvieron princesas. ¿Quién dijo que nosotras ahora en eso?
0: O sea, ¿usted no está de acuerdo con que
2: estamos, ¿cómo se llama eso? Tergiversando la energía masculina y la femenina. Por eso es que ustedes cada vez son más lindas también.
1: Ay, no.
0: O sea, usted está diciendo que una mujer no puede pedir la mano, pero yo, que son tan independientes, que ya son autosuficientes, que ya las mujeres no lloran, pues, sino que facturan.
2: Pues esa será, yo facturo, pero no significa que por eso tenga que quitar el papel del hombre, el okay. proveedor, el que defiende el hogar, el que debe estar ahí. Mi señor, ¿quién dijo esa joda? Ahora la mujer es pidiendo. Yo, ¿usted no se acuerda? Yo creo que eso es muy conocido por ahí.
0: ¿Qué?
2: Allí en el cacique, unos amigos de nosotros, la boba pidiéndole matrimonio. ¿Y cuáles nos han casado?
0: Bueno, vamos a preguntarle, doña Ela, vamos a preguntarle a nuestros oyentes. Vamos a preguntarle eso a nuestros oyentes. ¿Usted qué opina de que las mujeres le están pidiendo hoy la mano a los hombres?
2: Ahora es la iniciativa de
1: ellos. ¿Usted lo haría?
0: ¿Usted lo haría? ¿Cree que está bien eso? ¿Cree que está mal? ¿Qué opina? ¿Qué opina? Queremos saber la opinión de nuestros oyentes. A partir de este momento, activamos nuestro WhatsApp 320-6628-977 para que ustedes opinen, para que ustedes nos envíen nota de voz. Yo, escuchando Olímpica Estéreo, se metió. La verdad, yo le di un empujoncito a mi marido para que me pidiera el matrimonio. O la verdad, no estoy de acuerdo. O la verdad, pues sí, me parece bien que la mujer también tome la iniciativa. ¿Qué opina usted de eso? Queremos saber qué opinan nuestros oyentes de esa tendencia que vaya hoy en día. Ay, pero es bonito.
2: No,
0: o sea,
2: qué bonito.
0: Oyera,
2: ¿usted quisiera que una mujer le propusiera matrimonio?
0: Sí, sería chévere.
2: Ay, don Princeso. Leito, la princesa, pues. Ahora ya, el princeso de Olímpica.
0: Pero mire que...
2: Un príncipe y un princeso.
0: Mire que, según dicen, que cuando uno le pide matrimonio a la mujer... Cuando uno le pide matrimonio a la mujer, el que se encarga de toda la boda es el suegro. Eso es lo que dicen, ¿no? Supuestamente. ¿Es verdad o es mentira?
2: Yo no sé, porque yo... Ah, no, sí, yo ya me casé.
1: Y en la boca, yo la...
2: Ya me casé, sí, ya se me había olvidado.
0: Ahora, hay otra cosa que dicen que cuando el hombre... explíquenme ustedes y díganme que cuando el hombre entrega el anillo de compromiso, la mujer, en cambio, le da un reloj. ¿Eso es verdad o es mentira?
2: O sea, yo quedé debiendo el reloj.
0: Sí, señora, entonces sí ve. Ah... Bueno, queremos saber qué opinan nuestros oyentes. Vamos a ver qué nos dicen a través de nuestro WhatsApp 320-6628-977. ¿Qué opinan? ¿Qué opinan? Envíenos nota de voz.
3: 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Se vendió la era de Esquique. Al que le proponga matrimonio, uno le contesta, déjeme pensar.
0: No, es que no se escucha muy bien. No se le entendió, no se le entendió.
4: Y yo, escuchando Olímpica Estéreo. Se metió primeramente, señores de Olímpica, dándole la gloria y la honra a nuestro Señor Jesús sí. por este maravilloso día que nos ha dado para opinar sobre el tema del día de hoy. No. Tiene que ser el hombre a la mujer, no la mujer al hombre.
0: Okay.
4: No, ocurre así, no.
0: Okay.
4: Eso siempre tiene que mantenerse ahí.
2: A no ser que el hombre sea el que para los hijos.
4: Es eso, Dios mío, señor.
0: Ok, bueno, el hombre a la mujer, por acá dicen.
5: Yo escucho Olímpica Estéreo. Se metió. A mí hace 32 años tuve la dicha de que mi esposa fuera la que me dijera, nos casamos.
0: Ay,
5: y habíamos 32 años de casado, felizmente casado.
0: Sí, ve, es que también lo pueden hacer. Es que también, no es necesario de que se arrodille, de que haga pues todo el show, pero pues...
6: Yo escuchando Olímpica Estéreo, se metió. Cuando un hombre le propone matrimonio a una mujer es porque están seguros de que se van a casar y van a formar un hogar
0: sí.
6: para tener hijos. Y si van a hacer fiesta, de acuerdo, son gastos, así sea poquitos, de los dos.
0: Okay.
6: De la pareja, de la novia, o sea, del papá de la novia y el papá del novio. Si vas poquito, pues también de tomar a los dos colaboran.
0: Pero la pregunta es, ¿está de acuerdo con que la mujer le pida matrimonio al hombre por acá que está haciendo?
7: 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Claro que estoy de acuerdo que sean las mujeres que hoy en día también tomen la iniciativa, porque así menos posibilidad de que nos acusen de acoso, porque ay no, hoy todo el día es, ay no, ve que me acosó, ve que me miró, ve que me dijo, hoy no sabe uno cómo hablarle a una mujer, o es difícil hablarle a una mujer para que no se sienta acosada, se sienta intimidada, entonces, pues que ellas también tomen la iniciativa, me parece excelente. ¿Y qué hago yo? Escuchando Olímpica Estéreo, se metió.
2: Es porque usted no le gusta. ¿Es
0: sí? Ginita dice que al próximo hombre que consiga, ella es la que le va a proponer matrimonio.
2: ¡Ay!
0: Ginita va con toda, ella sí, ella es tremenda. Bueno, ahí está el tema de la mañana para que ustedes opinen, para que nos envíen nota de voz. ¿Está de acuerdo usted con que una mujer pida matrimonio?
2: Usted dijo que sí. Pumita, usted
0: ¿qué opina?
8: Yo opino, a ver, si la mujer me llega a pedir, una mujer me llega a pedir matrimonio, yo que le pida permiso, pero no a doña Patricia.
0: Estuvo bien,
2: amor. ¿Usted se casó con doña Patricia? ¿Usted le pediste matrimonio?
0: Primero se rejuntó.
2: ¿Primero se rejuntaron y luego se casaron?
8: Sí, así es.
0: Bueno, Lisa, venga para acá, Lisa.
2: Ay, Dios mío, la más experta en el tema.
0: Pregunta, Lisa. ¿Tú serías capaz de pedir matrimonio?
9: No, y te voy a decir por qué.
0: ¿Por qué?
9: Yo pienso que ustedes, los hombres, con todo el respeto y con todo el amor que les tengo a todos,
0: sí,
9: porque tengo dos hijos, ustedes son muy, muy, un día quieren una cosa y al otro día quieren otra. Ustedes, es muy difícil como que mantengan un enfoque, sobre todo en lo que tiene que ver, sí, con la pareja. Yo tuve una pareja que decía que ojalá yo hubiera sido la mamá de su hija, que ojalá que yo era,
0: sí,
9: la
0: mujer, sí,
9: que porque no me encontró antes, que porque dice, no sé qué más.
0: Exacto.
9: Y en una discusión se fue.
0: Ok.
9: Entonces, si te das cuenta que no hay sentido en las palabras, okay, a veces que se dicen, no hay un verdadero hecho con todo lo que tú dices, o sea, son más emocionales, tanto que dicen que nosotras somos las emocionales, pero realmente si tú analizas lo que yo te estoy contando, más emocional él,
0: okay,
9: que no hubo un hecho, no hubo una firmeza.
0: Haberle pedido matrimonio a él.
9: Entonces imagínate yo pidiéndole matrimonio a un hombre que da la vuelta, sí, al primer problema. O sea, sí, realmente no.
0: Mire que
9: el primero que debe estar como muy seguro de eso, porque es que un matrimonio se construye todos los días. Yo ya estuve casada, duré 12 años con el papá de mis hijos, duré 12 años con el papá de mis hijos, y fue bastante, digamos que la experiencia enriquecedora, dura.
0: Aprendizaje.
9: Y decir, miércoles, esto no es fácil, esto no es decir, ay, qué emoción, mi vestido blanco, y la luna de miel, y la pedida de matrimonio. Eso hace parte de la magia y de lo que nos enseñaron en los cuentos, pero de ahí para adelante, ay, Dios mío.
0: Bueno, vean, yo les voy a decir algo. La verdad, en estos momentos, yo pedí matrimonio, quería casarme, quería construir un hogar, quería construir una familia. Desafortunadamente las cosas no se dieron. Y si me preguntan en estos momentos, yo quisiera casarme, pero tengo miedo de volver a pedir matrimonio. No me siento, pues primero porque no estoy enamorado, no tengo a alguien así a mi lado, pero sí ya lo pensaría dos veces para volver a decirle a alguien, empezando porque el anillo es caro, o sea, no lo regalan. Y no me lo devolvieron. Entonces, pues seguro también ahí ya empieza uno como a dudar la vaina.
9: Ahora imagínate, yo por ejemplo arrodillada pidiéndole a ese hombre que a la primera discusión o a la primera vaina se quiere ir, y yo ahí arrodillada como una pendeja tratando de convencerlo de que se deje amar. O sea, no, mujeres.
0: Bueno, ahí está el tema de la mañana para que ustedes opinen, para que nos envíen mensaje en temprano en Mabacano. ¿Está de acuerdo, sí o no, con que una mujer sea la que pida la mano, diga, ¿te quieres casar conmigo? Así como doña Adela me acabó de pedir matrimonio.
2: ¡Que no!
0: Con temor en mi corazón le dije, no acepto.
2: Y eso que yo prácticamente lo iba a mantener, ahora que lo mantengo.

0: Bueno, ya son las 7 de la mañana, 33 minutos, 7 de la mañana, 33. El humor a esta hora, doña Ela.
1: Hablando de amor y vamos a meterle, si me entiendes, porque, o sea, yo siempre
0: fui
1: de malas en el amor.
0: Ay, señora, no. Pero yo tengo la fe de que usted le pueda pedir la mano a alguien y le diga sí, acepto.
1: No, ¿qué va? Así como usted que me hiciste quedar ahorita en ridículo delante de menos mal tres personas que escuchan Olímpica.
0: Me sentí inseguro. De pronto al final del turno me vuelve a decir y ya me siento seguro.
1: Le volverá a pedir la mano a su mamá porque yo ya no. ¿Sabe quién le va a hablar bonito de ahora en adelante? Su madrecita.
2: No,
1: mire, yo fui tan de malas en el amor.
0: ¿Por qué, señora?
1: Como mi comadre Eloísa, que se casó con el Sugar Daddy y el hijo de madre le salió con Sis Ben.
0: Eso suele pasar.
1: Mire que yo fui de malas en el amor, yo fui tan de malas.
0: ¿Por qué, señora?
1: Que de niña cuando jugaba el papá y a la mamá, yo me dejaban de suegra. El día que me tocó de mamá, el vecinito con el que jugué me pidió el divorcio.
0: Ay, no le creo.
1: Me quitó el triciclo, una semana de lonchera. Menos mal que una crece, ¿sí o no? Menos mal que una crece. Ya para el otro divorcio, me dejaron en la calle.
0: No. Ay, dije así, señora. No, qué pecado. Pero de pronto de aquí a las 10 de la mañana, yo he cambiado.
1: No, vaya. Ahí ya cuando ustedes cogen así, ya para que se los aguante su madre.
0: Que te lo crea tú.
1: Que te lo aguante tu madre.
0: Son las 7 de la mañana, 34 minutos. 7 de la mañana, 34. Está vendiendo, está comprando, necesita algo. 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Llega el momento de los clasificados.
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0: 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Pumas.
2: Se necesita mensajero para oficios varios en fábrica de calzado.
0: Ok.
2: Fábrica de calzado está necesitando mensajero, no solamente para hacer el servicio de mensajería, sino también para oficios varios. En la carrera 23, presentarse en la carrera 23-54-66. Esto es Barrio Nuevo Sotomayor. Carrera 23-54-66.
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0: Señora.
1: Compro apartamento en Piedacuesta. Ese se lo iba a comprar yo a usted para que viviera con yo, pero.
0: Señora, sí, acepto.
1: No, ya no. Compro apartamento en Piedacuesta. Ojalá un primer piso en Harmes. En el 316-307-8351. 316-307-8351.
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0: Por acá nos dicen, hola señores de Olímpica, ¿será que nos pueden ayudar a encontrar esta moto? La placa es SAB14C. A una amiga le robaron su motocicleta y todas sus pertenencias en la vía Ruitoque Bajo, aproximadamente a las 6 de la mañana del día de ayer. La moto es negra y corresponde a la placa SAB14C. Compartimos la...

0: fotografía para que nos puedan reconocer, ayudar a reconocer la moto. Les pedimos de corazón que compartan esta publicación. La verdad, ese era el medio de transporte de la mujer. Uy, Dios mío, ella, espera, es que el ruido que bajó tiene que tener un poco más de seguridad.
1: Sí, es que allá están citando, usted viene de servicio de mensaje, citan a las personas y aparecen dos individuos y empiezan y lo envuelven y es para robar.
0: Vea, si usted ha visto las placas de la moto SAB 14C, se puede comunicar al 315-978-3641. 315-978-3641. Hay gratificación.
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1: Se necesita estilista integral y manicurista.
0: Ok.
1: Con experiencia. Trabajar en Barrio Nuevo Sotomayor. Informes en el 324-329-7452. 324-329-7452. Estilista integral y manicurista con experiencia.
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0: ¿Por qué dicen se ofrece, señora, por día, para trabajar por días? Informes al 301-68-0842. 301-68-0842.
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1: Se necesita carpintero especializado en RH melamínico. En RH melamínico. Informes al 317-448-7289. 317-448-7289.
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0: Más clasificados Olímpica. A esta hora se vende dos bicicletas en un muy buen estado. Para mayor información de las dos bicicletas, ustedes se pueden comunicar al 318-062-2035. 318-062-2035.
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1: Para la señora que está necesitada, que está ofreciéndose para trabajar en empleada como interna doméstica, mire, se necesita empleada externa,
0: okay,
1: externa, con referencias y experiencia en cocina, que se tenga buena sazón, buen movimiento en la cocina, oficio varios. Informes al 311-475-3411. Repito, 311-475-3411.
0: Ahí están los clasificados Olímpica.
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0: 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Y llega ella con su poesía. Poesía pura, emblemática filosófica y talento.
5: Ay, ya, que esa joda. Como ahorita que le dije que se casara con Joshi, tantas jodas que yo, oye, emblemática, ya, apoteósica, pirotántica, y ahora, pero casarse pues conmigo si no quiso.
0: Estoy tratando de convencerla para ahorita a las 10.
5: Sí, ahorita.
0: Es que me cogió con nervios.
5: Ay. Que nada, devuélvame el anillo.
0: Hago de máquina.
6: A propósito del tema ese de hoy, donde las mujeres están descabelladamente locas,
1: ¿sí?
6: Presentamos el Cupido ese.
0: El Cupido ese.
6: El Escupido ese, sí.
0: Y así.
6: Este es el relato de un ser muy extraño,
0: okay,
6: que anda en pañales y que chusa el rabo.
0: Ay.
6: No sale, pero es verdad.
0: Sí, señor.
6: Lo llama la historia el Cupido ese que con su flechazo el amor florece.
0: Ah.
6: Pero ya hice encuesta y ya pregunté, ¿qué tanto le gusta el chuzazo a usted? ¿A usted le gusta el chuzazo? Para empezar a Florencio, lo flechó con María y todo terminó en comisaría.
1: Vea.
6: A yo me flechó con el tal Arley, pero yo al que quiero es al Christian Grey. Peor mi comadre, Cupido tan bruto, la flechó con Arnulfo y le salió bien. ¿Sí me entienden? A la tal Paulita, dice que la flechó con un tal Jessy que era cazador.
0: ¡Ay, fue máquina!
6: En Gines a Bestia del Cupido ese,
0: sí
6: que la cagaron. ¿Sí me entiendes?
0: Unas cuantas veces.
6: Y para este tiempo,
0: sí,
6: estás lechando de todo. Mujer con mujer y bobo con bobo. ¿Será marihuana?
0: ¿Cómo?
6: Lo que fuma ese.
0: Ay, no.
6: Que con los influencers, así pues parece.
0: Ay.
6: Y si sigue así, haciendo burradas, será agarrarlo a punta catadas.
0: Ay, Dios.
6: O llamar al Brian. Que le pegue un susto para que deje de ser un cupido tan bruto.
5: Ay, ay, ay.
6: Y al chapulín colorado, otros lechazos y han pegado.
0: Ah, Cupido, man. Es que por eso es que carga pañal Cupido.
6: Ah, yo por eso, porque la vida caga.
0: Señora,
1: oiga.
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2: Bueno, eso es la 7 de la mañana, 46 minutos, 7 de la mañana, 46, a esta hora información. Información Puma, a esta hora, ¿qué está pasando?
3: Bueno, mire, le cuento. La carrera 21 ayer se vio un poco obstaculizada, decía Lucho Padilla, ¿no?
2: Obstaculizado.
3: Obstaculizado, lo recordamos con mucho cariño a Luchito Padilla.
2: ni tanto, pronto usted.
3: Bueno,
2: ¿no?
3: Yo sí. La alcaldía comenzó a hacer el desmonte de la ciclorruta o ciclovía ubicada sobre la carrera 21 porque ya se terminaron los trabajos en la carrera 35. Una infraestructura que fue construida durante el gobierno del señor Ánima Bendita Rodolfo Hernández, sí, y que durante los últimos años estuvo en el centro del cuestionamiento de los conductores principalmente y los comerciantes. La intervención hace parte del proceso de reingeniería de la red de ciclorrutas que adelanta la administración actual de Cristian Portilla, con el argumento de mejorar la movilidad y adaptar la infraestructura a las condiciones actuales de tráfico. Hay una cosa que vale la pena mencionar, y es que en el sector de la carrera 35, donde se hizo ese desmonte, desafortunadamente los conductores están utilizando ese costado de la vía que fue recuperado como parqueadero. Estacionan sus vehículos, que son cinco minuticos que se convierten en una, dos horas y hasta tres. Y obviamente de nada sirvió ese trabajo, esa adecuación que se hizo de limpiar esa vía, de quitar esos obstáculos que habían en la vía para facilitar la movilidad vehicular. Ya ese sector está siendo invadido y los mismos comerciantes están pidiendo a las autoridades de tránsito y a la misma policía, oiga, que hagan operativos en ese sector de la carrera 35, porque no puede ser que se recupere una arteria vial y sea utilizada como parqueadero en las mismas quedamos. Hubiera mejor, no ha hecho ninguna inversión y hubiera quedado la vía tal y como estaba. Ahora, se está recuperando la carrera 21, empezaron los trabajos ayer. Se espera que estas obras, antes de finalizar el año 2026, puedan darse uso a esa recuperación de la vía. En la carrera 21, que es de la 55 hasta la avenida Quebrada Seca. Esos tramos carreteables van a ser recuperados, pero no para que los conviertan en parqueaderos.
2: Puma, y es que usted se ha dado cuenta, es que pues, como dicen por acá, es complicado, man.
4: Es complicado.
2: Porque si las personas no tenemos empatía,
4: no, usted no,
2: si no tenemos respeto vial,
4: tampoco.
2: Pues mire, ¿cuántos alcaldes no han pasado y han prometido de que vamos a quitar, de que vamos a cambiar, de que vamos a movilizar, de que vamos a ayudar, de que vamos a... Pero la gente no colabora. Es muy difícil. La gente, y no solo por la carrera 21, en la carrera 21 es un desorden. Por la 17, métase usted también, es otro desorden. Por la 35, la 34 bajando, es imposible transitar. O sea, es algo que uno, por más que el alcalde quiera, ya se vuelve un problema y una pelea, porque ya hay gente que se parquea ahí y se creen los dueños de la ruta. Los dueños, ahí hay mucho conductor que se parquea para transportar al norte. Y, hermano, ubíquense en otro lado, pa.
4: Pero es que sí. La vaina es que cuando los que están haciendo la campaña necesitan de los votos de esa gentecita, no, tranquilo, nosotros lo vamos a apoyar.
2: Sí, es verdad.
4: No se preocupen, yo sé que a usted le toca trabajar de esa manera, pero le voy a solucionar, le voy a dar, le voy a hacer. Pues esa gente no ve que necesita sacar su familia adelante, sí, esa es gente verdad, necesita. Y cuando se aparecen a cuando necesitan los votos y después pasar por ahí la fotito y montar a las redes sociales. Porque si hay joda que haya dañado engañado. O sea, antes lo engañaban a uno de los políticos, ahora sí que más con todas las redes sociales. Apenas salen es, el alcalde está torciendo la jeta, pero cuando van a grabar el video, eso hace una cara de amabilidad. Oiga, sí, una cara. Es la verdad. Es la verdad. Y eso ahí sí todos sonríen y todos, la gente que lo rodea y que va con él, lo miran, a todo el mundo lo miran como le da la gana. Pero a la hora del video, todos son una familia maravillosa.
2: Sí, es verdad, es verdad. Ay, Dios.
3: Bueno, 7:51.
2: Esperar a ver. Esperar a ver. Por ahora, ya que está hablando de la movilidad, vamos rápidamente a las calles.
4: ¡No, a las calles!
2: Sí, señora. Quiero saber qué está pasando en las calles.
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5: Estaba reportándoles movilidad y tranquilidad. Hay unos semáforos del Rocío. Tenemos buena movilidad, ninguna novedad. El caos sí empieza desde la 105 con 21 subiendo. Tenemos lenta la movilidad, no sé los motivos, pero hay que tener mucha paciencia.
2: Ok, más movilidad.
5: Pero buenos días, ahí estaba reportando el accidente de tránsito con lesionado, pasando el centro comercial del Cacique a coger a su conjunto de girasol. Ahí por el carril derecho fue el accidente de tránsito motorizado y un carril de tener precaución, no tenemos tráfico acumulado. A esta hora nos reportan movilidad de Senfer hacia el puente. Bueno, los motivos no sé. Tenemos parqueadero gratis en ese sector. Lleguen a buscar otras vías, pero está terrible la movilidad en ese sector.
6: Bueno, compañeritos, muy buenos días. Iniciando labores 934 a las pistas. Ahí fue, compañero. Probablemente sean los arreglos que anoche les tiré el dato que estaban arreglando ahí debajo del intercambiador, ¿no? Que estaban por el carril izquierdo, estaban repavimentando, quién sabe si ya que ahí hay el 10.
7: Muy buenos días, aquí 926, reportando movilidad, saliendo de Presidio Puesto, ya nos presentamos con una fuerte M22 desde Avinza, sentido Pie Cuesta, Bucaramanga. Desde Avinza empieza la fuerte M22. Ahí un saludo para todos los de Taxi Unión Pie Cuesta y a las compañeritas lideresas de movimiento.
2: Bueno, ahí está la movilidad a esta hora. 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
2: Doña Adela.
4: Que usted me despreciaste delante de los tres oyentes que tiene Olímpica. me acuerdo que yo, es que yo fui de malas del desierto.
2: Ay, señora, ¿por qué?
4: Siempre. Mire, yo me acuerdo que una vez yo me gustaba un muchacho.
2: Sí.
4: Y yo me animé y le hablé.
2: Oiga, se fue con toda.
4: Y le dije, oye, ¿me das la hora?
2: ¡Ajo!
4: Y dijo, toma el reloj para que no vuelva a preguntarme.
3: ¡Ay! No, sí, bien de mal, así es.
4: Tenía un vecino, yo tenía un vecino, Leito. Tenía
2: ¡ay,
4: un vecino,
2: señora!
4: Que todos los días salía a trotar.
2: Ok.
4: Y cuando yo le echaba los perros,
2: sí,
4: él me echaba los de él, un par de pílulas. Sí, de
2: que no, oiga, no se vale, no se
4: una
2: vale.
4: Una vez una amiga me presentó un primo de ella, que para darme ánimo, ¿no?
3: Sí.
4: Y el primo no le volvió a hablar.
2: ¡Ay! Ay, señora.
4: Yo me acuerdo que en la universidad, en mi carrera,
2: sí,
4: estaban los atletas que siempre corrían lejos de mí. Los del fútbol que siempre pateaban lejos de mí. También estaban los más cool que siempre se iban a otro lado a pasar la buena.
2: Deje así, señora, deje así.

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3: Jesús, son las 8 de la mañana, 16 minutos, 8 de la mañana, 16. Y llega ella, pirotécnica, pirotécnica, mucho, me encanta, los labios así rojos.
4: Gracias, amor. Aquí me están diciendo que me vieron allá en la penca, pero que no volteé a mirar a nadie. Lo que pasa es que le voy a decir una cosa. Lo que pasa es que yo veo a los hombres y todo, y cuando están ellos así con sus esposas y sus mujeres y todo eso, uno no debe estar mirando a nadie.
3: Exactamente.
4: Uno no debe estar mirando la comida ajena, ¿cierto?
3: Sí, señor, es verdad.
4: Entonces sí, pero cuando usted esté solito y me vea solita, pues usted me habla.
3: Aparte, yo le voy a decir algo, doña Jesús, no es que vea muy bien alentada y borracha sin que me...
4: Cállate, hombre, porque yo avisé aquí en la mensura que yo no había tomado ni nada. ¿Sabe a quién extrañé?
3: ¿A quién?
4: A Fredicito, el de Solumec. Ah. Allá estaba John y estaba Manolo, allá estaban. ¿Sí me entiendes? Sí. Pero Freddy no, se le dio la cana ahí.
3: 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A esta hora, resultado de lotería en las pepas para hoy.
4: Para Leo, las que jugó y cayó en la Cundinamarca.
3: Oiga, sí.
4: Okay. 24-63 la Cundinamarca. El Tolima jugó y cayó 67-18. El Miloto,
3: ¿sí?
4: 09.
3: Hombre,
4: aquí las tengo.
3: 13.
4: 14. 30, 31. Ese es el Miloto. El Baloto jugó y cayó 12. Aquí las tengo. 15, 25, gracias Puma. 29, la Superbalota 10. Porque Leonardo, desde que Doña Adela le pidió matrimonio, ya no sabe ni dónde está parado, ¿cierto?
5: Se atontó ahí.
4: Se atontó más de lo atontado que...
3: No, es que ya lo pone a uno nervioso,
4: Bueno, Baloto revancha, 16, 19, 24, 26, 28 de la Superbalota 02.
3: Okay.
4: Dorado mañana 22.75, Dorado tarde 41.59, Dorado noche 78.73, Cafeterito día 04.02, Cafeterito noche 56.94, Motilón día 54.40. Así como la banda de Juan Luis Guerra en su
3: 440. Sí, señora.
4: Motilón noche 98.90. Astrosol 90.09. O sea, le avanzó y se le devolvió 90.09.
3: Sí, sí.
4: Con Tauro. Astroluna lo empezó en 4. Lo siguió en 4 y lo terminó en 4.
3: Oiga, vea.
4: 44-44.
3: Oiga, ¿qué tal esa vaina?
4: Con el signo que yo también fui alguna vez.
3: Virgo.
4: Virgo, sí, señor. Culona día 11-98, culona noche 56-78.
3: Oiga,
4: ¿me va a decir algo?
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4: Voy a decirle algo, Leonardo Javier.
3: A ver, dígamelo.
4: Ya que usted está tan difícil, un hombre más difícil que usted no ha conseguido en la vida.
3: Ok.
4: Hoy juega la Cruz Roja. La pasada cayó 39-81. La Pepa es el 7. Ay, con 18 sorteos que no cae. Puede caer 80-37, puede caer 92-10, puede caer 19-08, puede caer 92-03, puede caer 40-75, ¿cierto? Gracias, mi amor. Ve el electoralirio que está por ahí.
3: Ok.
4: Juega hoy.
3: Juega y juega.
4: La lotería del Huila. La pasada cayó 15-47. La Pepa es el 3 con 17 sorteos que no cae.
3: Pero puede caer.
4: Puede caer 07, aquí las tengo. Puede caer 0890, puede caer 0539, 0539 se las llevó. Puede caer 9035, puede caer 0692. Se las dejó ahí.
3: 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El bonus tra, señor, el bonus tra, un bonus tra.
4: Tengo un bonus tra.
3: Sí, un bonus tra.
4: Hoy estamos a 29, ¿cierto? Se está finalizando el mes.
3: Sí.
4: Aquí vendría siendo un 2, métale un 9. Ahí hay un 29, métale un 1, ¿cierto? Entonces esto vendría siendo un 4, métale un 5. O sea, 29, 15.
3: Ok, 29.15 me gusta.
4: Sí, ese 20, número está sí, para que caiga hoy. Méteselo a la lotería que usted más le guste y ya.
3: ¿Sí?
4: Sí.
3: 29.15.
4: Méteselo a la que usted le guste en los largos.
3: Deje así, señora.
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1: ¿Qué ha pasado, Puma?
2: Bueno, ayer se acuerdan que temprano les anuncié el accidente de tránsito que se registró. Fue el accidente donde murió una persona y otra resultó herida.
3: ¿De Matanza?
2: Pues resulta que fue identificada la persona que se accidentó y perdió la vida como Nini Joana Arenis Pavón, oriunda de Suratá, que murió ayer en la mañana cuando venía hacia Bucaramanga. La motocicleta, ella venía con su esposo, rodó por una pendiente de la motocicleta a la altura del kilómetro 7 en el sector de la represa. Su esposo, Víctor Julio Rangel Silva, que conducía la motocicleta, quedó gravemente herido porque perdieron el control. Eso es lo que dicen las autoridades y están investigando. Venían hacia Bucaramanga, como diariamente lo hacían. En un punto de la vía, la moto se salió del pavimento y se fue hacia la zona de vegetación. Las piedras y los árboles, los arbustos, detuvieron el cuerpo de Víctor Julio, cosa que no aconteció con su esposa, que desafortunadamente llegó hasta el lecho del río Suratá y ella se golpeó la cabeza con una piedra y desafortunadamente quedó inconsciente, se ahogó. Ante la inconsciencia, estaba inconsciente, pues no podía defenderse del agua. El río se la llevó, la arrastró un poquito, arrastró su cuerpo unos metros. La motocicleta desapareció. Dicen que en la corriente del agua se llevó también la moto, porque yo estaba analizando y mirando. Hombre, ese río por esta fecha no está tan crecido. Ese río no tiene demasiada fuerza. De pronto al llegar a la represa, antes de la represa de pronto sí, pero después de la represa ese río no pierde mucha fuerza porque la mayoría de agua se queda ahí en la represa que alimenta en la represa de Tona. Bueno, esta persona perdió la vida desafortunadamente, esta dama. Su esposo, Víctor Julio, está recuperándose en un centro médico asistencial. Cuando se entere que su esposa Nini Joana partió hacia la eternidad. Ay, Dios mío, qué tragedia esta familia.
4: No, complicado eso. Eso sí, la verdad, eso sí es complicado.
2: 8:24.
4: Bueno,
3: ahí. Triste, papito, una situación de esa, ¿verdad?
2: Sí, sí.
3: Triste, usted despertarse y saber que su esposita se murió.
4: Pero bueno, todavía, Puma, no se sabe quién sea el culpable de ahí, ¿verdad?
2: No se sabe si fue que verdaderamente perdió el equilibrio, pasó de largo, o llevaba mucha velocidad en su moto, o si alguien los golpeó. Eso es lo que están averiguando las autoridades.
4: Ay, Dios. Son las 8 de la mañana, 24 minutos, 8 de la mañana, 24. Hablando de accidentes, nos vamos para las calles a ver qué está pasando con la movilidad en Bucaramanga y su área metropolitana.
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4: Movilidad a esta hora, movilidad en temprano más bacano.
5: Amigo, compañero, está empezando M22 aquí por la Gotos, ahí por la autopista y por la paella de Parque Caracolí, del centro comercial Caracolí, todo eso, ahí M22.
4: Ok.
5: Sur Norte.
6: Movilidad bajando Quebrada Seca desde el mesón de los Búcaros, pasando ya la carrera 21, la 18, llegando aquí al Colegio Salesiano. Una movilidad se encontró de 6-7 sobre 10 a la hora.
7: Señores de ustedes, seguro buenos días. Que les bendiga, que me entiendan por aquí en el Centro Labores. Sí, es una especial.
2: ¿Qué pasó?
8: Bueno, muchachos, buenos días. Buenos días, buenos días. 8:22 de la mañana, les informa el momento. Fuerte el M22 para llegar a la Puerta del Sol. Desde el puente del viaducto está el M22. Por el de Metrolínea también está Valperro. Fuerte tanco, turno de autopista y carril de Metrolínea del viaducto García Cadena hacia la Puerta del Sol.
6: Movilidad por la carrera novena, desde el retorno de la novena hasta la calle 45, vamos con una movilidad, compañeros, a la hora de 5-6 sobre 10. Sentido contrario, van con una movilidad de 1-2 sobre 10.
9: Bueno, señores, les comento la movilidad saliendo allá desde Parque San Remo, tomando aquí por la calle 55 hasta acá a Farmato, aquí de la 52. Excelente movilidad. Hay una pequeña novedad y ojalá que los alférez estén pendientes. Hay alférez en la carrera 15, el cruce de la 15 con 55, la 20 con 55, más sin embargo los semáforos están funcionando. El cruce de la calle 54, carrera 27, los semáforos se dañaron, están intermitentes y hay un cogenalga, pero bravo. Ahí no hay alférez, entonces se les solicita que por favor se acerquen ahí porque esa vaina está, bueno, ya se imaginan a esta hora y el semáforo no funciona.
10: Señores, Palenque Chimitá, también se ve M22, señores, M22. Y por acá hay bastante flujo de carros del Palenque hacia el bueno.
11: Bueno, a esa hora continúa el caos también subiendo de Girón hacia Bucaramanga. Dicen que ahí al frente del Hotel San Juan subiendo por accidente de tránsito y ese es el caos que se está presentando a esta hora.
12: Los que vienen de Girón, los que vienen de La Salle para coger aquí para la cabecera, para el cacique, ahí está, ahí antes de llegar a coger el retenido, una palito, es una cosa de loco, ¿no? Una cosa de loco, ¿no?
4: O sea, está complicada la movilidad a esta hora, 8 de la mañana, 27 minutos, 8:27.
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4: ¡Qué belleza! La pepa que le hacía falta a la maraca, vea.
20: ¿Cómo
4: no le...
20: se pone Geliel?
4: No, no, pues, ah, no, pues sí. A ver, loca.
21: Buenos días, buenos días.
20: Yo me rechazó mi propuesta de matrimonio.
4: Bien, loca, bien, gracias a Dios. Bien, bien, bien, bien, gracias a Dios. Acá trabajando
21: bueno,
4: ansioso.
21: Mi amor, vengo así como de afán.
4: Sí, me parece muy bien.
21: La noticia.
4: ¡Loca! De una.
21: Ves. Bueno, mis amores, a ver qué le digo. Profesor, gracias por la clase de qué día.
4: Soy ¡uy, Puma! ¡Uy, Puma,
21: bien! Les cuento, mi amor, los habitantes de Indonesia, de una población llamada Yulap Intejakula. A ver, Yulap Intejakula, se llama así la población. Ellos ¿sí? saben cómo hacerse de las tendencias diabólicas, ¿sí? Ellos son de Indonesia y ¿cómo les parece, mi amor? Que una vaca resultó embarazada. Una vaca resultó embarazada. Ay, amor, y la gente, yo no sé. ¿Cómo una vaquita va a resultar embarazada? Sí. Pues de un toro, mi amor.
4: Pues sí, normal.
21: Pero los habitantes del barrio, la gente, los vecinos dijeron, pero es que por ahí no hay vacas.
4: Entonces.
21: Y el dueño de la vaca dijo, claro, yo llevé a la vaca el domingo pasado a la feria para que y le pagué el salto a la vaca. Pues, amiga, estos señores no le creyeron y dijeron, va de retro Satanás. Este hombre embarazó la vaca y cómo puede... Ay, amiga, yo no entiendo cómo puede haber gente tan ignorante en la vida, mi amor, como un ser humano va. La naturaleza es tan sabia que eso no se permite, mi amor. ¿Cómo un hombre, un ser humano, cómo va a embarazar una vaca? Pues, amiga, mate que no se creyeron el cuento del señor de que él la había llevado a la feria. Lo señalaron por poquito y lo apedrean también. ¿Y cómo les parece? Que sacrificaron a la pobre vaquita, mi amor.
4: No le creo.
21: Pero de una forma horrible, horripilosa.
4: ¿Es en serio?
21: Primero al señor le tocó pagarle al Estado el valor de la vaca. Y luego amarraron la vaca a una lancha y la metieron 3 kilómetros adentro del mar para que se ahogara ese pobre animalito, mi amor. ¡Ay, qué pecado! La ignorancia definitivamente es atrevida.
4: Claro.
21: Y dijeron, no, no, no, no, no. esto es del diablo, aquí no podemos permitir estas cosas, pues del diablo es la mente retorcida que tiene esa gente,
4: sí,
21: mi amor.
4: Es verdad.
21: ¿Qué culpa va a tener la vaquita de que un toro la preñe si para eso es que está la naturaleza de esos animalitos? Sí. Pero no, allá dijeron, no, allá eso no, ningún toro, eso fue señor. Ay, Dios mío, qué ignorancia. Bueno, se las dejo ahí.

0: pasó, señora?
1: De malas, yo les sigo contando a ustedes porque ustedes me ven hoy apoteósica y pirotántica, ¿sí o no? Pero yo me fue muy mal en el amor.
2: Ay, señora.
1: No, ¿y eso se acuerda lo que le conté de los universitarios?
2: Sí, sí, pero no, señora.
1: Yo era de las amigas que salía en grupo, de esas amigas que salen a bailar en grupo.
2: Sí, sí, sí, sí, sí.
1: ¿Ya adivinen qué?
2: ¿Qué pasó?
1: Yo era la que cuidaba los tragos. El otro día venía un muchacho así de frente.
2: Sí,
1: de
2: sí.
1: frente, leíto, de frente, que a sacarme a bailar y yo me más emocioné.
2: Ay, Dios mío.
1: Porque venía de frente para yo. Y cuando iban llegando,
2: sí.
1: me di cuenta que era visco.
2: ¡Ay, señora! ¡Ay, no! ¡Siga!
1: Yo me acuerdo un paseo, leí. Que paseo. Uno dice, no, el paseo levanta, sí, la mayoría. ¿Recordáis que a dónde se conocieron?
2: Sí.
1: En un paseo.
3: ¿Y usted qué pasó en el paseo?
1: Y había que hacernos en parejas.
2: Sí.
1: En el paseo había que hacernos parejas.
2: Ok.
1: Y me dejaron con el mudo, ¿no? Y por poco habla, mano, para que no me dejaran con yo. Estaba recho porque le había
2: dicho. El mudo casi habla. Mándalo, señora.
1: Así la pasé, me acuerdo, leíto, mis 18,
2: ¿sí?
1: mis 19, mis 20. ¡Ah!
2: ¿Qué?
1: Pero a los 21.
2: ¿Qué pasó a los 21?
1: Me gradué de la universidad, entonces no pude acosar a nadie.
2: ¡Ay, señora! ¡Ay, qué pecado, señora! Deje así.
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1: Mundo mundial.
6: Dos estudiantes del Colegio Bilingüe Divino Niño,
2: ¿Kay?
6: Valeria Pardo y Ana María Manzano, obtuvieron las calificaciones más altas de los exámenes del ICFES en Santander.
2: Okay.
6: Las dos jóvenes lograron 478 puntos
2: bueno.
6: en las pruebas Saber 11. Alba Rocío Villamizar, rectora del colegio, informó que este año, como en el 2025, la institución educativa repite los mejores puntajes a nivel departamental.
2: Okay.
6: Valeria es una de las dos estudiantes que reaccionó frente a la noticia revelada por el ICFES a través de un video en Instagram. Dijo: mi mayor motivación fueron mis padres,
2: ¿sí?
6: que siempre me apoyaron a conseguir el sueño de estudiar medicina. Valeria agradeció al colegio y al Instituto Marco, donde se preparó para el ICFES. Vea usted. Y las dos chicas, las dos jovencitas, obtuvieron ese mejor puntaje a nivel del departamento.
2: Mire qué bueno, vea, ayer estábamos hablando justo con varios profesores y había un profesor que decía que hacía 3 años atrás una joven había también logrado los 500 sobre 500.
6: Sí, claro.
2: Pero esta joven ya había presentado varias veces
6: la CIPE.
2: Era la tercera vez, ya había sacado 400 y algo, 470, y ella lo que quería era sacar los 500 sobre 500.
6: Hasta que le cogió el tiro.
2: Hasta que le haga.
1: Le digo una joda, es que este año tuvieron.
2: Ábrele al micrófono, señor.
1: Las pruebas esas.
2: Sí,
1: ¿no?
2: Sí.
1: Se tuvieron a. Es más, que dice que los que estaban dictando los cursos esos del pre-IFES y todo eso, que no fue de la misma manera como siempre lo habían hecho, de los folletos y todo eso. Estaban esos chinos más preocupados que el huepuerta.
2: Desafortunadamente, doña Adela, y la preocupación que hay en los colegios. De no solo de Bucaramanga y del área metropolitana, sino de Colombia, es que usted sabe que las CIFES es comprensión lectora. Se tiene que leer.
1: Se
2: tiene que leer. Y los pelados, los jóvenes, los niños de hoy en día, pues no están leyendo. Entonces, cuando a usted le dan el folleto para leer y para responder cada una de las preguntas, pues algunos se quedan dormidos, otros se aburren, le da dolor de cabeza, empiezan la salidera al baño, no entienden, no saben. ¿Por qué? Porque ya no quieren leer. Esto no es de que usted se pare frente a un computador. Exacto, las pruebas y no es de que usted coja el celular o coja el computador y ABC responda ahí y tal. No, esto es de leer. Tiene que leer. Y desafortunadamente eso es lo que está pasando con la educación en Colombia. Y no solo en Colombia, en el mundo.
1: Estaba hace días dando yo una charlita, que me invitaron a una charlita, donde hay mujeres emprendedoras, donde hay mujeres cabezas de familia, donde hay mujeres con problemas de muchas cosas. Y una queja de esas era exactamente que los chinos de hoy en día no quieren hacer nada. Es decir, el problema, y lo decía un sociólogo, el problema es que usted se está acostumbrando a la dopamina,
2: sí,
1: que le brinda a usted una red social,
2: sí, es
1: que es un video de 30 segundos y usted ve los 30 segundos y esa es la concentración suya. Y usted le está enseñando al cerebro que esa dopamina es la que lo emboba, mejor dicho.
6: Sí, sí, sí.
1: Entonces usted no es capaz de tener voluntad para sentarse y decir, me voy a leer este libro.
2: Desafortunadamente.
1: Voy a expandir mi imaginación. No, porque usted ahorita coge el video de los 30 segundos y eso lo
2: emboba. Y ya. Exacto.
1: Estamos jodidos.
2: Está complicada la cosa, como dirían por ahí. Complicada la cosa.
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0: Porque ahora sí la va a aceptar.
1: Ahorita sí, no, de aquí a las 10 la acepto, señora. De aquí a las 10 la acepto. 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
1: 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Vamos con oyentes. Doña Ela, vamos con oyentes que están opinando el tema de la mañana, que han estado enviando mensajes. Hoy, ¿de qué le estamos preguntando a los oyentes, doña Ela? ¿Qué le estamos preguntando?
2: Las mujeres hoy en día estén tomando el papel masculino de ser las que se arrodillen a pedir matrimonio. ¿Le parece a usted que debe ser así? ¿Sí o no? Responda la encuesta.
1: Aquí están nuestros oyentes que están enviando mensajes a través de nuestro WhatsApp 320-6628-977. Envíe su mensaje, participe y opine el tema de la mañana. Por acá, ¿qué estás haciendo?
3: Yo, escuchando Olímpica Estéreo, se metió. Acá de Puente Nacional Santander de Banco.
1: Ah, bueno, ese ya lo habíamos puesto. Este.
4: Yo, escuchando Olímpica Estéreo, se metió. Hola, mis amores, buenos días, Dios me los bendiga. La verdad que no. Yo no estoy de acuerdo. O sea, yo no estoy de acuerdo a pedirle matrimonio a mi pareja. No. Lo más romántico, lo más apasionado, lo más lindo que se ve es el hombre pidiéndole matrimonio a la mujer. Sí. Ese sí se ve hermoso, es el papel. Pero una mujer, a un hombre, no lo veo así tan romántico.
2: Yo miraba ese video
4: de Olímpica Estéreo, se metió.
2: Miraba ese video de nuestros compañeros de Olímpica Cartagena, la vieja toda espatarrada ahí en la playa. Sí, porque si la ve estaba toda espatarrada, arrodillada, eso le estaba sentando ahí la arena, y el otro apenas miraba para los lados como de decir, ¿esto qué? Ay, no.
5: ¿Qué estoy haciendo? Yo, escuchando Olímpica Estéreo, se metió. Mi opinión, pues, no importa cuál de los dos pida matrimonio, desde que se amen y sea para toda la vida, y con el respeto siempre y el amor siempre por delante. No importa cuál de los dos, para adelante, cánsese.
1: Eso.
5: Y vivan felices.
1: Eso.
2: Este muchacho
1: es próximo, no, señores, espere. 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
2: Más con allá. Esta afrenta que usted me hizo, Leonardo, de ahora en adelante solo voy a disfrutar lunas de miel.
0: Ah, caramba.
1: Vamos a escuchar, Mariano, oyente, ¿qué estás haciendo?
6: Olímpicas. Se metió. ¿Será por eso que hay tanta mujer solterona esperando a los atolampados que se decidan? ¿Bien? Pero que no tienen la fuerza y el valor.
1: Y ella se ríe.
6: Yo creo.
1: Y ella se ríe, no aguante.
2: Es verdad, comadre. Bien, 100 puntos de aura para usted.
1: Calle la boca, ahora yo la hora.
7: Yo, escuchando Olímpica Estéreo, se metió. Buenos días. Para la mesa de trabajo, doña Ela, mamacita, tía, mi matrimonio, que yo con gusto me casé.
2: No, porque usted ya está casado, su mujer me da en la jeta.
1: Pídame más. Más oyente, más oyente.
2: Su mujer la gran ya no le pega.
8: Yo estoy de acuerdo que una mujer también tome las decisiones. Lo que pasa es que ellas no las toman por la tacañez de comprarle a uno el anillo. Por eso es que ellas no toman esa decisión.
2: Ay, mire, el princeso.
1: Por no
2: ay, el
1: comprarle
2: princeso.
1: El anillo, ¿sí ve? 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
1: Por acá.
9: Yo, escuchando Olímpica Estéreo, yo opino que hay que romper el hielo.
1: ¿Sí ve?
9: No pasa nada.
1: ¡Eso! ¡Esa es la mujer que necesito y que imagina!
2: Pues que le pida matrimonio a ella, dígame.
1: Más oyentes.
10: Buenos días. ¿Qué estoy haciendo yo escuchando Olímpica Estéreo? Referente a la pregunta del día.
2: Sí,
10: estoy de acuerdo con la mujer. Que le pida también la mano. Le diga al hombre que lo ama, que sea casado. Sí.
2: Oh.
10: ¿Dónde está la igualdad? Pues ahí lo vemos.
1: Claro, así ve.
11: Y buenos días, yo que escucho Olímpica Estéreo, se metió acá en el barrio Juan 23. Uy, no, Toche, yo no acepto que un hombre diga que uno de mujer pide a la mano.
1: ¿Por qué,
11: Toche? Porque para los hombres, no, para que los hombres sean los que sí,
2: ejerzan el papel de hombres.
1: Se metió. Ay, pero si, por acá, ¿qué estás haciendo?
9: Escucho Olímpica Estéreo, se metió. buenos días.
2: Buenos días.
9: Leo, buenos días, Lisita.
2: Buenos días.
9: Yo no estoy de acuerdo. Porque eso se lo han inventado más bien que los del otro equipo. Y siempre, pues, ha sido el hombre pedirle matrimonio a la mujer. O sea, también es que lo que pasa es que las niñas de ahora que son más liberadas, ellas creen que con eso están haciendo muy bien. Pero lo que están haciendo es echar para atrás todo. Porque por eso es que los hombres ya no duran con las mujeres. Y ya esto, entonces les gusta voltearse.
2: Van a terminar volteados todos.
9: Como ya las niñas facturan. Y ahora es 50-50 todo. Entonces se vuelven irresponsables. Antiguamente el esposo era el que mantenía el hogar. Claro está que, no sé, de pronto se ganaba mejor o no sé cómo explicar, porque eso veía aún. Entonces, en cambio ahora, pues como tienen que, ahora trabajan. Entonces, dejan los chinos botados a merced de otra persona.
1: Ok.
9: Por eso es que han pasado tantas cosas.
1: Sí, mire.
9: Entonces, no estoy de acuerdo con eso.
1: A mí me gusta lo que acabo de decir la señora, porque hay mujeres que desafortunadamente ya se volvieron, según ellas, autosuficientes. De las que dicen que no necesitan de un hombre, que necesitan, que no necesitan, que esto, que... Y si llega una persona a ofrecerles algo, a veces ellas no tienen nada que ofrecer, pero sí quieren pedir. Entonces, muchas veces el hombre ya uno ya toma la decisión de que, pero si uno se acerca a esta mujer y esta mujer dice, ah, pues que ya yo no puedo, ya no sé, yo puedo solo, yo puedo esto, y ya lo ve al hombre con un reto.
2: Nosotras estamos embarrándola mucho. O sea, en que nos estamos convirtiendo, o sea, estamos tomando más energía masculina de la que debemos. Exacto. Y estamos dándola de que no, nosotros necesitamos ocupar el papel de mujer que somos, que sí podemos hacer muchas cosas porque ya no dependemos como de pronto antes, ¿cierto?
1: Exactamente.
2: Porque ya enseñamos a amarnos, ya no nuestro valor emocional y la autoestima no depende de un hombre, pero tampoco les podemos quitar el papel a ustedes.
1: Es verdad, ahí están los oyentes opinando el tema de la mañana con Droguería Alemana.
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14: Primer lugar.
1: Lolita sí pida mi matrimonio, que hijo de madre, lo que fue ya, vámonos ahí de una cinta. Lolita, ¿cómo estás?
15: Bien, bien. Os estaba escuchando.
1: ¿Qué opina usted de eso, Lolita? Yo quiero preguntarle a usted, ¿qué opina de que una mujer le pida matrimonio a un hombre?
15: No.
1: Usted le ha pedido otras cosas y ahí va.
15: No, pero yo si tuviera que pedirle matrimonio, lo haría con dos hombres. Le pediría matrimonio a Christian Grey y a Cristiano Ronaldo.
1: ¡Ah, muy bonito! ¡Muy bonito!
15: Ahora, por otro lado, comparto lo que dice Adela.
1: ¿Qué?
15: Que vamos a disfrutar de la luna de miel mejor.
1: ¡Ay, deje acierto!
15: Sí. Os saluda Lola Isadora, científica e investigadora
1: sexual.
15: Hoy, en las notas de Lola, estudios realizados por la revista
1: Os lo meta.
15: Os sí, metedlo. De la casa editorial La Puntita.
1: No más.
15: Revelan que nosotras las mujeres hemos soñado por milenios con los príncipes azules. Pero he sabido que ahora a vosotras os ha cambiado el gusto. Entrevistamos a más de 10.000 mujeres que soñaron alguna vez con uno de esos príncipes y que definitivamente decidieron cambiarlos. Un 40% aseguraron que desearon tener al príncipe de Blancanieves. Pero una vez vieron, notaron la ponzoña del hombre araña, pues ¿qué os puedo decir? 35% de ellas añoraron estar en los brazos del príncipe de Rapunzel, que escaló una gran torre para entrar a sus aposentos.
1: ¿Qué?
15: Pero fue la lucha del Capitán América detrás de sus marcadas abdominales que acabaron con ese irrisorio personaje. Otro tanto por ciento de las mujeres entrevistadas aseguraban que su príncipe azul, por mucho tiempo, fue el del famoso cuento de la Cenicienta. Pero una vez conocieron de la fuerza y el poder y la duración de Thor, pues venga, que nadie se acuerda de aquel delgado y flacucho príncipe. Hasta el príncipe de Gales desapareció de esos deseos más profundos de las mujeres con Iron Man.
1: Iron Man.
15: Sí, con su superfuerza, durabilidad, resistencia y ese gran misil. Iron Man es el men.
1: Iron Man.
15: En conclusión, queridos príncipes, os recordaremos con cariño como un vago y corto sueño. Porque ahora nos concentraremos en esos lobos feroces, voraces, resistentes y reales. Ay, porque falta verlos en esas tanguitas.
1: ¡Ópale! Señora.
15: Es que uno quiere ahora es un lobo, que lo oiga mejor, que lo vea mejor, que se lo coma.
1: ¡Ya, señora! A ver, ya.
15: Y hasta aquí las notas de Lola Izadora, científica y
1: ok.
15: ¿Podéis ponerme Cásate conmigo? ¿Lo podéis poner?
1: Es que así, temprano es más bacano.

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0: tenemos una barriga como de tomadores de la esquina, pero lo que sí nos apasiona es hablar de fútbol y criticar a aquel, a este otro. 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Los deportes a esta hora son las 9 de la mañana, 9 minutos. 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A esta hora llegó el momento de los deportes con el cantante del gol.
1: Aquí estamos, señoras y señores. Se va el octavo técnico.
0: Se va.
1: De nuestro fútbol colombiano.
0: ¿El octavo?
1: ¿Justo o injusto? Con todo lo que estaba haciendo. Y fue primero, incluso en este torneo, el técnico del equipo Deportes Tolima, el señor Oliveros. Se ha ido Sebastián Oliveros como técnico del Deportes Tolima, y atención que su nuevo técnico, el técnico de Deportes Tolima, Luis Fernando Suárez. Hola, qué rápido consiguen los técnicos, ¿no? Parece que ya han conversado con ellos antes. Bueno, Luis Fernando Suárez es un técnico mundialista, recuerden ustedes que estuvo en Ecuador, o con Ecuador, en el campeonato mundial del 2006. Ahí estuvo Luis Fernando Suárez, después estuvo con Costa Rica, después estuvo en Qatar, estuvo también con la selección ecuatoriana. Ha sido mundialista Luis Fernando Suárez. Sus condiciones no las tenemos que juzgar, ni más faltaba. Es un buen técnico y es un buen ser humano. Llega al conjunto Deportes Tolima y esa es la primera noticia que le tenemos que entregar a toda la gente del departamento y a todos los hinchas del equipo Vino Tinto y Oro. Y hoy en el Atanasio, atención, que reaparecen dos exjugadores de Selección Colombia y grandes de la Selección Colombia.
0: Sí, señor.
1: Con el Deportivo Independiente Medellín, Jackson Martínez, después de haberse retirado, haber estado cantando todos los temas cristianos, además incursionó en el tema del reggaetón y demás.
0: Es cristiano.
1: Y Juan Guillermo Cuadrado con el equipo de los Millonarios.
0: Que también es
1: hoy
0: cristiano.
1: Muy posiblemente estarán reapareciendo en su estadio. Ese estadio que los vio nacer, pero con la camiseta del Deportivo Independiente Medellín. A los dos, Jackson Martínez y Juan Guillermo Cuadrado. Hoy juegan Medellín y Millonarios en esta jornada.
0: Qué partidazo, ¿no?
1: Hoy la dejaron solita para que estuviéramos muy pendientes de ellos. Y atención a esta noticia para la gente del conjunto Junior de la ciudad de Barranquilla, para los que dicen que por estar en el puesto número 16, Junior ya está por fuera. No, Junior tiene partidos aplazados primero que todo.
0: Sí, señor.
1: Tiene partidos aplazados con Nacional, con Deportivo Pereira y con Boyacá Chicó. En ese orden de ideas, le restan a Junior de Barranquilla 10 partidos. 10 partidos son 30 puntos y lo ganamos todo, pero no lo necesitas todo porque tiene 9 puntos. Se supone que con 30 se puede clasificar a los cuadrangulares. Esto es una cuenta rápida que hacemos aquí. Es decir, necesitaría 21 puntos, algo así como el 70% de los puntos. Se puede dar el lujo de perder un partido o dos partidos, pero eso sí, no perder en casa. Tiene 5 partidos en casa y 5 partidos de visita. Es decir, que Junior todavía tiene la posibilidad de clasificar. Así es nuestro fútbol. Para los dirigentes, se los quiero reiterar, los técnicos ganan 2 partidos o 3 y están arriba, y el caso concreto lo tiene el Deportivo Cali, o pierden 2 o 3 y están abajo. 3 noticias importantes para todos ustedes, amigos oyentes de Olímpica Estéreo, con Olímpica Estéreo que se ha metido, y el cantante del gol. Abrazo para todos en el país.
0: 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Hablando de Junior, el próximo partido del Junior es frente al Bucaramanga. Aquí el domingo a las 6:10 de la tarde. Muy buen partido.
2: Oiga,
0: partidazo.
2: Aparte de ese partidazo, permítame contarle a los oyentes cuáles son los técnicos que este año se han ido.
0: A ver.
2: Richard Páez,
0: sí.
2: Cúcuta Deportivo.
0: ¿Y Cúcuta?
2: Jonathan Risueño, Deportivo Pasto. Camilo Ayala, Alianza Fútbol Club. Alfredo Arias, Junior de Barranquilla. Fabián Busto, de Millonarios. Hernán Darío Herrera, Once Caldas. Uber Boder, del Jaguares de Córdoba. Y Sebastián Oliveros, de El Tolima.
0: Oiga,
2: bueno, los 8 técnicos que este año han sido despedidos de sus clubes.
0: Oiga,
2: que ellos hayan querido irse.
0: Oiga, Puma, éxito total la contratación del Atlético Bucaramanga con el arquero Firmarín, ¿no? Qué increíble ese tipo, como la Christopher Pierre Marin, que es el actual arquero del Atlético Bucaramanga y es la figura en estos momentos.
2: Fue figura en el partido.
0: Figura 4-1.
2: De Corea.
0: 4-1 quedó ese partido. Sí, señor.
2: 4-1. Qué sacaota la que hizo.
0: Es una cosa de locos.
2: Al final, qué sacaota. Una volada con la mano izquierda. Sí. El balón va casi que pegado al palo y él coloca la mano y envía ese balón al tiro de esquina.
0: Yo creo que el Bucaramanga, y hay que decirlo así, el Bucaramanga tiene hoy por hoy una nómina que pueda que no sea la más cara de los otros jugadores de los otros equipos, pero sí creo que es la más consolidada y la que puede llegar a pelear nuevamente una final.
2: A mí me preocupa una sola cosa.
0: ¿Qué le preocupa? Cuénteme.
2: Pierre Marín tiene contrato hasta junio del 2027.
0: Ok.
2: Y que como está en estos momentos jugando,
0: no lo quiere,
2: como está,
0: claro,
2: hay más de un club que quiere o tiene oferta. Aparte de eso, que el pase es de un club argentino,
0: claro,
2: de defensa,
0: no,
2: de defensa, llama el club, sí, argentino. Ese club lo cotizaba, lo va a cotizar más. Ellos se lo ofrecieron al Bucaramanga.
0: Sí.
2: Bucaramanga dijo, nosotros no tenemos la plata para comprarlo.
0: Oiga, y no se le extrañe que lo convoquen. Para una
2: justicia,
0: para
2: es el equipo dueño del pase de él.
0: Para una Copa América. No se le extrañe. Sí. Y que tenga que irse con la selección de Uruguay, porque literal. Oiga, al parecer Bucaramanga está como que sacando buenos arqueros. O sea, lo está como que impulsando. Qué bien, hombre. 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Efectivamente, por eso lo digo. Tiene muy buenos arqueros. O sea, Novoa es una excelente. Arquero, un arquerazo, o sea, y pues Pierre Marín también un muy buen arquero. En ese lado está un buen respaldado el Atlético Bucaramanga, y hay que decirlo, Puma, de defensa, Romaña se ha robado la vista de todos los equipos colombianos.
2: Su nivel futbolístico,
0: qué hombre,
2: en un 100% diría yo,
0: qué hombre. Para estar, ese sí es la propia Roca,
2: sí.
0: De ahí de atrás de la defensa del Atlético Bucaramanga, increíble. Y a Romaña lo felicitamos desde los estudios de Olímpica. Hermanos, usted está dando está sudando esa camiseta como es.
2: Ojalá.
0: La está sudando Ortiz, una cosa increíble.
2: Ortiz, que es su pareja en el centro, en defensa centro. Ojalá Ortiz también coja ese mismo nivel. Y mire, por ejemplo, jugadores que han mantenido una estabilidad futbolística muy buena, por ejemplo, en el caso de Inestrosa, de Castro también.
0: Sí, sí.
2: Entonces son jugadores que han venido levantando su nivel, y lo mismo. Flores está de suplente, sí, pero está en un nivel muy bueno.
0: Exactamente,
2: también.
0: Exactamente. Bueno, ahí están los deportes. 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
0: Y sí, sabemos que no resolvimos nada de la parte deportiva del país ni del mundo, pero ahí estaban los deportes. Si te gustó, mañana nos encontramos nuevamente. Aquí están los mejores comentaristas de deporte, solo en Olímpica.
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11: En la movilidad se metió.
0: Movilidad a esta hora, movilidad. Lo que pasa en Bucaramanga y su área metropolitana se lo comentamos en la emisora del primer lugar. ¿Qué está sucediendo a esta hora en las vías principales de Bucaramanga? está pasando?
6: Bueno, señores, están repartiendo buena lechona ahí en el Parque de la Vida. Ya sabes, en el Parque de la Vida, subiendo y bajando, están repartiendo lechona.
0: Bueno, veas, ¿eh?
10: Bueno, compañerito, les comento la movilidad bajando acá desde el Parque San Remo, acá por la Plaza Campesina, excelente en ambos sentidos, 10-10 y novedades, hasta acá el terminal de transportes, 10-10.
11: Gracias a Dios, ahí la, ¿cómo se llama? La, usted le coloca en Google la dirección y ahí lo lleva uno hasta allá. Porque ni ellos sabían, ni yo sabía, ¿dónde quedaba esa escuela de enseñanza? Aprender.
6: Pensé que era lo único que me había cogido el tarde a mí.
11: Bueno, ya llegando acá al puente, el bueno 10-10 la movilidad. Excelente. Vamos por Bucaramanga, Sabara, por la Puerta del Sol, todos lados. Menos mal que salió por esos lados la carrerita.
0: La carrerita, salió la carrerita. Eso es lo más importante, hermano. Que tengan carrerita ahí. Son las 9 de la mañana, 20 minutos. 9 de la mañana, 20. En temprano, más bacano, la movilidad.
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0: Véalo, véalo.
1: ¿Cómo dice? ¿Cómo dice?
2: Pero estoy pensando en...
3: Yo ya no quiero pensar en ti. No.
1: A ver, llegó el...
3: Le propuse matrimonio, le propuse matrimonio y no me dijo que sí.
4: Señora, me cogí así como de entretenido.
5: Como... como
1: a ver, señora, hombre.
3: No, no, no, ya no.
1: El poema llanero del llano.
6: Llegó el poema llanero del llano. Este es un poema bonito, llanero del llano. Y dice así.
1: Dice
6: así. La historia se llama La mano de gato. Y dice...
3: La mano de gato.
6: Esta historia, camaritas, es otra historia del llano. Que aún de recordarla me empieza a temblar la mano.
3: No,
6: esta
3: caca.
6: Historia es muy miedosa, se lo digo de seguro.
1: ¿Sí?
6: Que se le paran los pelos y se le encrespa hasta el cuello.
1: Oiga.
6: La leyenda cuenta, panas, que muy cerquita del hato había una catira muy bella, pero con manos de gato. Todo el que salía con ella entraba a una vida nueva, pues lo dejaba castrado y le aruñaba las nalgas.
1: ¡Oiga!
6: Pensando que eso era un cuento, me adentré hacia lo oscuro.
1: ¿Sí?
6: Para buscar a la catira y darle por ese merecido. Me adentré entre la maleza por encima de la crítica. Porque ese cuento tan chimbo se lo cree solo un man raro, ¿verdad que sí? Pero de pronto la selva se tornó un tanto espesa y se me paran los pelos de los pies a la cabeza. Y luego cayó la niebla, sentí algo acá en la nuca, cual si me hubieran pasado los pelitos de una cucaracha. Una voz muy suave dijo: no se me asuste, mi niño, solo quiero que me des un poquito de cariño. Y un besito aquí en la boca, no quiero que se preocupe, pero hágalo suavemente si quiere que se lo responda. Y no pude resistirme a esa belleza absoluta. Era una dama muy bella que tenía cara de pura.
1: De
6: y apenas le di yo el beso, sentí unas cosas muy nuevas y un gran aruñetazo aquí en medio de las piernas. Y al otro día desperté por allá en un hospital y decían los doctores, lo agarró algún animal. Para no agrandar la cosa y armar locura en el hato, no quise decirle a nadie que fue la mano de gato. He dicho...
1: ¡Maduro picho! Señora, está finita. Finita.
3: Es arrecha como
1: ya,
3: usted.
1: Ya, señora, ya.
3: No, no, no, ya.

0: Señora, ¿qué pasó?
1: Señor Jesucristo. Pues eso, les sigo contando mis penas de eso, de la universidad y todo, y de los de malas que fui yo en el amor.
2: ¿Por qué, señora?
1: Yo después de que ya salí de la universidad y no pude acosar a nadie más, me fui a trabajar a la alcaldía.
2: Pero usted era acosado.
1: Sí, ¿para qué? Yo no voy a aceptar, por eso le digo que fui de malas. Yo me fui a trabajar a la alcaldía.
2: Qué rata, señor.
1: Aunque sea tarde, moza. Una ya trabaja porque es la moza de alguien, ¿sí o no?
2: Señora.
1: Luego no han escuchado que los que trabajan allá es porque son la moza del alcalde o de los concejales.
3: Pues uno a veces no sabe de dónde aparecen.
1: Oiga,
3: pero...
1: y me dieron el trabajo. Y también comenzaron los rumores de la gente.
2: ¿Qué decís?
1: Que por fin habían contratado a alguien por talento y no porque era la moza de alguien. Ahí duré un poco más, como de 2 periodos, 4 matrimonios, 5 divorcios. Y yo ahí, sí, contratada por talento. ¿Sabe que el desquite me llegó fue cuando se pusieron de moda las páginas esas para topar pareja? Y yo me escribí.
2: Yo me escribí.
1: Nombre, Adela Parramera. Edad, 5.
2: Sí, 5.
1: Ciudad natal, de aquí.
2: De aquí.
1: Busco hombres.
0: Ah, caramba.
1: Altura, bajitos, medianos, altos, como sean. Religión, no los quiero para rezar. Ubicación, a mi lado, encima, debajo.
2: De lado, de violado, de
1: jurgado. Actividad física, ojalá sea bastante.
2: Señora.
1: Hijos, depende de la actividad física. Y ahí sí fue, Leito, ahí sí fue.
3: ¿Qué pasó?
1: Ahí sí fue donde me echaron de la alcaldía por estar metida en como 300 páginas. No.
2: Deje así.
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2: 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El resumen de las noticias a esta hora, Puma.
0: Bueno, antes del resumen, permítame contarles algo. Resulta que en Cali, un delincuente le robó un celular a una señora,
2: sí,
0: a una dama.
2: Sí.
0: El delincuente tuvo tiempo suficiente para mirar el celular, escudriñar qué había en el celular. Y se encontró con unos videos en donde la dueña del celular se encontraba abusando de su propia hija de 9 años.
2: Ay, no le creo.
0: Esto permitió, el delincuente le dijo a la policía, mire lo que esta señora, este celular se lo robé a una señora, mire lo que encontré.
2: Vea, qué buena labor.
0: En esa, la mujer ya fue capturada, se encuentra ella haciendo y obligando a su hija que le hiciera sexo oral.
2: No le creo.
0: A ella.
2: Ay, no le creo.
0: Y grababa, hacía el video. Y a los otros hijos también los obligaba a que le hicieran sexo oral a ella.
1: ¿Está loca esa hijuepuerca?
0: Esto fue en Cali. Ya la fiscalía tiene las pruebas que llevaron a la captura de esta señora. Y el ladrón del celular logró desbloquearlo y fue el que efectivamente hizo que las autoridades atraparan a esa...
1: Un aplauso para ese ladrón.
0: Oiga, sí.
2: Oiga.
1: No, ¿verdad? Y ahora oiga, sí. El buen ladrón.
0: Sí, sí.
2: Ahí es donde uno dice...
1: ¿Sí ve?
2: La hay ladrones.
1: La llega por donde sea.
2: Por donde mamita, sea.
1: Por donde sea usted... Sí. ¿Qué es lo que no haga que no lo pague?
2: Es verdad.
1: Mire, en algo que se supone que esa señora sería la víctima, mire.
2: Vea, yo le voy a decir, es verdad lo que dice doña Ela, vea, tarde que temprano hay gente que dice, no, pero es que aquel hace el mal y le va bien.
1: No, usted no se preocupe
2: porque tarde que temprano esa justicia llega porque llega.
1: Y hay algo que se llama
2: el karma.
1: Salma 37 lo dice.
0: Bueno, voy con el resumen.
2: 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Puma, qué pena, antes de que dé la siguiente noticia, ¿qué dice el Salmo, Liz?
1: El Salmo 37 dice que no se alegre porque los impíos y porque los malos les vaya bien. No se preocupen. Ustedes no se preocupen por eso. Ustedes no digan que, ay, como los malos se le están yendo bien y uno no. No se preocupen por eso, porque la justicia divina llega porque llega.
2: Bueno, a ver, más el resumen de noticias.
0: Bueno, esto sí también es de última hora. Fue adjudicado el contrato para la recuperación de las estaciones de Metrolínea en Bucaramanga.
2: Ok.
0: Por lo menos 2 estaciones y 2 vagones van a ser recuperados. Yo no sé cuál es el vagón, de qué vagones están hablando. Dice que 2 estaciones y varios vagones. Ya se adjudicó el contrato.
1: Del tren.
0: Y empieza la... la recuperación de las subestaciones de Metrolínea. Estudiantes de Colegio Bilingüe Divino Niño de Bucaramanga obtuvieron puntaje destacado en el IPES 478. Dice además, 7 estudiantes de medicina afectados por el terremoto en Cali retomarán sus prácticas en Bucaramanga. Acueducto de Bucaramanga descarta racionamiento, embalse permitiría cubrir 4 meses de sequía.
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0: Iván Name rompe el silencio tras su muerte política, anuncia apelación y denuncia una conspiración. Estafador Petro responde a De las Priegue y cuestiona su manejo de las finanzas en el país. La fiesta de

0: Obra de la Virgen La Cemento, con 500 metros de vía y 21 luminarias, le pide cuesta renovó un tramo de la vía antigua.
1: Ok. ¿Qué más noticias ya para terminar?
0: Bueno, ya para terminar, Puerto Aparra enfrenta crisis por falta de agua, comunidad pide atención urgente. Campesino se encontró de frente con un hipopótamo en Puerto Boyacá.
1: No, hemos dicho.
0: Ay, ay, ay, dijo yo. Mejor me retiro y corra pa' va que patica, pa' qué te hicieron. Bueno, ¿qué más? Docentes del Colegio Normal Superior de Bucaramanga están pidiendo la salida de la rectora. Caen 11 personas señaladas de vender droga en Parque de Bucaramanga. ¡Lucas! ¡Lucas, el niño! Salió de la UCI y se recupera tras cirugía de corazón. Pronto podría regresar a su casita en Cúcuta.
1: Bueno, ahí está el resumen de las noticias a esta hora de la mañana, 9 de la mañana, 33 minutos, 9 de la mañana, 33 con Droguería Alemana.
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0: Ahí sí se quedan callados como medio también. Uno como no está. Bueno,
1: yo he visto de...
0: ¿De qué, señora?
1: La situación que me aconteció hoy, de que le dicho, me dijiste delante de todos los tres oyentes de Olímpicos.
2: Sí.
1: Pues sí, tres oyentes, usted, el Puma y yo.
2: Ajá.
1: Que me dijiste que sí, no a mi sí, propuesta de matrimonio. Le tengo cinco consacatos de la palabra solterona.
0: ¿Solterona?
1: Sí.
0: Ok, dice CD número 5.
3: Número 5.
1: Cinco conceptos de la palabra solterona. ¡Solterona!
2: Solterona.
1: Mujer que se libró de la infidelidad que le causó un hombre.
0: Ok.
4: En un pobre cora.
0: Número
3: 4.
1: Solterona.
0: Solterona.
1: Mujer que piensa que los únicos que hicieron feliz en casarse fueron sus papás.
0: Ah,
3: número 3.
0: Solterona.
1: Solterona. Mujer que se ha tomado su tiempo en elegir el enemigo que dormirá a su lado.
0: Quiero el pan. Pero que lo vea así, señora.
3: Número 2.
0: Qué boleta.
1: Solterona.
0: Solterona.
1: Mujer que ha escuchado tantos chistes del matrimonio que ha entendido que son crónicas de una muerte anunciada.
4: Ahora sigue con la
0: fila. Número
3: 1.
1: Solterona.
0: Solterona.
1: Ay, el señor está tomando nosotros al llave.
0: El señor es un solterón.
1: Solterona, mujer que no está dispuesta a cargar con 90 kilos de grasa por un choricito de 2000.
0: Ay, señora.
4: Chismosa.
0: Qué boleta, señor. Qué pelado.
4: Chismosa.
0: Eso usted está motivando a más de uno a quedar solterona.
4: Chismosa. Y otra cosa.
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0: Ya venimos con mensaje de cumpleaños. Ya venimos con muchos mensajes de cumpleaños. Así que envíenos de ya. ¿Quién está cumpliendo años? Hágale ver.

0: ¿Sí?
1: De churromanía y algo más. Me tienen metiéndome uno a la boca.
0: Oiga, señora, ¿qué es eso, hombre?
2: Churro, churro.
0: Ah.
1: Papito,
0: ¿qué pasó?
2: ¿Qué?
1: No,
0: señora. A ver, señora.
1: Bueno, yo ya les conté mi historia de lo de malas que fue en la moto.
0: Sí, sí, qué pecado, sí.
1: Pero mire, mujeres,
0: es triste.
1: Yo voy a rematar para que ustedes no queden así en la ignominia. El que es, llega porque llega.
0: Sí, claro.
1: Así sea después de una herencia de 4.000 hectáreas de una jinca que le deje su abuelita. Eso uno topa el amor verdadero. ¿Se acuerdan del mudo? ¿Con estos días nos vamos a casa?
0: ¡Con el mudo! Fue bien, con el mudo.
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0: 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Oigan, nos vamos con clasificados. Ya venimos con cumpleaños. Vamos con clasificados a esta hora.
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2: Se necesita hornero panadero con experiencia en la calle 50A, 16162. Panadero. Hornero con experiencia que se requiere en la calle 50A, 16162.
0: Bueno, más clasificados.
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1: Se merece dama femenina. Oportunidad laboral para ella. Dios. ¿Por qué se ríen de yo?
2: Una dama femenina.
1: Pues sí. Es una dama femenina para un call center aquí en la ciudad de Bogotá. Sí, para que conteste. Le saluda a doña Adela, ¿en qué le puedo servir? Yo le hago la capacitación.
0: Ok.
1: No, pero es en serio, se necesita mujer para call center aquí en la ciudad de Bucaramanga. Buen manejo de comunicación, de atención al cliente, no como esas que llegan, ¿qué quiere?
0: Sí, con las correas, sí, hoy sigue.
1: Actitud positiva, responsable, proactiva, que trabaje más que lo que se mete en lo que los jefes están haciendo, ¿sí? O sea, usted converse con la gente que la llama. No, se metan las conversaciones de su jefe. Hágame el favor.
0: Ok.
1: Oportunidad de crecimiento y estabilidad laboral.
0: Vea.
1: Llame ya. No, mentiras.
0: Llame al número que aparece en pantalla.
1: Escriba al WhatsApp 317. No se ría, Leto. 479-5551.
0: Okay. Nuevamente.
1: 317-479-5551. Oportunidad.
0: Si no llega a encontrar el trabajo.
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0: Bueno, ahí está.
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0: Oiga, se ofrece conductor con experiencia, licencia C2. Se ofrece conductor con experiencia y tiene licencia C2. Informes al 315-483-7040. 315-483-7040.
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2: Se necesitan cajeras para Fruber. Cajeras para Fruber que se necesitan, enviar hoja de vida al 318-132-6892. 318-132-6892.
0: Más clasificados Olímpica.
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2: Se necesita manicurista integral con experiencia. Enviar hoja de vida al WhatsApp 318-395-6284. Manicurista con experiencia. Enviar hoja de vida a 318-395-6284.
0: ¿Otra vez?
2: 318, el teléfono.
0: Sí.
2: 318-395-6284.
0: Más clasificados.
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1: Pero apartamento en Piedecuesta, ya que Leonardo no quiso irse a vivir con yo. Ah. Voy a comprar un apartamento bien bonitico para que usted se lo pierda.
2: Se le quiere.
1: Compro apartamento en Piedecuesta, primer piso, ojalá. 316-307-8351, 316-307-8351. Si usted lo está vendiendo, llámeme a ese número.
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0: Oiga, mira, se necesita cantante para orquesta reconocida. Se necesita cantante, y vea. No, señora, cantante, hombre, está necesitando cantante, hombre.
1: Masculina, yo le puedo cantar como hombre.
0: Se necesita cantante para orquesta reconocida. Para mayor información, usted se puede comunicar al 311-579-6342. 311-579-6342. Ahí están los clasificados. 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
1: ¡Se metió!
0: Señora, debido al tema de hoy, quiero que escuchemos esta reflexión que voy a poner por un momento. Y usted, como mujer, usted me dice qué opina de esta reflexión. Hoy estábamos hablando de las mujeres. Hay una tendencia ahorita donde las mujeres son las que le están pidiendo la mano a los hombres. Yo quiero que escuche esto. Yo quiero que escuche esto, señora. A ver, ¿qué opinas?
7: Ya no aporta nada a una relación.
0: Escucha.
7: Las mujeres ya no aportan nada a una relación y los hombres lo estamos notando. Antes una mujer aportaba paz, apoyo emocional, feminidad, cuidado del hogar y lealtad. Hoy muchas llegan con trauma, exigencias, deuda emocional, alto body count y la actitud de yo no necesito a un hombre. Quieren que el hombre sea proveedor, terapeuta, entretenedor y líder, pero ellas solo ofrecen independencia y yo soy mi prioridad. La parte más polémica. Muchas mujeres modernas traen más problemas que soluciones. Quieren los beneficios tradicionales del hombre, protección, dinero, esfuerzo, pero rechazan cualquier rol tradicional femenino. Exigen igualdad cuando les conviene y caballerosidad cuando les beneficia. Los hombres estamos despertando. ¿Para qué comprometerme si recibo estrés, competencia y poco a cambio? Mejor solo, con mi dinero y mi paz. ¿Las mujeres realmente aportan valor en las relaciones actuales o solo traen exigencias? Si eres hombre, dime en los comentarios. ¿Sientes que las mujeres ya no aportan lo suficiente? Si eres mujer, ¿qué crees que aportas tú a una relación? Responde con la verdad más cruda. Este video.
0: Bueno, ¿qué opina de eso, doña Ela?
1: ¡Mami, ya! Ahí es donde la Lisa tiene razón, porque uno no entiende a muchos hombres. Sí. Hay hombres a los que usted le aporta muchas de esas cosas. Usted se vuelve la enfermera de ese hombre,
0: sí, es
1: la
0: verdad.
1: Psicóloga, la que lo entiende el día que no tiene plata. Ella aporta, hace, y ese se para y se larga. Entonces usted dice...
0: Ok.
1: ¿Qué fue lo que hice mal? ¿Sí me entiendes? Entonces, ¿qué es lo que estoy haciendo? ¿Sí? Pero también veo uno otras mujeres que dicen lo que él dijo, lo hace. Son las del problema, son las
0: sí,
1: de
0: ahí. No aportan hombres, nada.
1: Ahí, pegaditos. Entonces uno dice, sí, señor, es la silicona.
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0: llegó el momento de felicitar a esas personitas que papito Dios hoy les está regalando un año más de vida. A esas personas que llegaron hace de pronto a algunos 15 años, 2 años, 10 años, 5 años a ser parte de nuestra familia. 100 años. También tiene uno. A ver, ¿quién está cumpliendo año, Puma?
1: Oiga, hoy está de cumpleaños la señora Leonilde Liscano en Girón. Girón está de fiesta.
0: Liscano Girón.
1: Porque ella, Leonilde Liscano en Girón, está cumpliendo 104 años.
2: ¡Santísima de los remedios!
1: De parte de Dianita, su esposo, de sus hijos, nietos, nietas. Oiga, felicitaciones para Leonilde Liscano de parte de Dianita y su compañero.
0: Ok.
1: Y le desean a ella que cumpla muchos años más todavía, que la quieren tener ahí al ladito. Girón Leonilde Liscano. Que Dios la bendiga, que le dé salud y muchos, muchos añitos más. Otros añitos más que le agregue ahí al calendario para doña Leonilde Liscano.
2: ¡Que ahí fue madre!
0: ¿Quién más está cumpliendo años?
2: Que cumplió Matusalén. Papito, está de cumpleaños la ternurita. Está de cumpleaños la ternurita, sí. Emma Lucía Vargas Pinto está cumpliendo 6 añitos. La hijada de Jerecito de Solumec. Jerecito va a quedar sin plata en este mes porque me imagino el regalo que le va a comprar.
0: Sí, señora.
2: Para la hijadita, que Dios me la bendizca, mamita. Que Dios le proteja mucho a ese padrino. Le dé paletado, porque yo tuve un padrino que no me daba nada. A Emma, que Dios me la bendizca, mamita, que cumpla muchos años más.
0: Bueno, hoy está cumpliendo años el amor de la vida de Alexa. Alexa me dice: Leito, hágame un favor, salúdeme a mi hijo. A mi hijo que hoy está cumpliendo años. Él se llama Alan Santiago. Alan Santiago, 4 añitos que está cumpliendo él. Que Dios lo bendiga, que Dios lo guarde, que lo proteja, que lo siga manteniendo así ese niño juicioso, divertido, que hoy lo van a seguir consintiendo. Ya por ahí aparecen fotos de Spider-Man y todo. Saludito para el gran Alan Santiago, que en estos momentos está desde Girón, escuchando la emisora del primer lugar. Que cumpla muchos, muchos, muchos, muchos, muchos años más de vida, Alan. A él le decimos
3: ¡feliz cumpleaños!
0: Este mensaje de cumpleaños.
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0: Oiga, doña Ela, ¿sabe quién está cumpliendo años? El hermano de Joan Manuel. El gran Joan Sebastián. Joan Sebastián, que hoy está cumpliendo años. Y ahí me dice Joan Manuel, me dice, venga, Leita, por favor, dígale a doña Adela de que me lo salude, que me le mande un besito, que después se lo presento. A Joan Sebastián, hágame el favor, señora.
1: Le vamos a decir a Joan Sebastián que le voy a dar 25 rosas.
0: Señora, ya sé, no, hombre.
1: No,
0: saludito, saludito, hombre, para Joan Sebastián. Que Dios lo bendiga, que Dios lo guarde, que le regale muchos años más de vida. Lo felicita, bueno, de parte de su hermano, de Jonales Castaño, también lo felicita.
1: Jonales Castaño, de los amigos especiales.
0: Nada más, son manes cuando son músicos así, eso lo felicita todo el mundo.
1: Por eso, entonces, ¿para qué me pide salud a yo?
0: Ah, para que se da cuenta. Esta famosa señora también, vea. Por acá dice, para felicitar a mi compadre, a mi comadre, cuñada Naudi, que Dios la siga bendiciendo y que le dé muchos años más de vida. Muestra a ver si este mensaje cumple.
2: Yo escucho Olímpica Estéreo, se metió para felicitar a Wilmer Alexis Bernal allá en el Rincón de Girón. A mi querido sobrino, que un feliz, feliz cumpleaños y que Dios me lo bendiga siempre al lado de su familia, de su tía Rochi.
0: Ok, bueno. Más mensaje por acá. Muestra a ver si este es mensaje. Dice, hola, hoy cumple Edilberto Vega. Que feliz cumpleaños para él. Por acá, muestra a ver.
3: Leito, no se le olvide saludar a Luz María Durán.
0: ¿Luz María Durán? Bueno, saludo para Luz María Durán. Y hoy está cumpliendo años a todos ellos. A todos los que papito Dios hoy los está bendiciendo con un año más de vida. A todos les decimos...

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2: Sí, señores, hoy hacemos la sabrosura de las 10 a las 12 del día. La vamos a hacer con Tomasa, que viene con acertijo. Yo la veo que escribe y escribe y mira y mira y mira ese TikTok. Anda, lo que pasa es que me han dejado un mensaje. ¿Y dónde se entere, Tomás? Usted como que es de las que sí quiere pedir matrimonio, ¿no? Estábamos hablando de los que llegan a la sintonía en temprano es más bacano, de la modita esa que tienen las mujeres ahora de ser las que piden matrimonio. Y estábamos preguntando, algunos hombres dijeron, ¡ay, que sí! Esos son los princesos que quieren que les pidan matrimonio.
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2: Pero a mí me gustan los hombres así, los verdaderos, los de pelo en pecho, que todavía dicen, yo soy el macho de esta relación.
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2: Todavía estamos mirando aquí el WhatsApp y todavía están enviando respuestas. Hay mujeres que dicen que sí, que ellas pedirían matrimonio. Hay mujeres que también, hay hombres, perdón, que también quiere que les pidan matrimonio. Pero hay mujeres que dicen que no y hay hombres que dicen que no, que así no es. Preparaditos porque tenemos a Aguinaldo Olímpica finalizando ya este mes de septiembre. Venimos en momento con acertijo de Tomasa. Hoy me toca el turno con la costeña, así que vamos a tener acertijo con doña Tomasa.
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2: ¡Preparaditos! En el 320-6628-977, porque ustedes ahí, primero que todo, deben inscribirse en el 320-6628-977 con la palabra septiembre. Esa es la palabra con la que se van a inscribir. Luego de eso, estar pendiente porque ya venimos a dar el acertijo. ¿La idea cuál es? La idea es que usted piense. No se vaya Google, por favor. No se vaya Google, ni se vaya Gemini, ni se vaya la IA, ni se vaya con Siri, ni con Ciro, porque yo no tengo Siri, yo tengo Ciro. No se vaya a preguntar, piense un poquito, piense, deje que su cerebro se desarrolle. Deje que su cerebro se estrene después de tanto tiempo. Y que pasemos un buen rato con esos acertijos.
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2: Bienvenidos a los turnos de 10 a 12 hoy.

así como para dedicar un recuerdo que mata. Pero para que ese recuerdo no la mate, consígase un recuerdo más grande, que bese más rico, que la saque más, que no sea tan más genial. 10 de la mañana, 19 minutos, Vallenato en Olímpica.

0: Como dijo Luis Alfonso, cierto, esta canción se llama Bonita pero Descarada Amor.
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0: 10 de la mañana, 27 minutos. Aquí estamos y vamos a comenzar. Atención, porque ya los veo inscribiéndose en el WhatsApp Olímpica 320-6628-977. Voy a darle la bienvenida por aquí a Santi, que se está inscribiendo. Miguel también se está inscribiendo. Por acá se está inscribiendo. Ah, no, este señor no es grato. Este señor no. Valentina, hola Valen, ¿cómo estás? Aquí está la chatica, también está conectada. Todos los que ya se están inscribiendo a través de nuestro WhatsApp Olímpica 320-6628-977. Atención, Shirley. Bienvenida, Shirley. Bienvenida, Luz Marina. Bienvenido, Julito. Alejo, Jazz, Cecilita. Bienvenidos todos. Los que ya se están inscribiendo en nuestro WhatsApp para participar. Y atención, porque vamos con el acertijo de Tomasa. Anda, lo que dice Lisa es verdad. Yo sí quiero que ustedes piensen, no que se vayan a gogo, porque es que gogo. O sea, la idea es que usted estrene cerebro.

Bueno, entonces vamos a comenzar porque aquí dice, a ver, Domasa. No me ha dicho la directora que vamos a entregar, si vamos con el billete de 100 o vamos con arbolito de Navidad que siempre florece los 24. Vamos a tener aguinaldo, no sé todavía qué es, pero voy a soltarles ya. Le voy a soltar ya el acertijo de hoy. Vamos a empezar. Cinco hermanas están ocupadas. ¿Cinco qué? Hermanas, o sea, cinco hermanas, las hijas de unos mismos papás, son cinco hermanas. Ellas están ocupadas. La niña Ana está leyendo. La niña Tere está cocinando. La niña Katia está jugando ajedrez. La niña María está lavando. ¿Qué está haciendo la quinta hermana? Usted me envía la nota de voz, yo escuchando Olímpica Estéreo se metió. Tomasa, la quinta hermana está. Debe estar como en el TikTok o en el Instagram, porque siempre hay una hermana que no hace nada. O como dice aquí Ana Milena, está durmiendo. Pues eso es lo que me van a contestar todos los oyentes Olímpica para yo darles aguinaldo hoy. Repito, cinco hermanas están ocupadas. Anita está leyendo. La niña Tere está cocinando una receta que encontró en TikTok. La niña Katia está jugando ajedrez. La niña María está lavando. ¿Qué está haciendo la quinta hermana? Ya lo sabes, yo escuchando Olímpica Estéreo se metió. Ve, Tomasa, o niña Tomasa, o como me quieras llamar, mi amor Tomasa, la quinta hermana está. Está brujeando, según el sistema, está brujeando. Vea. Ya lo saben, al 320-6728-977. Ya les vamos a decir qué aguinaldo tenemos para hoy. Puede ser el arbolito de Navidad o el billete de 100. Por ahora, el hombre de mi vida, ¿dónde estará?

0: tener conectado a esta hora olímpica, Lucho Villa. El sombrero de la 33 y el campestre, me encanta.
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0: De allá son clientas Jesús, a Tomás, Adela. Anda, lo que pasa es que uno la pasa ya bien. Sí me entiende, y Lucho Villa atiende. ¡Wow! ¡Olímpica! Un abrazo para el Chito Villa, el gran Lucho Villa. Y la gente del sombrero campestre conectados a esta hora. Anda, a propósito de la música, es así de chévere, de la música popular. A mí, cómo me gusta esta canción.
4: Ya, quiero que te vayas.
0: Es el gran John Romero, mi gente. John Romero y mi gente de Torino, un abrazo especial también conectados a esta hora de la mañana. Próximamente tendremos el lanzamiento con sus más recientes éxitos, canciones inéditas que ustedes van a escuchar también aquí en Olímpica. ¿Ya para qué se llama?

0: 320-6628-977. Mientras tenemos la cancioncita de fondo. 320-6628-977. Vamos hoy con el acertijo de Tomasa.
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0: Anda, Mari, ya lo saben que les estoy preguntando. Es muy fácil lo que les estoy preguntando en el día de hoy con el acertijo de Tomasa. Lo voy a repetir una vez más. Tú me tienes que enviar al WhatsApp Olímpica 320-6628-977. Gracias por el boli. 320-6628-977. Y me dicen cuál es la respuesta del acertijo. Mucha atención. Cinco hermanas están ocupadas. Cinco hermanas. Atención. Cinco hermanas están ocupadas. Ana está leyendo. La niña Tere. Cocinando. La niña Katia está jugando ajedrez. Y la niña María. Levanta la mano. La niña María está lavando. ¿Qué está haciendo la quinta hermana? 320-6628-977. Vamos. Lo primero que me debes dar atención es la frase olímpica. O sea, yo escuchando Olímpica Estéreo se metió. Y si no, entonces no te valgo. Y atención, porque me acaba de decir la jefe Claudia. Sí, señora, vamos a anunciar. Anunciamos el premio que tenemos para hoy, porque hoy vamos a entregar kit navideño. Anda, ese es el que necesitamos ya mismo, porque nosotros ya empezamos a amar que pesebre, que arbolito y que toda esta vaina. ¿Qué estás haciendo tú? No se te escucha nada. ¿Qué estás haciendo tú, Oscar Javier?
4: Yo escuchando Olímpica Estéreo se metió. La quinta hermana Tomasa está jugando ajedrez con la otra hermana.
0: Anda, ya comenzamos con la respuesta. Vamos a ver, tenemos que afinar, saber qué es. Por aquí está Gracielita. ¿Qué estás haciendo, Graciela?
5: Hola, muy buenos días. Yo escuchando Olímpica.
0: No me contestó cómo era. Tenía que decir primero, yo escuchando Olímpica Estéreo se metió. Acuérdese que debe contestar así, porque si no, los escabezamos a todos y nadie gana.
5: Estéreo se metió, barrio la castellana de pie de cuesta, Graciela Ramírez.
0: Pero me envió eso y no me envió respuesta. Dice acá, la quinta niña está escuchando Olímpica Estéreo se metió. Ay, pero niña, tienes que mandarme mallita, tienes que enviarme, por favor, la nota de voz. Yo escuchando Olímpica Estéreo se metió. Tienes que enviarme la nota de voz. Nini Juliana,

0: 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Se metió.
1: Me gusta, Nini, me gusta porque contestas como es.
0: La quinta hermana está jugando ajedrez.
1: Ay, la bruja se ríe, será verdad. ¿Qué estás haciendo, mi amor?
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1: Me gusta cuando los hombres me hacen caso.
2: Bueno, la quinta hermana lo que está jugando ajedrez con la otra.
1: Está jugando ajedrez, ¿eso te parece? Hermana. 10 de la mañana, 44 minutos. Ustedes nos dicen en el WhatsApp Olímpica, ojo, deben contestar con la frase olímpica primero. Yo escuchando Olímpica Estéreo se metió y nos dicen qué está haciendo la quinta hermana. Luister, la voz vulnerable. Todos hemos sido vulnerables.

0: canción que te presentamos a esta hora con La Perla y Bet Play. 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Vulnerable, Mr. La Voz.
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0: 10 de la mañana, 48. 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
0: Hoy estamos con el acertijo de Tomás, así que váyase ya al 320-6628-977. Escriba la palabra septiembre y gane hoy el aguinaldo navideño.
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0: 11:17.
4: ¡Ay, Olímpica!
0: ¡Ay, mis amores! Nos vamos ya al WhatsApp. Estamos escuchando los audios que todos ustedes nos envían. Recuerden que deben estar inscritos con la palabra septiembre, la palabra que hay que escribir para que puedas participar en septiembre. ¡Ya casi se acaba septiembre!
5: Desde septiembre se siente que viene diciembre.
0: A mí no me dieron nada, pero nada es nada de amigo dulce ni nada de esas cosas. Lo más dulce que me dio fue Ana Milena un café. Vamos al WhatsApp 320-6628-977. Usted nos envía su audio con la frase olímpica. Yo escuchando Olímpica Estéreo se metió y nos dicen cuál es la respuesta al acertijo de Tomasa hoy. Hola, ¿qué estás haciendo?
6: Anda, niña, yo escucho Olímpica Estéreo se metió. La quinta hermana está jugando ajedrez.
0: Está jugando ajedrez.
6: Con la tercera hermana y escuchando Olímpica Estéreo se metió.
0: Me gusta esa respuesta. Me gusta esa respuesta de Jimena Olivero que está. Entonces, la niña está jugando ajedrez y está escuchando Olímpica. Me gusta esa respuesta, Jime, que gima, pues. Empanada Chumi también está participando. ¿Qué dice por aquí? Hola, ¿qué estás haciendo?
7: Yo escuchando Olímpica Estéreo se metió.
0: Anda, me gusta cuando contestan así las pelaitas. La bruja, porque ya viene octubre.
7: Yo pienso que la pedida de matrimonio la debe hacer un hombre.
0: Ah, pero esa vaina es de temprano, es más bacano, ya ahorita no. Norma Jimena, ya estás inscrita, Norma Jimena. Anda, Nelson Pavón, ¿qué estás haciendo tú?
8: Buenos días, Lisa, ¿qué estoy haciendo yo? ¿Qué escuchando estás Olímpica Estéreo. Se metió. Lisa, la quinta hermana está con el radio sintonizando 97.7 porque se siente que viene diciembre y entonces está para colocar la rumba en la mejor sintonía que es de Olímpica.
0: Es como me gustan esas respuestas de los oyentes Olímpica, me encantan. ¿Qué estás haciendo tú?
9: Yo escuchando Olímpica Estéreo se metió.
0: Si ve que suena bonito cuando usted envía así, yo escuchando Olímpica Estéreo se metió, suena bonito.
9: Doña Jesusa.
0: La Jesusa no, Tomasa.
9: Quinta hermana está jugando ajedrez con la otra hermana. Gracias, Olímpica.
0: Se ríe como una bruja la Lisa, se ríe como una bruja. Igualito se está riendo, igualito. Aquí está DJ Darwin Torres. ¿Cómo está Darwin? Chaparrín. Vamos a ver qué está haciendo Chaparrín. ¿Qué estás haciendo?
10: Yo escuchando Olímpica Estéreo se metió.
0: A mí me gusta cuando contestan así, me gusta.
10: Lisa, la quinta hermana está sintonizando los 97.7. Olímpica Estéreo se metió porque de septiembre se siente que viene diciembre.
0: Ellos me están conquistando el oído, yo veo que me están conquistando el oído. Vamos a ver, los que no se han inscrito con la palabra septiembre deben hacerlo ya mismo. 21, ¿qué estás haciendo?
11: Yo escuchando Olímpica Estéreo me metió el
0: premio. Oca Javier, gracias.
11: Me deberían dárselo al primero que conteste porque los demás se van pegando ahí a la red.
0: Mi amor, pero la idea es que participen y luego hacemos el sorteo. Tú no te preocupes. Ya no soy el que solía, el que lloraba. Vamos a ver qué dicen por aquí. Tomasa, ay, que le gusta que hago la. Libato, ¿cómo estás? estás tú, mi amor? Pero envíame la nota de voz. Me envías la respuesta, pero no la nota de voz. Ligia Consuelo, ¿qué estás haciendo, Ligia?
3: Yo, escuchando Olímpica, serio, soy mi tío.
0: Me gusta que Ligia hace la tarea. Muy bien, Ligia.
3: Desde septiembre me siento que viene siempre. Niña Tomana.
0: ¿Qué pasó?
3: Mi hermana está jugando ajedrez.
0: ¿Está jugando ajedrez?
3: Jugando ajedrez.
0: ¿Estás segura que está jugando ajedrez? Lilia, ¿qué estás haciendo, Lili?
12: Hola, Isa, buenos días.
0: Buenos días.
12: Nosotros somos cinco hermanas y todas trabajamos.
0: ¿Vio? Ellas todas trabajan, ninguna pierde tiempo. Aquí la única que pierde el tiempo es Lisa. Oiga, sí que he perdido el tiempo yo. Carol Rivero, vamos contigo. ¿Qué estás haciendo, Carol?
13: Yo escuchando Olímpica Estéreo se metió. Y la última hermana está jugando ajedrez con Katia.
0: Está jugando con Katia, dice ella. Jenny, ¿cómo estás, Jenny? ¿Qué estás haciendo?
14: Yo escuchando Olímpica Estéreo se metió.
0: Me gusta que Jenny también contesta como es.
14: La quinta hermana está levantando la mano. Es la niña María.
0: Si vio, ella tiene otra respuesta. ¿Qué estás haciendo?
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0: ¡Hoy el aguinaldo desde septiembre se siente que viene diciembre! ¡Kid navideño! Para aquel que está contestando el acertijo de Tomasa. Y se está acabando, dice. Digo,

0: dale. 11:36 minutos. Una mañana maravillosa que papá Dios nos ha dado.
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0: 11:42 y nos vamos. Yo estoy muy preocupada porque la gente que escucha Olímpica es como muy inteligente. Directora, venga para acá. Directora, que venga a ver para darle el ganador. La directora tiene oficio, Tomás, no sé, pero tiene que venir porque es que esta gente está como muy diciendo, como que todos sabían cuál era la respuesta.

0: Vamos a ver, directora, porque yo no sé cómo hacer. A ver, parale bola. Cinco hermanas están ocupadas. No deben ser las hermanas de la directora, porque ella no tiene hermanas. Cinco hermanas están ocupadas. Ana está leyendo. La niña Tere está cocinando. Y le está quedando como bueno porque huele rico. Katia está jugando ajedrez. María está lavando. ¿Qué está haciendo la quinta hermana? Está brujeando.
1: Deben estar jugando ajedrez.
0: ¡Anda, María! Esa es la respuesta. Pero a mí me gustó una que dijo que estaba jugando ajedrez y escuchando Límbica. Esa me gustó. Entonces yo creo que esa es la ganadora. Vamos a ver, escuchemos acá. Espérate, directora, vamos a escucharla. ¿Qué estás haciendo? Porque debían haberme contestado bien, si no perdía. ¿Qué estás haciendo?
2: Anda, niña, yo escucho Olímpica. 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La quinta hermana está jugando ajedrez con la tercera hermana y escuchando Olímpica. Estéreo se metió.
0: O sea que ganó, ganó Jimena Olivero. Anda, Mari. Bueno, yo me voy. Porque las demás estaban haciendo cosas, yo tengo que ir a hacer almuerzo. La idea era que la pasara rico, chévere. Jimena Oliveros, acabas de ganar.

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2: Castígame si quieres mi vida, pero no me dejes. Suele, suele, suele, eso, suele. La otra semana va a estar por acá Poncho Zuleta, no sé. Voy a tratar de traer al maestro para acá, que Candé Zuleta me ayude.
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2: Dio 78 años el maestro. Esta canción es de Juancho Royce. Se llama Reconcilio. Castígame si quieres.
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2: Bueno, son las 12:11. Ya estamos en Vallenato de Oro. Olímpica, mi vida.

0: 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Hola, buenas tardes, buenas tardes, buenas tardes, buenas tardes. Martes, ni te cases ni te embarques, ni del príncipe te apartes.
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0: Yo soy Willy Santamaría, tu príncipe de la alegría.
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0: Vamos al año de 1995. Después de ti, ¿a quién voy a amar? Canción de Wilmar Bolaños, Los Inquietos del Valle.

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0: una canción del 2014 de mi hermanito Silvestre Angón. ¿Cómo lo hizo? Canción de Tico Mercado.
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0: afíncate.
1: Silve. Y el príncipe de príncipes en Bucaramanga es mi compadre Willy Santamaría, el príncipe de la alegría. Se lo dice Silvestre Angón.
0: ¿Cómo lo hizo?
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0: Para llegar a la torta de

0: Si usted sabe de alguien que hoy está cumpliendo años, si usted sabe de alguien que hoy, 29 de septiembre, está cumpliendo años, atención a lo que vamos a hacer. Me escribe la palabra torta y después me envía una nota de voz de esta manera. Príncipe con Olímpica, desde septiembre se siente que viene diciembre. Me da el dato de la persona que está cumpliendo años hoy, con número de teléfono y listo. Si usted sabe de alguien que hoy esté cumpliendo años, hoy 29 de septiembre, atención, primero me escribe la palabra torta al WhatsApp 320-6628-977 y después me envía la nota de voz de esta manera. Príncipe con Olímpica, desde septiembre se siente que viene diciembre. Me da el dato de la persona que está cumpliendo años hoy, con número de teléfono y listo. Ahora, usted que me está escuchando, usted que está cumpliendo años hoy, si usted que me escucha a esta hora en Vallenatos de Oro Olímpica es el que está cumpliendo años hoy, pues usted me envía la nota de voz al WhatsApp Olímpica 320-6628-977. Usted que está cumpliendo años hoy, usted. Me envía la nota de voz. Y me dice lo mismo. Me escribe la palabra torta. Escribe la palabra torta y después me envía la nota de voz diciéndome: Príncipe con Olímpica, desde septiembre se siente que viene diciembre. Yo estoy cumpliendo años hoy, mi nombre es tal. Me da su número de teléfono y listo.
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0: Canción de Fabián Corrales, 1994. La voz de Yanka. Está por Estados Unidos, Yanka, ayer. Una amiga mía me mandó, es que no recuerdo dónde está mi amiga, anoche me mandó. Estaba en el concierto de Giancarlo Centeno, ahí lo vi. Mi hermanito Yanka, triunfando en Estados Unidos, haciendo una gira espectacular al lado de mi hermanito Ronald Urbina.
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0: Vamos al WhatsApp 320 66 28 97 7. Está cumpliendo años.

0: Escuchando Olímpica Estéreo, se metió para complacer a Wilmer Alexis Bernal Suárez. Su número de telefónico es 321-2164-592 del Rincón de Girón. Es mi sobrino, mi amor, te felicito, Dios me lo bendiga y me lo proteja siempre. Y que mi Diosito me lo tenga por muchísimos años. De Tía Roche, aquí en Pueblito Viejo. Dios me lo bendiga, Olímpica.
1: Gracias, mi vida, gracias. A ver qué me dicen por acá. Estoy en el WhatsApp Olímpica 320-6628-977. Si usted sabe de alguien que hoy esté cumpliendo años, si usted sabe de alguien que hoy esté cumpliendo años, me escribe la palabra torta y me envía una nota de voz al WhatsApp. Me dice, príncipe, con Olímpica, desde septiembre, se siente que viene diciembre. Me da el dato de la persona que está cumpliendo años hoy, con número de teléfono y listo. Ahora, si usted que me está escuchando, usted, es el que está cumpliendo años hoy, pues usted me envía la nota de voz, De la misma manera, primero me escribe la palabra torta, después me envía la nota de voz y me dice, príncipe, con Olímpica, desde septiembre de 60 que viene diciembre, yo estoy cumpliendo años hoy, mi nombre es tal. Me hace un número de teléfono y listo. Estamos en Vallenatos de Oro Olímpica, son las... Segundito, muchachos. Saludos para Laura Monsalve y Germán González. Con Olímpica preparando todo para el Monitor Latino, la gala de los premios Monitor Latino que se van a hacer aquí en Bucaramanga. Están preparando todo. Estamos, pues, porque Olímpica está ahí dentro de la nómina de organizadores de este evento espectacular para Bucaramanga, la gala del Monitor Latino. Ah, aquí está, vean. Pégale un segundito, Germán. Laura, se va al aire. Hola, Carebola, buenas tardes. Hola.
2: Yo estoy escuchando Olímpica Estéreo, se metió, reportando sintonía del centro de Bucaramanga. Mi nombre es Chisley. Quiero agradecerles a ustedes, señores de Olímpica, porque me gané mi toro pil. Ahora sí puedo arreglar el problema que tenía en mi techo y en mi habitación. Muchas gracias. Agradezco a Olímpica que siga apoyando a los oyentes con sus premios. Muchas gracias. ¿Qué estoy haciendo yo? 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
1: ¡Eso! ¿Qué más me dicen por acá? Buenos días, Olímpica Estéreo, para felicitar a mi esposo Wilson Eslava, que lo amo con todo el corazón. Y le deseo un día lleno de mucho amor y felicidad. ¡Feliz cumpleaños! ¡Avancemos!
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Hay una versión, doctora Claudia Pagotti, que está pegada en redes sociales de esta canción. Y lo hace una mujer, se llama Laura Hamburger. Voy a ponerla un poquito para que la escuchen. Esta misma versión de Mágico de Jesús Manuel. Laura la versionó y ha sido un éxito en redes. Estilo Rafa Pérez cuando hizo Mi Novia Mujer. Escuchen a Laura.

0: que me atrapa.
1: Pegado esto en redes sociales, mágico. La una, la China, fue vocalista de Zona 8. La agrupación de mi hermanito Rolando Ochoa.
0: Esas cosas no las pienso.
1: Laura cantaba en el en la agrupación de Zona 8 esto. Mire, piri piri bamba. Esta es Laura la China. Buena versión esta también de la canción del Yo Arroyo. Ah, perdón, esta es una versión.

0: Bueno, noticias del Vallenato, la 1:22 p.m. Déjeme la cortina ahí, déjeme la cortina del programa porque vamos a oyentes.
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0: Hola, Carebola.
2: El príncipe de la alegría.
0: Dijeron la palabra torta, pero no me dijeron quién cumplía años hoy.
2: Príncipe, yo escucho Olímpica Estéreo, se metió para que Carol Melissa está cumpliendo hoy años.
0: No me dijo la frase que quería que me dijera.
3: Príncipe, con Olímpica desde septiembre se siente que viene diciembre.
0: Eso.
3: Hoy está cumpliendo años un compañero de trabajo, Gabriel Rojas. Teléfono 317-414-7647.
0: Listo, hola Carebola.
4: Príncipe, en Olímpica Estéreo desde septiembre se siente que viene diciembre. Príncipe, cumpleaños de Juan Rodríguez. Estoy cumpliendo año yo, Príncipe. Juan Rodríguez, del Poder Amarillo. Número 304-380-8259.
0: Eso. Hola, Carebola.
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0: Bueno, se la valgo. Eloína Ojeda está de cumpleaños, dicen por acá. Es que hay la palabra torta, torta, pero no me dicen nada. Tampoco me dicen nada. Alex, buenas tardes, para felicitar a María Alexandra Castro en sus 21 añitos de vida y salud de parte de Carmen, que tenga un hermoso cumpleaños.
6: Hola, buenas tardes, Willy Santa María, el príncipe de la alegría. Desde septiembre se siente que viene diciembre. ¿Y qué estoy haciendo yo? Escuchando Olímpica Estéreo. Se ha metido Willy para mandarle un saludo muy especial a Manhattan, Lady Paola Vallejo, desde la vereda Barro Blanco de Piedecuesta, que el día de hoy está cumpliendo 2 añitos de edad, que Dios me la cuide, me la proteja, que siga siendo esa niña tan divina y especial, que mi Diosito me mandó en mi camino para convertirse en mi hija, que siga siendo esa hormiguita que la pasa en la casa jodiendo con una y otra cosa.
0: Eso.
6: Y que Dios me la cuide, me la proteja siempre, siempre, siempre.
0: Amén.
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3: Príncipe, desde septiembre se siente que viene diciembre. Yo tengo una persona muy especial que está cumpliendo años hoy.
2: Aquí me la escribió, se llama Viviana Rueda Rueda, teléfono ta, listo, inscrita. Inscrita. ¿Qué más tenemos por acá? Más oyentes. La torta de cumpleaños estoy regalando de Jumbo. 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
4: Escucha mi canción.
2: La una de la tarde, 42.
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0: Yo estoy escuchando Limpis del Exterior se metió, reportando sintonía del centro de Bucaramanga. Mi nombre es Chile. Quiero agradecerles a ustedes.
1: Ah, ya había eso. Gracias, Chile. Ya lo habíamos pasado con Chile. Ya lo habíamos pasado con el gran Chile.
2: Hola, príncipe. Con Olímpica Stereo se siente que viene. En septiembre se siente que viene diciembre. Está cumpliendo años Andrea Liscano, aquí en la Trinidad.
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4: Hola, príncipe. Uno más se siente que viene diciembre. Me está cumpliendo años mi mamá, Andrea Liscano, acá en la Trinidad, Olímpica.
1: Ah, bueno. A Pablo Gómez Topos en Estados Unidos, en Michigan. Y Waldo García. Y José, oiga, Waldo, tremenda voz que se nos fue, oye. El gran Waldo. Waldo García, tremenda voz se nos fue.
5: Príncipe, ¿qué estoy haciendo yo? Cumpliendo años desde septiembre, se siente que viene diciembre. Olímpica Stereo se metió.
1: Franklin Balbuena.
5: ¿Y qué estoy haciendo yo? Escuchando Olímpica Stereo se metió. Príncipe, hoy estoy de cumpleaños y desde septiembre se siente que viene diciembre.
1: Eso.
6: Willy, ¿qué estoy haciendo yo? Escuchando Olímpica Stereo se metió. Con Olímpica desde septiembre se siente que viene diciembre. Willy, para saludar a mi sobrino Jonathan Yesí Gómez González en Parma Norte de Girón, que está cumpliendo 31 años. Que Dios lo bendiga, lo guarde y que le regale muchos años más. Su número de celular es 301-924-6600. Gracias, Willy.
1: De nada, la orden.
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1: Tú eres el desayuno de crema y fresa, dice una parte de esta canción. Ya me voy con ganador en minutos. 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

0: Hola, Carebola. Vamos a ver, vamos al WhatsApp. Ganador de la torta de cumpleaños.
1: Príncipe, ¿qué estoy haciendo yo? Cumpliendo años desde septiembre, se siente que viene diciembre. Olímpica Estéreo se metió.
0: Franklin Balbuena ganó.
2: Se lo ganó. Buen premio. Ganó. Aplauso público.
0: Se lo ganó Franklin Balbuena.
1: ¿Y qué estoy haciendo yo escuchando Olímpica Estéreo? Se metió. Príncipe, hoy estoy de cumpleaños. Y desde septiembre se siente que viene diciembre.
0: Felicitaciones. Ya voy a llamar a Franklin, ya lo voy a llamar en minutos. Ahora quiero saludar a mi hermanito, al cuñado Fabián Gaitán. No soy bonito. 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Doña Raquel, pregúntele a su hija si es feliz conmigo.
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0: Vamos, cuñado.
4: Canto de noche y de día, estoy cantando un vallenato y pa' Willy Santa María, de parte de Penchi Castro.
0: No me da ni la hora, Fabiano, yo.

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0: Hola, buenas tardes. Son las 2:11. Magnífico mayor, Carlito Laitón de mi alma. Un abrazo a todos, ¿eh? ¿Qué tal? ¿Cómo están todos?

0: ¡Eso! Ya que estoy bajo la dirección y programación de...
1: ¡La doctora Claudia Pavarotti!
0: La directora más exitosa y sensual de la radio santandereana por encima de todos. Yo soy Willy Santa María, tu príncipe de la alegría.
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0: Marte, ni te cases ni te embarques, ni el príncipe te apartes. Último martes de septiembre. Último martes de septiembre, ya viene.
1: ¡Roma!

0: pasó porque ella es mi ex.
1: Cristian Rodríguez.
0: ¿No puede ser mi amiga?
1: Compa, su puta.
0: ¿O acaso porque él es su ex? ¿No puede ser su amigo? Eso voy a preguntar hoy para el pollo con gaseosa de Jumbo. Voy a preguntar eso.
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0: Aquí estoy, soy yo.

0: casa ni te embarques, ni del príncipe te apartes. Turno de la alegría.
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0: Pueden llevar el WhatsApp 320-6628-977. 320-6628-977.
1: ¡WhatsApp!
0: Buenas tardes. Vamos a activar el WhatsApp 320-6628-977. Voy a regalar pollo con gaseosa de Jumbo. Último martes de septiembre. Ya viene octubre.
1: ¡Rontubre!
0: ¡Con Olímpica Estéreo! ¿Qué vamos a hacer para el pollo con gaseosa de Jumbo? Muy sencillo. 320-6628-977. Primero me escriben la... Escúchenme, quiero que me hagan un favor. Escúchenme primero lo que tienen que hacer. Si ustedes se me adelantan, no, así no es. Escuchen primero lo que tienen que hacer. Me escriben la palabra pollo. Me escriben la palabra pollo al WhatsApp 320-6628-977. Y después me envían una nota de voz de esta manera. Príncipe, con Olímpica, desde septiembre se siente que viene diciembre. Me da su nombre, de dónde me llama. Ustedes me contestan, ¿acaso porque es su ex? ¿No puede ser amigo de su ex? ¿No puede ser amiga de su ex? ¿Permitiría que su pareja fuera amigo de su ex o amiga de su ex? Oiga, ¿acaso porque ella es su ex? ¿Usted no puede ser amiga de su ex? ¿No puede ser amigo de su ex? ¿Permitiría que su pareja fuera amigo de su ex? ¿Pareja buena amiga de su ex? ¿Sí o no y por qué? ¿Sí o no y por qué? Ahí está la pregunta. Entre los que participen de este tema, aquí en mi turno de la alegría olímpica.
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0: Pollo con gaseosa a las 4:30 de la tarde lo regalo. A las 4:30 de la tarde regalo el pollo con gaseosa. Listo, activado el WhatsApp.

0: Natalia Rey Moreno en el Girardot. ¡Feliz cumpleaños, Nata! El Girardot. Natalia Rey Moreno, el Girardot. Un abrazo de feliz cumpleaños de parte de sus papás, hermana, sobrino y el tío. Y los tíos. Y saludo especial del tío Tosh. El tío Tosh. Del tío Tosh. Del tío Tosh. El tío Tosh. Si quiere saludar a Natalia Rey hoy en sus cumpleaños. Natalia Rey Moreno en el Girardot. ¡Feliz cumpleaños, mi vida!
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0: temas, pura copia.
1: ¡Sí!

0: ¿Quién perderá? El tiempo lo dirá. Los Diablitos, la voz de mi hermanito Alex Manga. A las 2 de la tarde, 42, turno de la alegría.
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0: Yo sí tengo el sabor.
2: Príncipe, en Olímpica desde septiembre se siente que viene diciembre. Desde aquí, desde la cumbre, con Stephanie Vargas.
0: Stephanie.
2: Gracias, príncipe. Espero ganarme ese pollo.
0: ¿Pero qué me dijo? ¿No me contestó?
2: Príncipe, en Olímpica desde septiembre se siente que viene diciembre. Bueno, hoy está cumpliendo año mi bebecito.
0: No, no me dijo, no me contestó. No me contestó. No, escucho lejos.
3: Waldo
0: Waldo García, Waldo. Un abrazo para el gran Waldo. Una voz que se nos fue. El gran Waldo García, una voz que se

0: mandarle un saludito para toda la gente.
1: Eso, un saludito para todos los oyentes. Saludito para todos los oyentes. El Mao Móvil reportando sintonía a esta hora. El Mao Móvil.

0: dice, desde septiembre se siente que viene diciembre. Mi nombre es Diana Pulido, desde Piedecuesta.
1: Diana Pulido.
0: No lo permitiría, porque se presta para muchas cosas.
1: Ah, ¿no lo permitiría? Ah, bueno.
2: No, de bobo fuego ni sanquea. No, ni por más confianza que haya. Es una mentira.
1: ¿No permitiría que usted tuviera una amistad con su ex? Dale un gran saludo a mi amigo Pajudo, en la granja Tabacal. ¡Pajudo! ¿Por qué le dirán Pajudo? Pajudo.
3: Príncipe, con Olímpica desde septiembre se siente que viene diciembre.
1: No me han contestado la pregunta. No me contesta. Yo escucho a Olímpica, se se metió, no sería amigo de mi ex. Por respeto a mi pareja, Enzo Márquez, Barrio Santa Ana. Ah.
4: Yo, escuchando Olímpica Estéreo, se metió. ¿Acaso porque ella es mi ex, no puede ser mi amiga? A ver, ¿qué le digo yo? Va a decir, uno juzga por condiciones. Yo soy amigo de una de mis ex y ha habido momentos en que han pasado cositas. Entonces uno desconfía de que la pareja de uno sea amiga del ex, porque pueden también pasar cositas.
1: Estoy regalando el pollo. ¿Qué tienen que hacer? Primero me escriben la palabra pollo al WhatsApp 320-6628-977. Después me envían una nota de voz. Atención a lo que me tienen que decir en la nota de voz. Príncipe, con Olímpica desde septiembre se siente que viene diciembre. Me hace un hombre. ¿De dónde me llama? ¿Te permitiría que su esposa, su novia, su amiga siguiera siendo amigo o amiga de su ex? ¿O acaso porque ella es mi ex? ¿O porque él es mi ex no puede ser mi amigo? ¿O no puede ser mi amiga? ¿Lo permitiría, sí o no? Entre los que participen del tema, que en el turno de la alegría olímpica. Oye, con gaseosa, 4:30, regalo esto.
5: ¿Qué estás haciendo?

0: sabe la cara.
1: Mi hermanito Luis Alfonso, el señorazo.
2: Príncipe, lo noto un poquito contentoso. Él le doy señorazo.
1: Gracias, Luis Alfonso. Buena canción, se llama Bonita pero Descarada.

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0: Yo escuchando Olímpica porque me pone de todo. Fraga Naya desde aquí, desde Luz de Salvación.
1: Así no es.
0: Willy, un saludo especial y fraterno ahí para el viejo Willy. Oiga, el viejo Willy, un man excelente ahí en el concierto, ¿no? Qué belleza de concierto, Willy. Dios me lo bendiga.
1: Gracias, papi.
0: Gracias por regalarnos ese momento agradable.
1: Eso, Johncito. Madre del favor, y me saluden a Lady Paola Martínez en el Socorro. Está en cumpleaños Lady Paola Martínez.
2: Príncipe, yo escuchando Olímpica Estéreo y desde septiembre con Olímpica se siente que viene diciembre. Príncipe, habla con Nelson Acal. Príncipe, con Olímpica Estéreo desde septiembre se siente que viene diciembre. Príncipe, habla con Nelson acá, el barrio La Victoria. No, príncipe, yo sí dejaría que mi pareja se hablara con él. Es, ¿no es que es que es mejor tener al enemigo cerca?
1: Es mejor tener al enemigo cerca. ¿Dónde tú reposas?
3: Yo escuchando Olímpica Estéreo se metió.
1: Así no es.
3: Príncipe, desde septiembre se siente que viene diciembre. No, yo no permitiría que se hablara con la S. Ya terminaron. Raquel del barrio Palomitas.
1: Raquel. Dalia Porras. Dalia.
4: Muy buenas tardes, Olímpica, con Dalia de Portal Campestre. Pues ahora soy una abuelita, pero digamos 20 años atrás. Esto, uno es puro celos, uno, esto, la desconfianza. 20 años atrás, no, yo no permitiría que mi esposo tuviera amistad con la ex. Pero ahora, como no tengo nadie, pero como me quiero ganar el pollo, hermano, feliz, esto, Olímpica se metió.
1: Dice la oyente, como ahora soy una abuelita. Como ahora soy una abuelita, dice la oyente. Tomarte de recordarte. Bueno, hola, Carebola.
5: En Olímpica, desde septiembre se siente que viene diciembre. Yo escuchando Olímpica en serio, se metió. Sí, yo lo permitiría normal. Que las cosas queman en buen término, literal. Le hablo, mi nombre es Eric Velasco, le hablo desde Santana.
1: Desde Santana. ¡Turno de la alegría!
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1: ¡Tarde de martes! Aquí está Elder Dayan. Viene para el diamante. Mi hermanito Elder Dayan.
6: ¿Qué tal, Bucaramanga? Lo saluda Elder Dayan Díaz. Y aquí estoy con el príncipe de príncipes en Olímpica Estéreo, Willy Santa María, el príncipe de la alegría, papá.
1: Que ya puso en jaque a las demás. Un abrazo a Dilberto Anaya. Aquí está su artista Dilberto sonando en Olímpica. Eso se llama Perro Sinvergüenza.

0: Dios. ¡Qué
1: lindo! ¡Que te perdone! Ya te perdoné, mi amor. Mi hermanito Jorgito Celedón. Estamos sonando en Olímpica. Ya son las. Ya van 32. Ya van 32 después de las 3 de la tarde. Estamos en el turno de la alegría.

0: ¡Dale, camino!
1: Príncipe de septiembre, se siente que viene diciembre con Olímpica Stadium. Con respecto a la pregunta, príncipe, yo no dejaría que mi pareja se hablara con su ex, porque ya tuve una experiencia.
0: Ah.
1: Mi pareja se fue a hablar con la ex y mi niño, cuando llegó a la casa, me dijo: mami, mi papi estaba besando la mona. La mona era la ex, entonces no lo dejaría. Habla Gloria Sánchez del barrio Villamel.
0: La mona, estaban besando a la mona. Hola, carebola.
2: Desde septiembre se siente que viene diciembre. Olímpica Estéreo se metió. Yo lo permitiría, ubicando porque yo soy el ex. Pero ya estando conmigo, pues ya no lo permitiría. Por el momento, pues lo permitiría porque soy el ex y estoy ahí luchando por ese amor a ver otra vez.
0: ¡Ah, ya! ¡Ah! Hola, carebola.
3: Príncipe, desde septiembre se siente que viene diciembre. No, señor, príncipe, no, señor, no podemos ser amigos de nuestros ex.
0: ¿Por qué?
3: Porque donde hubo fuego, cenizas quedan. Una mirada, una simple mirada, una caricia, lo dice todo.
0: ¡Allá!
4: Hey, Willy, buenas tardes. Yo escucho Olímpica Estéreo porque me pone todo, la número uno. Willy, sí, tendría que ser mi amiga porque la mamá de mis hijos, la otra persona, mi pareja actualmente, pues tiene que aceptar porque es una relación que es para toda la vida, pero va a ser solamente la mamá de mis hijos y no vamos a tener nada. Somos una persona adulta y maduras y tengo que aceptar la realidad.
0: Hola. Ah, por acá. Sergio.
5: Príncipe, desde septiembre se siente que viene diciembre y le saluda Sergio Díaz. ¿Y acaso es porque ella es mi ex? No puede ser mi amiga. Ahí más nunca puedo hablarle. Mi amor, no tengas duda. Que lo que siento por ti no lo acaba nadie. Príncipe,
0: el príncipe
5: de la alegría, Willy
0: Santamaría. Bueno, avancemos,
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0: Aquí estoy, soy yo.

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1: Te saluda Benchi Castro, el galán del vallenato y el príncipe de príncipe. En Olímpica es mi hermano Willy Santamaría, el príncipe de la alegría.
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0: La volvió a pegar Benchi esta vez. Al lado de mi hermanito Rafa Pérez.
3: Que no perdona.
0: Ya van 11 minutos después de las 4. Turno de la alegría.
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0: Hoy me siento como Cristóbal Colón. Donde llego conquisto.
4: Desde septiembre se siente que viene diciembre. Me llamo Fabián Arciniegas y me reporto de la ciudad de Bucaramanga, el barrio Sotomayor.
0: No me contestó la pregunta que estamos haciendo.
5: Príncipe, desde septiembre se siente que viene diciembre. Obvio que yo sí, yo no he dejado que mi esposo sea amigo de su ex, pero la esposa de mi ex sí ha dejado que él sea amigo mío. La esposa de mi ex me dio posada, me dio comida, me guardaba almuerzo, me invitaba a tomar con él, salíamos a jugar, todo súper bien.
0: Yo no sé, si yo estoy separado, pero si ustedes me preguntan, yo no. No, no, no. No permite, yo, lo de yo.
5: No, de bobo fue con Isan Kea. No, ni por más confianza que haya.
0: Ahí está, vio.
5: Una mentira.
0: Vio.
5: Yo qué estoy haciendo, escuchando el Olímpica Estéreo de Rito que bajo. Obvio que no permitiría, porque donde hubo fuego se ni sanqueas. Oh, por Dios, sería una tentación gigante, por más que uno sea fuerte.
0: Oiga, por más que uno sea fuerte. Me gustó.
6: Príncipe, desde septiembre se siente que viene diciembre. Bueno, Willy, pues no, yo no veo ningún problema y mi pareja, pues yo, ella sabe que yo soy amiga, a mí muy amigo de mi ex y pues eso ya pasó, eso fue un tiempo pasado y eso no tiene nada que ver. O sea, cuando hay hijos, de todas maneras la relación sigue con la ex, desde que hayan hijos. La relación de amistad, de comunicación y de todo eso. No veo por qué no pueda ser amigo de mi ex. Y mi pareja lo sabe y eso se deja claro desde el principio, pienso yo. Gracias, príncipe. Buena tarde.
0: Gracias, papi.
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0: Dios mío.
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0: Aquí estoy, soy yo.
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0: ¡Ay, ay, ay!
2: ¡Y ahora todos a bailar con la gordita!
0: ¡RH positivo! Oiga, estuvieron en la fiesta olímpica, en la penca espectacular.

0: Calibre 50, chiquitita. Mi problema no es con el alcohol. Mi problema es con usted.
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0: Antes, difícil de igualar el binomio. 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

0: Papi, quiero chepechita. Quiero chepechita, papi. Papi, quiero chepechita, quiero chepechita. ¿Quién se ganó el pollo con gaseosa? Ya se lo voy a decir.
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0: Ahora sí, ganador del pollo con gaseosa. Hola, Carabola.
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0: Ganó.
3: Se lo ganó. Buen premio. Ganó. ¡Aplauso público!
0: Eso le pasa a un amigo que acaba de llegar.
2: 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Saben que en cualquier momento se la va a comer.
0: ¿Por qué ríen? ¿Se identifica o qué? ¿Cómo no? Bueno, Judicita, le marco más tarde o por la mañana. Aquí está Luister, la voz. Usted es amigo de Leo Ballesteros, Luister. Él conoce los reggaetoneros locales y nacionales, yo los vallenatos. La canción se llama Vulnerable. Ya viene Leo Ballesteros. Leo lo baila. Leo lo goza, Leo lo...

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0: la tarde, 10 minutos. 5 de la tarde, 10 minutos. Buenas tardes, buenas tardes, buenas tardes, buenas tardes. ¿Cómo están? ¿Cómo van? A esta hora, vámonos de una con el humor, Juni.
1: Aló. Dice, aló, sí, buenas tardes, dígame. Señorita, quiero hacer una reservación para mañana al concierto en primera fila, preferiblemente adelante.
2: Ay, señor, qué pena, pero no podemos hacer eso.
1: Háganme el favor. ¿Se vendieron todas las boletas ya o qué?
2: No, no, señor, no, no podemos hacer eso que...
1: A ver, una reserva, yo... Adelante, adelante. Yo quiero estar ahí adelante, sí, primero.
0: Sí.
1: No, no, señor, no, no podemos hacer eso. Ah, es que alguien más influyente que yo o algún político compró todas esas boletas o qué. No, no, señor, lo que pasa es que esto es una funeraria.
0: Cinco de la tarde, 11, 5:11.
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0: de la tarde, 11. Buenas tardes. ¿Cómo están? ¿Cómo van? Feliz tarde. Saludito para todos los que a esta hora están en diferentes lugares de Bucaramanga, su área metropolitana. La dirección y programación de nuestra directora Claudia Pagotti. Yo soy DJ Leo. Estoy con ustedes hasta las 8 de la noche programando buena música, llevándole mucha diversión, mucha noticia, información, movilidad. Ya venimos con la movilidad a ver qué está pasando en Bucaramanga y su área metropolitana. Así que desde ya invito a todos los amigos conductores del Poder Amarillo a que me reporten movilidad a través del 303-70-7865. 303-70-7865. Saludito para todos los que a esta hora van saliendo del trabajo. Para todos los guardas de seguridad, los que ya van ingresando a turno, los que van saliendo, los que están en las clínicas, hospitales, saludito para todos ellos, los que están en bodegas, microempresas, los que van para la universidad también, saludo para todos, los que están en Bucaramanga, Girón, Piedecuesta, mi norte, norte. Bajo la bendición de Papito Dios arrancamos en esta nave que se llama Olímpica. Ya vengo con mucha información, porque llegó el momento de irme con la movilidad que está pasando en estos momentos en Bucaramanga y su área metropolitana. Movilidad a esta hora.
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0: Movilidad a esta hora. Lo que pasa, oiga, qué cantidad de accidentes de tránsito, muertes y todo ha pasado hoy en Bucaramanga, ¿no? Es increíble.
2: Sí, lo mataron hace varios días.
0: Wow.
2: Tan cruel ese, pues, accidente de tránsito en la calle 21 con 45 pasantes. Subiendo, tenemos lenta la movilidad en ese sector.
3: Plaza Camperina 10-10, San Bastión. 10-10, sin fin y mancha. Estamos buscando la del barrio para irnos a descansar ya.
0: Okay. Por aquí,
3: algo para la cumbre.
4: Servicios por la alcaldía, gobernación, subiendo por la 36, 10-10.
2: Bueno, a esta hora les reporto movilidad y que tengan mucha paciencia y tranquilidad en la vía. Alícese con garcioncita, esa 27, mesón de los Tucos, hacia la 56, sentido norte-sur, tenemos parque aéreo gratis.
0: Ay, Dios.
5: Y bueno, señores, siendo las 5 y 4 minutos recogiendo el servicio aquí en la gobernación, con rumbo a Piedecuesta. Aquí subiendo la 36, pues, la 37 está 10 sobre 2, 3.
0: Ok.
5: Hay bastante convención,
3: Ahí se... Bueno, todo es la 105, bajando Cañaral. Saliendo a la autopista, llegando al conjunto Abadías, la mujer encontró 10-10, limpio y sin mancha, no hay ninguna nada por ahí, todo 10-10.
0: Ok, bueno, ahí está a esta hora la movilidad a esta hora, lo que está pasando en Bucaramanga y su área metropolitana. Por acá me dice Lauris, Leito saliendo del trabajo, la movilidad acá en Estados Unidos relajadita. Voy rumbo a la casita a descansar. Saludito para todos los que nos siguen a través de nuestras redes también. Están en diferentes partes del mundo. Hay gente que está en España, Chile, Ecuador, Bolivia, Estados Unidos. Gracias por estar escuchando la emisora del primer lugar. Son las 5 de la tarde, 15 minutos. 5 de la tarde, 15. Hoy con algunos de los titulares que voy a estar ampliando el resto de la tarde, noche a esta hora en la Ruta Olímpica.
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0: Oiga, titulares a esta hora, lo mataron mientras se tomaba una cerveza. Eso sucedió esta tarde, ahí en la zona refrescante por acá. Traía 40 iPhone 18 de USA y la DIAN lo pilló. ¡Ay, papá! Girón ya tiene sus puentes gemelos sobre el Río de Oro, qué bueno. Ordenaron un vuelo humanitario para exsoldado hospitalizado en Estados Unidos. Mandaron al pollo para el corral por crimen de niña en Tibú. No lo dejaron ni terminar de comer. Esos titulares, Dios. Ay, señor, hay titulares y titulares, ¿ah? Por otro lado, joven de papá santanderiano de 16 años firma con el Real Madrid. Qué buena noticia, ¿no? Para el fútbol. Siguen los acercamientos entre Minhacienda y la EFIN. ¿Conviene ese camino para Colombia? ¿Será que sí? ¿Será que no? ¿Quién era John calzones. El político que ganó la alcaldía de Yopal estando preso. Hágame usted el bendito favor. ¿Qué es esto, Dios? Citas en EPS y medicinas. La pesadilla de 69 mil usuarios en Santander. Donde otros veían miedo, Omar Bermúdez sembró oportunidad. La transformación de la Comuna 14 de Bucaramanga. Alias Araña negó los cargos en su primera audiencia en Estados Unidos. Esto sigue del proceso. Didier Blanco revela que se fueron 739 millones en el esquema de seguridad de Juliana Guerrero. Hágame usted el bendito favor. Ay, Dios. Bueno, ahí hay algunas noticias. Voy a estar ampliando algunas noticias. Así que muy pendiente de todas las noticias que vamos a estar ampliando. Pico y placa en Bucaramanga. Oiga, va a cambiar, ¿no? Cambia el pico y placa en Bucaramanga, así que se tiene que estar muy atento al pico y placa. Y el día sin carro, que será ahora en octubre. Era un día sin carro para el día de mañana, pero pues eso se canceló el día de mañana, pero quedó para el día 6. ¿El día 6? Bueno, sí, ya ahorita vengo a comentarles bien. Son las 5 de la tarde, 18 minutos. 5 de la tarde, 18. Ahí están los titulares, noticias que vamos a estar ampliando en la Ruta Olímpica.
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0: de la tarde, 27 minutos, 5 de la tarde, 27. A esta hora el humor, venga para acá, Junín.
1: Una señora, póngale cuidado, que una señora se fue por allá, para donde una bruja, para donde una divina.
0: Sí.
1: Se fue para donde la divina y le dice ella, su esposo va a ser un hombre alto, acuerpado, buen hombre, buena gente, ojos verdes. Y la señora, venga, se me sé. ¿Y qué hago con el gordo barrigón calvo que tengo en la casa?
0: Cinco de la tarde, 27, 5:27 a esta hora.

0: Noticias a esta hora de la tarde. Noticias para todas las personas que van movilizándose. Oiga, lo mataron mientras se tomaba una cerveza. Ay, Dios, la inseguridad, la inseguridad. El hombre asesinado a tiros en la mañana de este martes 29 de septiembre del 2026 en la zona refrescante, una zona muy concurrida por muchas personas de Bucaramanga y el área metropolitana, pues en el anillo vial vía Florida Blanca, Girón. Fue identificado como Diego Fernando Balbuena. Sicarios que llegaron en moto le dispararon cuando estaba sentado en una mesa a la altura de la estación de servicio Río Frío y dejaron herido a otro hombre. Hasta ahora se desconoce por qué lo atacaron. Eran las 10:51 de la mañana cuando la línea de emergencia recibió la alerta. Había una persona tendida en el suelo con impacto de bala y sin signo vital. Vestía sudadera gris y un buzo y tenía dos heridas de arma de fuego en la cabeza. Según la primera versión, minutos antes estaba ahí tranquilo, tomándose una cerveza en la mesa, normal, sin ningún problema, en la entrada del sector del anillo vial. A pocos metros había un segundo hombre que salió lesionado con dos impactos de bala en el pie derecho, a la altura del talón. Lo subieron a un taxi y lo llevaron a la clínica Foscal, donde permanece con condiciones estables. De los agresores, lo poco que se sabe es que alcanzaron a montarse en su motocicleta, una motocicleta Pulsar negra, y vestían ropa oscura. Apenas se conoció el ataque, la policía activó un plan candado y desplegó uniformados para cerrar el paso en diferentes lugares del área metropolitana. El cerco funcionó. Los sospechosos fueron ubicados en el sector de Codícela, en Girón, y al ver a las autoridades, abandonaron la moto y corrieron hacia una zona boscosa. Los policías rodearon el área y volvieron a dar con ellos. Se hicieron intercambio de disparos. Uno de los hombres resultó herido con un impacto de bala y quedó capturado y fue llevado a valorización médica bajo custodia. Con el hombre vulnerable, ya afirmaron a la policía.
1: Tenemos uno, ya el otro está cerquita.
0: Pues efectivamente, los atacantes, que habrían al parecer disparado, irrumpieron su cercano alrededor del área metropolitana. Fueron muchos disparos. En esa, pues muchos campesinos que estaban en la zona de Girón, pues se tiraron al piso porque no sabían lo que estaba pasando. Pero capturaron a los que, al parecer, según la policía, habrían sido los que acabaron con la vida de este hombre en la zona refrescante, más conocido como Diego Fernando Balbuena. Ay, Dios. Bueno, según lo que dicen, este muchacho llegó a lavar su motocicleta, ¿no? Él venía en una motocicleta, creo que una motocicleta de alto cilindraje, que era lo que estaban diciendo. Y ya le habían dicho de que ya la moto estaba lista y él había decidido terminar de tomarse la cerveza. Cuando de un momento a otro llegaron los agresores y acabaron con la vida de este hombre. Ay, Dios. Inseguridad, Dios. Son las 5 de la tarde, 32 minutos. 5 de la tarde, 32. Ahí están algunas de las noticias. Ya que voy a estar ampliando, sí, señores, voy a estar ampliando.
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0: Bueno, llegó el momento de colocar el tema de la noche para que ustedes, bueno, de la tarde, noche, para que ustedes participen, para que automáticamente empiecen a participar por premios en la emisora del primer lugar, así que voy a activar el WhatsApp. Y quiero que escuchen bien el tema de la noche, o de la tarde, noche, porque tiene cuatro opciones. Este tema tiene cuatro opciones. Oiga, saludo para DJ Brana, que a esta hora desde cabecera escuchando la emisora del primer lugar. También para Lauri, que me dijo, yo estaba diciendo que la movilidad estaba 10 de 10. y ya hay trancón. También hay trancón por acá en Estados Unidos. No, me imagino esos trancones, oiga, me imagino esos trancones por allá. Bueno, tema de la noche, de la tarde. Si pudiera quitar una cosa de su rutina diaria, ¿qué quitaría? A, el madrugar. B, buscar qué ponerse. C, el tener que cocinar. O D, el tener que ir a trabajar. Ay, Dios mío bendito. O bueno, si usted tiene una más que le quiera argumentar, pues hágame el favor y dígame. Hoy les estoy preguntando si pudiera quitar alguna cosa de su rutina diaria. ¿Usted qué quitaría? El tener que madrugar. Es que el madrugar. Algunos somos buenos para trasnochar, pero madrugar es complicar la vaina, ¿no? O buscar el qué ponerse. Esa partecita es complicada. ¿Qué me pongo hoy? Hay trabajos que pues, uno sabe que tienen que ir uniformados. Que tienen un uniforme y que pues, bueno, van uniformados, bien, normal, común y corriente. Pero hay otro donde tiene uno que ponerse. Bueno, ¿qué camisa me pongo hoy? No, ¿qué camiseta? ¿Qué jeans me pongo hoy? No, y los zapatos los tengo sucios. O el tener que cocinar, ¿sabes? Ah, eso decía mi mamá, saber que tengo que mañana otra vez levantarme a prepararle el almuerzo, el desayuno. A partir de ese momento, usted envíeme nota de voz. Yo escuchando Olímpica Estéreo se metió. Y me cuenta, si pudiera quitar algo de la rutina diaria, ¿qué sería lo que usted quitaría? ¿El madrugar, el buscar qué ponerse, el cocinar o el tener que trabajar? Vamos a ver qué dice por acá a través de nuestro WhatsApp. ¿Qué estás haciendo?
3: Hola, Lindo. ¿Qué estoy haciendo yo escuchando Olímpica Estéreo se metió, reportando sintonía? Desde el centro
0: de
3: Bucaramanga.
0: ¿Qué
3: quitaría yo? No, de cocinar. ¿Por qué? De todos los días tener que cocinar y
0: cocinar
3: y qué no cocinar, y más cuando los hijos comen una cosa y
0: ¿sí?
3: Mi hijo come otra y mi mamá come otra, entonces es una matadera de cabeza para saber qué cocina uno diario. ¿Qué estoy haciendo yo escuchando Olímpica Estéreo? Se metió.
0: Oiga, saludito para Andrés Granados. Saludito. Bueno, ahí está el tema de la tarde-noche para que ustedes opinen a través de nuestro WhatsApp 320-6628-977. Si pudiera quitar algo de la rutina diaria de usted, ¿qué quitaría? El tener que madrugar, el tener que buscar qué ponerse, el tener que cocinar o el tener que ir a trabajar. Que usted diga, ay, no, yo... ¿Otra vez tener que ir a trabajar, Dios mío? ¿Otra vez? Cariñosa, está enviando mensajes. ¿Qué estás haciendo?
4: Muy buenas tardes. Yo estoy en Olímpica Estéreo. Se metió. Yo que quitaría
0: a ver.
4: La madrugada. Uy.
0: La madrugada.
4: La de buscar toda la ropa, de estar buscando. Ay, ¿qué me pongo?
0: Sí.
4: Yo que escucho Olímpica Estéreo acá en Juan 23.
0: Juan 23. Saludos para mi gente de Juan 23. ¿Qué estás haciendo?
5: Yo quitaría
0: flor de la tarde. ¿Qué? No, no le entendí. Mucha brisa. Son las 5 de la tarde, 36 minutos. 5 de la tarde, 36. 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
1: ¡Adiós! Oiga, a esta hora, a las 5 de la tarde, 43 minutos. 5 de la tarde, 43. Llegaron las coplis a su merced. Cople, cople, compañero ñero, venga para acá, Juni, hágame el favor. Vámonos con coplitas, mano.
2: Llegaron las coplitas, su merced, llegaron las coplitas.
1: A ver.
2: Cuando hay más de una mujer y se andan por ahí secreteando,
1: ajá,
2: no se pregunta de qué, sino de qué están hablando.
1: Y sí, y sí. A ver, Rudy.
2: Que jode y perjudica es siempre la hembra y no hay duda. No es el zancudo el que pica, la que pica es la zancuda.
1: Sí, sí. ¡Ah, ok! Ya pues, no sabía.
2: Esa copla fue la que le pasó a más de uno el fin de semana que pasó, ¿vale? Cuidado.
1: A ver.
2: Pero
1: a ver,
2: no se supo al fin en este pleito tan guapo si el sapo comió lombriz o la lombriz comió sapo.
1: Vaya usted a saber quién haya comido qué por acá, mamá.
2: No meta la mano, pues, me dijo ayer María Pacha. No hacía que de pronto va y le pique la cucaracha.
1: ¡Oiga! ¡Hila con eso!
2: A ver, un gusano con denillo picó a Dioselina hormiga. Le picó abajo el ombligo porque le hinchó la barriga.
1: Oiga, ah, qué raro, ¿no? Qué rarito ese gusano.
2: A la niña deliberada ya le picó el alacrán.
1: Sí.
2: Y si sigue alebrestada, mucho más le picarán.
1: Oiga.
2: Toda llena de hermosura, yo vi a Carmen Alicia.
1: Sí.
2: Pagándole al señor cura el diezmo con la primicia.
1: ¡Ah, muy bonito!
2: A ver. Esto me dijo una chata natural de la Bateca. Me gusta el hombre de plata y el puerco que de manteca y huevo.
1: Oiga, el marranito, como dicen por ahí. Le gusta el marranito, muy bonito.
2: Nos topamos en las pavas, nos fuimos para Maceo.
1: Sí.
2: Y a los 15 días ya estaba con gómitos y mareo. Y
1: ¡ay! A mí le tocó, le figuró 9 meses después.
2: Me dijo doña Lucrecia en el pueblo de Chivor. Ahora que estamos de fiestas, echemos un volador.
1: A ver, Uni, la hice.
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1: Bueno, y a esta hora rápidamente me voy para las calles a ver qué está pasando con la movilidad en Bucaramanga y su área metropolitana. Movilidad, movilidad a esta hora. Movilidad, lo que pasa en Bucaramanga, se lo informamos en la ruta olímpica.
2: Bueno, llegando aquí a la alcaldía y salgo para San Francisco.
1: Ok.
2: Servicio 1010 por toda esta zona de la 36, alcaldía, gobernación.
3: Bueno, compañeros, a la hora 5:38 de la tarde, salí con un servicio de arriba cerca de los batallones. Voy aquí bajando por la quebrada seca. Pero ya desde arribita del puente del intercambiador acá de la quebrada seca, ya para bajar acá al romboide de la novena, esto ya está 1/10. Y tomando la carrera novena, aquí veo que esto está igual, esto está 1/10. Ya esto es lo que es la quebrada seca y ya romboide de la novena y carrera novena, ya sabemos que esto ya a esta hora colapsa, compañeros.
4: 5:39, movilidad por la carrera 27. Desde el Parque de los Niños, norte a sur, 0101/10 a la hora. Sentido contrario, van con una movilidad o vamos con una movilidad de 3-4/10 a la hora.
5: A esta hora, de forma accidente de tránsito, dice que más arriba de la estación del Metrolínea de Florida Blanca, por el anillo vial, sentido giro Florida Blanca. Tengan precaución porque al parecer es muy lesionado.
6: Bueno, compañerito, les comento la movilidad saliendo allá desde la clínica cardiovascular de Florida Blanca y de la Foscal hasta acá a la clínica HIC, Hospital Internacional. Bueno, hay un poquito de congestión ahí llegando a Papiquero Piña, pero eso ahí por el cruce de peatonal, como el de lo están haciendo el puente, entonces ahí paran un poquito mientras pasa la gente y luego continúa la marcha, pero está por ahí 8-10.
1: La marcha. Bueno, vea, son las 5:48. Ahí está la movilidad, movilidad a esa hora. Te la informamos, obviamente, en la emisora del primer lugar, Olímpica 97.7.
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1: Y me voy con oyentes que están opinando el tema de la tarde. Opina el tema de la tarde, participe con nosotros. Le estoy preguntando a nuestros oyentes, si pudiera quitar una cosa de su rutina diaria, ¿qué quitaría? ¿Qué quitaría? A, el tener que madrugar. B, el tener que buscar qué ponerse todos los días. C, el tener que cocinar. O D, el tener que ir a trabajar. Cuéntenos, envíenos, no te vemos por acá, ¿qué estás haciendo?
7: ¿Qué estoy haciendo yo? Escuchando Olímpica Estéreo. Se metió. Desde septiembre se siente que viene diciembre. Bueno, yo tengo trabajo, gracias a Dios.
1: Okay.
7: Y el trabajo mío es en cocina, o sea que a mí me toca cocinar en mi trabajo todo el día y llegar a la casa a cocinar.
1: O sea, el tener que cocinar en el trabajo y tener que cocinar en la casa, Dios.
3: ¿Qué estoy haciendo?
1: ¿Qué estaba haciendo?
3: Escuchando Olímpica Estéreo, se metió. ¿Qué quitaría yo de mi rutina diaria? Sería, yo creo que sería estar pelado, yo creo, porque qué pereza estar pelado uno todos los días.
1: Sí, es verdad, es verdad.
3: Eso es lo que yo quitaría de mi rutina.
1: El tener platica. El ser pobre un solo día, porque es que eso de serlo todo el año es muy complicado. ¿Por acá qué estás haciendo?
8: Muy buenas tardes. ¿Qué estás haciendo? Escuchando Olímpica Estéreo. Se me dio... Papito lindo, ¿qué quitaría yo? La madrugadera, uy, no, esa madrugadera. Más cuando a veces uno tiene que madrugar a las 4 o 3 de la mañana. La madrugadera está muy arrecha, papito lindo. ¿Qué estás haciendo? Escuchando Olímpica Estéreo. Se me dio...
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0: Algo de Eric Santiago a esta hora. Qué locura, enamorarme de ti. Son las 5 de la tarde, 54 minutos. 5 de la tarde, 54. Oiga, ya vengo con más oyentes que están enviando mensajes. Saludito para todos los que a esta hora ya van rumbo a la casita y escuchan la Ruta Olímpica.
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0: Aquí está lo más reciente de Luis Alfonso. Bonita pero descarada.

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1: Bueno, ya son las 6 de la tarde, 14 minutos. 6 de la tarde, 14. Y ahí está ahora el humor. Venga para acá.
2: Hay un boxeador, pobrecito, un boxeador.
1: Ay, Dios.
2: Pero estoy preocupado, desesperado. Le dije, ¿pero por qué? Si usted es un boxeador de los buenos. Dijo, es que un mafioso me ofreció 100 millones de pesos.
1: Sí.
2: Si yo me dejaba caer en el sexto round. Le dije, uy, bendito, ¿y cuál es el problema? Dijo, que es que a mí siempre me tumban en el primero.
1: ¡Bobos y es hombre!

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1: Bueno, ya que no está Doña Ela, voy a decir que me voy para las calles, así como Doña Ela. Ay, no se vaya, no se vaya. Son las 6 de la tarde, 15 minutos. Vamos por las calles a ver qué está pasando a esta hora con la movilidad en Bucaramanga y su área metropolitana. Movilidad, se lo contamos en la Ruta Olímpica.
2: A raíz de los reportes que están haciendo, me va a tocar coger la 33, busco la 29, el cacique y llegamos. Porque la 27 dicen que están para el perro, la 24 no se puede andar. Entonces nos toca relajarnos.
1: Toca con su aire.
3: Positivo, positivo, Pachito. Terrible la movilidad a esta hora. Dígame, ya a las 6, un minuto. Esa carrera 22, sector del centro, ni hablemos. Carrera 24, la carrera 27, como todos los días a esta hora. Insoportable. Bueno, compañeros y amigazos.
1: Bueno, me dicen que hay un accidente. Me dicen que hay un accidente en la Puerta del Sol,
4: en la Puerta de Girón. La carrera 15 con 36. No, eso es una locura, yo. Eso está de locura, esa 15 con 36.
1: 15 con 36.
4: Bueno, esa hora nos reportan un fuerte accidente de tránsito ahí en la Puerta Grande de Girón.
1: Sí.
4: Bastante, bastante delicado ese fuerte accidente. Una tractomula se volvió, no sé cuántos heridos habrán en ese punto. En ese momento está negativo ese sector.
1: Oiga, entonces el accidente que me acaba de decir acá Daniel, sí es tremendo, ¿no? Me dice que hay un accidente en la Puerta de Girón y mire, me acaban de confirmar un camión sin frenos. Dicen por acá que un camión o una tractomula, bueno, esperemos a ver que nos envíen reporte a esta hora. Sí, señor, una tractomula, se ve una tractomula, se volteó. Nos acaban de enviar video. Vamos a tratar de ahorita de subir todos esos videos a través de nuestra cuenta de Instagram, arroba olímpica bucara. Si usted todavía no nos sigue, nos puede seguir a través de nuestra cuenta de Instagram, arroba olímpica bucara.
2: Bueno, yo ya llegué aquí a la González Valencia, desde arriba de Gamón hasta este punto, 7.8/10. Pero ya en la González Valencia está 2/10 hacia Conucos.
1: Ok, esperemos que nos hagan un reporte, de lo que está pasando en estos momentos en Girón, lo que está sucediendo en estos momentos en Girón, que es una noticia de última hora. Ya venimos con más información de lo que está pasando en estos momentos en Girón, porque se presenta un accidente a esta hora en la Puerta de Girón.

0: Bueno, ya son las 6 de la tarde, 27 minutos, 6 de la tarde, 27, y a esa hora el humor, venga para acá, Junífero, ¿qué es lo que está pasando?
1: Trachito para un carro, hágame un favor y me da al 14 de octubre. Dijo, señor, será al 12 de octubre. Ah, no, es que yo vivo 2 cuadras más arriba.
0: El 14 de octubre, son las 6 de la tarde, 27, 6, 27.
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0: Bueno, en estos momentos me están enviando reporte. Muestre, a ver, voy a tratar de enviarme el reporte de que lo que nos envían de Girón, el accidente, que la verdad, pues, creo que un vehículo se quedó sin frenos. Muestre, a ver, qué es lo que está pasando en estos momentos en Girón. Muestre, a ver, este reporte que nos envía.
3: Señores, accidente en la puerta grande de Girón. Por allá no coger ni sin culpa, ¿yo? Hubieron como unos 10 motos arrolladas.
0: Wow.
3: 2 camiones volteados.
0: Uy.
3: Hay muertos y todo.
0: No le creo.
3: Viniendo de Lebrija hacia Girón, ahí en toda la puerta grande.
0: O sea, un vehículo. Oiga, bueno, sí, señor, nos están enviando videos. Hay videos bastante fuertes, o sea, donde se ven carros, un camión de una empresa, el cual también, pues, se ve. Y una tractomula, sí, efectivamente, no fue un camión, fue un tractomula. La que, wow. Sí, en estos momentos el accidente fue fuerte. El accidente es fuerte. Así que si usted en estos momentos, noticia de última hora para la gente que viene bajando del aeropuerto, la gente que viene de Lebrija, que en estos momentos nos está escuchando, que viene escuchando la emisora en el primer lugar, que sabemos que son casi todos los conductores del área metropolitana. Hay un accidente en la puerta de Girón. Ahí bajando, ya llegando prácticamente a Girón, ahí en la puerta que hay un accidente bastante grave. Si usted puede buscar vías alternas, bajando del aeropuerto de Girón, le agradecemos, porque ese accidente, la verdad, se va a demorar bastante. El accidente se va a demorar bastante debido a que hay personas fallecidas. Ya me envían en el video, hay videos donde se ven personas en el piso tiradas, de las cuales estaban ahí para algunas en moto, vehículos y este tractocamión que desafortunadamente perdió el control o los frenos, no sé. Vamos a ver qué hizo.
4: Bueno, ya voy aquí por la paralela hacia...
0: No, esto no es. Vamos a ver si nos... Wow. Oiga, hay muchas imágenes, la verdad sí hay imágenes fuertes que nos están enviando en estos momentos.
5: La información que estaba llegando del accidente de tránsito en la puerta grande de Girón dice que a la hora han dejado 5 lesionados. Todavía faltan bastantes por sacar. La información que nos está llegando de allá, de ese sector.
0: Bueno, esa es la noticia de última hora, donde desafortunadamente un carro, un vehículo pesado, pierde el control. Vea, acá se están comunicando conmigo directamente agente de tránsito de Girón. Voy a tratar de comunicarme ahorita con los agentes de tránsito de Girón, a ver si me pueden dar un informe de lo que está pasando en estos momentos en Girón. Ya venimos.
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0: Buenas, son las 6 de la tarde, 46 minutos, 6 de la tarde, 46. Oigan, saludo para el alcalde Elkin Ortega. Mi gente de Santa Bárbara, siempre escuchando la emisora del primer lugar, hombre. Que Dios me lo bendiga a todos ellos. Gracias por estar escuchando Olímpica. Oiga, alcalde, nos vemos entonces en la feria. Nos vemos en la feria del 4 al 6 de diciembre. Qué bueno, hombre, qué bueno. A pasarla sabrosa en Santa Bárbara. ¡Ay, papá! Oiga, ya vengo con reporte. Bueno, vamos con reporte de movilidad a esta hora. ¿Qué es lo que está pasando? A esta hora que está sucediendo en Girón.
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2: Bueno, después de equilibrio por la autopista de dos carriles, uno sobre 10. El tapón lo hacía ahí. Llegando aquí, ya vamos llegando aquí a coger la Pozunazo. Aquí llegando al semáforo la Pozunazo, eso es un despelote total. Yo dejo este servicio y ya me voy por el anillo vial.
3: Muchachos, buenas noches. Aquí en la Riviera bajó el gas a 3.000. Está a 3.000 el metro cúbico. Entonces, el que quiera venir, acá está a 3.000 pesitos nomás.
2: Así nomás, gracias, don Francisco. Ya estoy aquí hace rato en la casa. Estoy refrescando los riñones. Ya si no lo vi esta tarde, nada. Ahora ya se quedan puros trancones. Amargando la vida ahí, solamente.
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0: Bueno, me da mucha pena con Silvestre Dangond, pero en estos momentos tenemos una noticia de última hora de algo que sucedió en Girón, y en estos momentos tengo en vivo a el director de tránsito de Girón, el doctor José Manuel. Director, bienvenido a Olímpica, la emisora del primer lugar. Quiero que nos dé un reporte de qué fue lo que pasó, qué es lo que está sucediendo en estos momentos en Girón.
1: Sí, señor, no podría decir buenas noches porque iniciamos la jornada nocturna con una novedad grave. Sobre las aproximadamente 6 de la tarde, un vehículo doble troque que transportaba huevos, al parecer tuvo una falla mecánica, impacta otro camión, este camión sale expulsado, colisionando con una casa y pues generando alrededor de 7 personas heridas, algunas de gravedad, y una persona, un peatón, fallecido en el lugar de los hechos. En el momento, pues todas las unidades de tránsito, los bomberos, defensa civil, todas las ambulancias, estamos atendiendo la emergencia, pues, con el fin de mitigar esta emergencia, que la verdad, pues, nos deja muy, muy tristes, porque estas novedades en particular se ven en este tramo de la vía, pero esta, la de hoy, pues, ha sido un poco más grave de las anteriores. El vehículo tractocamión tuvo la falla mecánica en el giro llegar grande, colisionó contra otro camión y eso ha generado esta emergencia gravísima en el municipio.
0: Director, hace un momento nos informaban y nos decían que iban muchas personas malheridas y que al parecer habían varias personas sin vida, pero usted nos confirma que es hasta el momento una sola persona.
1: Hasta el momento tenemos confirmada una sola persona fallecida, tenemos 7 personas heridas, algunas de gravedad. Ese es el reporte que podemos dar al momento. Tenemos que esperar a que hagamos todo el proceso para levantar el camión, si de pronto había algún otro peatón. Los vehículos involucrados son un vehículo de carga pesada, doble troque, un camión y otro vehículo automóvil que está también involucrado en el lugar de los hechos. Tenemos 3 motocicletas, las cuales fueron impactadas por este choque, y por supuesto que eso ha generado esta emergencia que tenemos en este momento aquí en el municipio de Girón, en el sector de la Puerta Grande.
0: En sector de la Puerta Grande, ¿qué le podemos decir a la gente que viene bajando hacia del aeropuerto, que cojan qué vías alternas para evitar de pronto los trancones a esta hora?
1: Bueno, esta novedad nos va a tomar tiempo, nos va a tomar alrededor de 5 horas poder rehabilitar la vía. Por eso, en el retorno del conjunto Gran Alicante, pueden devolverse e ingresar por el barrio Paraíso y tomar una ruta por el lado del poblado para continuar su marcha. De lo contrario, les decimos que si vienen desde Lebrija hacia acá, la vía va a estar colapsada, o esperar a que terminemos esta novedad, que realmente nos va a tomar tiempo. En el momento vamos a empezar a hacer toda la valoración de las personas heridas, de las personas fallecidas, y posterior a eso hacer el levantamiento de los vehículos, que es lo último del procedimiento, para posterior también hacer la parte de tránsito, que es el respectivo informe. El IPAT, el informe policial de accidente de tránsito, que nos va a dar el resultado final de lo que vamos a hacer. Por ahora, evitar descender desde Lebrija hacia Girón y buscar vías alternas si deciden trasladarse en el sentido contrario hacia el aeropuerto. Lo más importante aquí es que gracias a Dios no hubo más víctimas, porque la novedad del accidente realmente, pues, fue algo terrible. Fue algo donde un camión, como lo repito al principio, un camión de carga que transportaba huevos, un doble troque, colisiona con otro vehículo, ya que venía con una falla mecánica, y genera pues el volcamiento y posterior a eso la colisión con los demás vehículos.
0: Bueno, director, muchas gracias por atender a los micrófonos de Olímpica. Ya sabe que cualquier información, ahí estamos al tanto.
1: Más ambulancia, tranquilo, muchas gracias a ustedes, y pues lamentable la noticia, pero estamos aquí ya, la alcaldía de Girón ya tiene todo su despliegue, tiene todos sus bomberos, defensa civil, paramédicos, ambulancias y todo, estamos aquí atendiendo la emergencia.
0: Bueno,
1: muchas gracias, feliz noche.
0: Bueno, feliz noche. Ahí está el director de tránsito de Girón dándonos un reporte de lo que está pasando en estos momentos, de lo que está sucediendo en este momento en Girón. Bueno, la noticia es que si usted en estos momentos va a salir a tomar un vuelo, busque una vía alterna para llegar al aeropuerto, porque hay congestión, hay trancón, y lo mismo para las personas que vienen bajando de Lebrija hacia Bucaramanga, buscar vías alternas. Aproximadamente, lo acaba de decir el director de tránsito de Girón, eso demorará a unas 4, 5, 6 horas máxima. El accidente fue bastante grave, y hasta el momento el reporte es de una persona sin vida. Esperemos que no sean más. Las noticias, la información, los videos, lo pueden ver también a esta hora a través de nuestra cuenta de Instagram, @olímpica búcara, y ya subimos el video. O me pueden seguir como @leo.ballesteros1. la emisora del primer lugar informando de todo lo que está pasando en el área metropolitana.
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